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1: Otra obra musical del compositor de América, Víctor Humán Condenso. Aquí está todo.

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18: En Radio Swing, esta es la hora.
19: 6:04.
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0: 6:03, señores, 6:03, efectivamente. Buenos días a toda la audiencia del campo de la ciudad. ¿Cómo están nuestros hermanos agricultores? ¿Cómo está la gente de campo el día de hoy? Seguramente planes para trabajar lunes 21 de septiembre. El día se va cortando, se va poniendo más chiquito el día, señoras y señores, el año, el mes. Los días también se están pasando volando. ¿Qué tal? Un gusto saludarlos el día de hoy, inicio de semana. Iniciando la semana como debe de ser, con pie derecho. Pie derecho, señoras y señores. Todos a levantarse, hoy nos vamos al colegio. También ya vamos saludando a todo el equipo de prensa que nos acompaña bien temprano en esta mañana. Erison Lazo siempre madrugando, señores, temprano. Maruja Lara, el mío propio, señores, también estamos en la parte técnica y en redes sociales. Hoy nos acompañan todo el equipo de prensa. Buenos días, Maruja, ¿cómo está? Un gusto saludarlo.
1: Pero, ¿qué tal? ¿Cómo está? Muy buenos días también con toda la población. Saludamos a todos nuestros amigos de estas horas de la mañana. Bienvenidos a Prensa Popular. Estamos listos y prestos para poder brindar todas las informaciones que tenemos preparadas para ustedes. Bienvenidos, señoras y señores. ¿Cómo lo han pasado este fin de semana? Me hago la idea. Muy bien. Pero nos estamos acercando cada vez más a estas fechas muy importantes, estas elecciones regionales y municipales, señoras y señores. Así que atentos, vamos a estar. El día de hoy también tenemos invitado para poder conversar, 956-460911, inmediatamente para que usted pueda, ¿no?, llamar y, distinguidos oyentes, preguntar a la persona invitada. Más adelante estaremos ya con nuestro invitado especial.
0: Así es, señoras y señores, oiga, lo que está preocupando en el Perú es el terremoto. Ay, ay, ay, un terremoto de magnitud 7.2 en la escala de Richter ha sacudido todo el sur del Perú. Mucha gente que no sabe de repente lo que ha pasado en el Perú. Ha habido terremoto, señores, terremoto. 7.2 en la escala de Richter. Todo Arequipa tembló, Ica, Arequipa, señores, parte de la capital, Lima también. Se ha sentido este terremoto en el Perú. ¿Qué tal movimiento? 7.4 en la escala de Richter. Terremoto. Vamos a ampliar el informe más adelante. Hay que prepararse, señores, porque en cualquier momento nos puede tocar el turno. En cualquier momento nos puede tocar el turno. Así que nada está dicho. Siempre estamos recomendando que tengan su botiquín, que tengan su bolsita donde haya, señores, los primeros auxilios. Por lo menos una linternita, señoras y señores. Puede haber un terremoto en la noche, no va a haber energía eléctrica, no hay señal, no hay wifi, no hay nada, señores. Así que hay que estar preparados por si acaso. Por si acasito hay que comprar una linternita. ¿Cuánto está una linterna? 3 lucas, 4, 5 lucas, señores. Depende de la marca de la linterna. Y hay que comprarse una linterna de emergencia. Así es, hay que tener nuestro bolso de emergencia. Porque lo que ha ocurrido el día de ayer, 1:30 de la tarde en el Perú, es un terremoto de 7.4 en la escala de Richter. Más adelante ampliaremos el informe. Entre tanto,
1: mientras tanto, estimados oyentes, estarían sancionando con 2 años a 8 años de prisión a las personas que, distinguidos oyentes, pretendan realizar votos golondrinos. Mucho cuidado, distinguidos oyentes, mucho cuidado. Ya se está informando que los votos golondrinos siempre pues estarían perjudicando al verdadero pueblo, ¿no?, a su sector, porque muchas veces aparecen personas que nunca han existido en esa tierra, pero, oh, sorpresa, de un momento a otro han hecho última hora el cambio de domicilio, ni nunca ha vivido, ni nunca lo conoce. Entonces eso es un voto golondrino, porque van a tener que sufragar en el distrito de Masamari o en cualquier otro distrito, señoras y señores. Entonces están con una pena, una sanción a la persona que pueda conocer, no lo pueda denunciar, que nunca se ha existido esa persona, de 2 a 8 años de prisión. Así que más adelante ampliación de información.
0: Más adelante tenemos entrevista el día de hoy, lunes. Se abren las puertas de nuestra agenda política también, señores. Nuevamente se activa el filtro político. Ya lo dijo Maruja, los teléfonos, el 910-4745-05 y también al 956-460911. Hoy día tenemos un anfitrión. Vamos a darle a conocer en los minutos próximos de quién se trata el anfitrión, señoras y señores. Pero mientras tanto, vamos al segmento de la reflexión, a dar gracias a Papá Lindo por un día más de vida que nos concede la fuerza, la inteligencia, la sabiduría. Todo nos da Dios gratis, no nos cobra nada. Simplemente ven a Él, pídele de corazón, de rodillas. Hay que decirle: Dios, perdona mis pecados, Señor, perdona todos mis pecados. Porque el ser humano por naturaleza es pecador. Acá no hay que yo, no. Todos son pecadores. Con el pensamiento nomás se peca, señores. Vamos con Marujita Lara. Aquí está el segmento de la reflexión, la palabra de Dios.
1: Dios es nuestro amparo, nuestra fortaleza, nuestro pronto auxilio en las tribulaciones. Por tanto, no temeremos, aunque la tierra sea removida y se traspasen los montes al corazón del mar. Jehová de los ejércitos está con nosotros. Nuestro refugio es Dios de Jacob. Venid, ve las obras de Jehová, que ha puesto asolamiento en la tierra, que hace cesar las guerras hasta los fines de la tierra, que quiebra el arco, corta la lanza y quema los carros en el fuego. Estad quietos y conoced que yo soy Dios. Seré exaltado entre las naciones, enaltecido seré en la tierra. Jehová de los ejércitos está con nosotros. Nuestro refugio siempre será el Dios de Jacob. Palabra de Dios.
0: Gracias, Maruja, por el segmento de la reflexión. Y recordemos que Dios tiene el poder.
2: 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En Radio Swing, esta es la hora. 6:11.

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1: Vamos a levantar a los jovencitos dormilones. Hay que levantar a los jovencitos dormilones. Hay que echarles un balde de agua a la cama. Así es. Si no quiere levantar un balde de agua, señora, sin miedo, saque agua. ¿Hay agua o no hay agua en Mazamal? Bueno, ya estamos descontinuados del tema del agua. No sé si habrá agua, no habrá agua en Mazamari, pero hay que despertar a los jovencitos, tienen que ir al colegio. Hoy día es lunes y todos los lunes son sagrados. Hay que levantarse temprano, hay que madrugar, hay que pensar en el desayuno ya para que los alumnos puedan tomar su rico desayuno que su buena y linda mamita está preparando, la buena y linda mamá, la generosa mamá, la que perdona todo, está preparando el desayuno, ¿eh? Saludo para usted, mamita, que está preparando ese rico desayuno ya para que de repente el esposo también se vaya a la chacrita, para que el hijo estudie, siga adelante, avanzando sin parar, sin mirar atrás, señores. El desayuno, 6 de la mañana con 13 minutos, vamos con algunos titulares que tenemos.
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1: Titulares de la hora de la presente edición del día de hoy, lunes. Bueno, nuestros titulares están calientes. Vamos con los titulares, mientras tanto.
2: Mientras tanto, señoras y señores, sí, distinguidos oyentes, bueno, una tragedia. Una trabajadora de la OMPE ha perdido la vida y dos compañeros han resultado totalmente heridos. Un accidente de tránsito que se ha suscitado, distinguidos oyentes, y pues no, esto pasó en Huancavelica. Están empezando con el reparto de cédulas de sufragio. Entonces, distinguidos oyentes, se están llevando todo, se está haciendo el traslado. Es ahí que, pues, no un despiste de este vehículo y dos colegas resultaron heridos también. Más adelante estaremos ampliando esta información.
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1: Vamos con más titulares de la hora. Mientras tanto, se le cae la noche a Óscar Villazana, candidato a la provincia de Satipo. Increíble, señores, Óscar Villazana. Dicen que pierda la provincia de Satipo porque es un tipo, un tipejo, que con el dinero compra fiscales, jueces, compra todo. Es un corrupto terrible, Óscar Villazana, y es aprovechador de mujeres. Y sus chauferas no dicen nada. Ahora están mudas las chauferas y los chauferos en la provincia de Satipo. Que gane cualquier candidato a la provincia, pero menos Óscar Villazana. Creo que estamos de acuerdo con este titular, Óscar Villazana, que pierda la provincia de Satipo. Es un tipo que con el dinero compra fiscales, jueces y un corrupto. Es un aprovechador de mujeres y si gana la provincia de Satipo ya tendría tres recreos. Oiga, tres recreos, increíble. Y sus chauferas no dicen nada. Más adelante ampliaremos el informe. También, ¿acaso ya se olvidaron con quiénes trabajó el ruso? El ruso quien asesinó, prácticamente mandó a matar al alcalde Hiroshi. Más adelante ampliamos el informe.
2: Mientras tanto, por otra parte, la información, han asesinado a una candidata, distinguidos oyentes. Sí, pues no, es muy conocida la China Polo, por feminicidio, sino por sicariato. La fiscalía ya está investigando, pidió las cámaras de este hotel cuando estaba llevando, distinguidos oyentes, sus propuestas en plena calle. Recibió tres disparos. Estaremos desarrollando también esta información y la fiscalía cambió el rumbo de la investigación por el asesinato de esta periodista Susi Aponte Polo, conocida como China Polo. La investigación empezó como feminicidio y ahora se sigue como presunto sicariato. Más adelante, ampliación de información.
3: 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En Radio Swing, esta es la hora. 6 y 16.
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1: 6 de la mañana con 16 minutos. 6 y 16 minutos. Falta poco para las elecciones. Este 4 de octubre, señores, se termina todo. Este 4 de octubre ya tendremos nuevo gobernador regional, nuevo alcalde a la provincia de Satipo, nuevo alcalde a los distritos, 9 distritos que también gozarán de sus nuevos alcaldes. Mientras tanto, señoras y señores, en la provincia de Satipo, votar por el caballo es avalar la corrupción y la delincuencia, dicen el continuismo. Antes de votar, presentemos mejor, dile no a la corrupción, no votar por el caballo, señoras y señores. 6:17, entre tanto.
2: Por otra parte de la información, señoras y señores, el Congreso menciona que 10 trabajadores de Juntos por el Perú figuran en el planillón del MOVADEF. Distinguidos oyentes, wow, ¿tú sabes qué es MOVADEF? Distinguidos oyentes, acá esta investigación del Cuarto Poder, muy conocido, identificó a 10 trabajadores del Congreso cuyos nombres parecen el planillón de Movimiento de Amnistía y Derechos Fundamentales. MOVADEF utilizó acá, distinguidos oyentes, para no buscar su inscripción como organización política, y los trabajadores ocupan puestos y asesores técnicos y auxiliares en despachos de Junto por el Perú. Más adelante, ampliación de información.
1: La hora se termina con 18 minutos. Mientras tanto, Oscar Villazana saca las garras del amedrentamiento y amenaza con querellar porque la verdad le pesa, señores. Saben que el testimonio de Anthony Arroyo es el en este podcast que salió últimamente. Anthony Arroyo, su mano derecha de este alcalde, las verdades duelen, van a desnudar todos los diezmos negociados, la red de corrupción de su gestión en Pangúa, no nos van a intimidar con sus amenazas de cobardes, dice Anthony Arroyo. El pueblo tiene derecho a saber la verdad. Salen testimonios de Anthony Arroyo sobre la tremenda corrupción que existe en Pangúa, señores.
2: Bueno, la tierra sigue temblando, estimados oyentes, dos sismos han remecido Cusco para el día, en la noche, distinguidos oyentes, en la noche, movimientos telúricos, el Instituto Geofísico del Perú está mencionando que hubo dos sismos, señoras y señores, muy fuertes en Cusco. Uno ha sido a las 8:07 de la noche, de profundidad 4.0, y el otro, una réplica, se sintió una hora después, casi a las 9:03, con una magnitud de 3.4. Que distinguidos oyentes, toda la población cusqueña ha salido. La tierra sigue temblando, no hay que olvidarnos que estamos un sistema no geológico. Entonces, podríamos pasar nosotros también más adelante ampliación de información.
1: Qué terrible, señores, lo que ha ocurrido. Mientras tanto, vamos con más información, algunos titulares más que tenemos en la presente edición. En unos minutos, señoras y señores. En unos minutos arrancamos con nuestra entrevista. Son las 6:19. Hoy nos estará visitando el candidato del pueblo. Estaremos con Levi Campos más adelante. Así que los teléfonos están abiertos para quejas y denuncias, preguntas, señores, pero preguntas alturadas. Vamos a contemplar el día de hoy en 956-460911. Así que en unos instantes, Levi Campos.

0: historia. Así, señoras y señores, en unos instantes ya estamos en la entrevista completa. El día de hoy nos está visitando el candidato Levi Campos. Vamos con la agenda. Y el día de mañana, ¿quién nos está visitando? Maruja Lara.
1: El día de mañana tenemos la presencia de nuestro amigo Marcelino Camarena Torres, que estaremos también escuchando sus propuestas, ya que se acerca, 18 oyentes, no estas elecciones. Bueno, el gobierno ha dispuesto que hasta 4 días libres para quienes voten fuera de su domicilio este 4 de octubre. En un decreto supremo también otorga descanso a miembros de mesa y tolerancia para votar a trabajadores del sector público y también privado. Atento con esta información, el gobierno ya publicó el decreto supremo número 014-2026 que establece medidas laborales para facilitar la participación en estas elecciones regionales y municipales el 4 de octubre. Así que, distinguidos oyentes, trabajan lejos de su local de votación, entonces los trabajadores ya públicos y privados que laboren en su lugar distinto al de su votación podrán no trabajar el día viernes, ya desde el día viernes 2 podría, distinguidos oyentes, no asistir los que viajen lejos, pero tiene que decir aquí tengo mi DNI, pero yo voto en tal sitio. El día sábado no va a asistir y por supuesto que el día domingo ya pues es las elecciones. Y el día lunes, como es un poco distante para que pueda retornar, entonces son prácticamente 4 días de libres que van a tener las personas que van a subrogar, siempre que acrediten haber votado. Sí, siempre que acrediten que habían votado, los días laborables están sujetos a compensación. En el sector público, la forma de recuperarse acuerda entre el empleador y el trabajador. Y si no hay acuerdo, decide pues el empleador. En el sector público, cada entidad garantiza la atención de los servicios y fijará la recuperación. Quienes fueron sorteados como miembros de mesa, complementaron la capacitación y cumplieron la función, tendrán un día de descanso remunerado. Así que no compensable dentro de 90 días posteriores a la elección. Quienes no se capacitan, pero cumplieron o fueron elegidos entre los electores presentes por ausencia o titular o suplentes, recibirán también un día de descanso remunerado compensable del día lunes 5 de octubre y las horas se estarían recuperando en 10 días calendarios siguientes o cuando disponga el empleador. El certificado de participación de la OMPRE acredita la función, señoras y señores. Así que si de repente usted por X motivo no puede estar presente porque está lejos, tiene, entonces simplemente acá la OMPRE le va acreditar un certificado que sí, ahí yo estaba en el sufragio y esto, entonces usted va a sustentar, señoras y señores. Así que ya se viene este día, esta jornada en día de las elecciones. Los demás trabajadores que laboran ese domingo tendrán periodo de tolerancia, sujetos a compensación para ir a votar. Si además son miembros de mesa, podrán no trabajar ese día, distinguidos oyentes. Es que estamos pasando la voz, porque ya se acerca este día tan importante. El gobierno ha dispuesto hasta 4 días libres para quienes voten fuera de su domicilio.
0: Así es, estamos a través de las diferentes plataformas virtuales.
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0: Así es, señoras y señores. Vamos desglosando vuestra agenda. A ver aquí qué dice la agenda que tenemos para el día de hoy, lunes 21 de septiembre. Sí, efectivamente, ya falta poco esta semana nomás, Maruja, que nos acompaña septiembre, señoras y señores. ¿Cuántos días se paraliza que ya no hay ningún tipo de publicidad? Creo que es 4 días o 3 días.
1: Sí, algo así.
0: Así que faltando 3 días para las elecciones regionales, ya no hay ningún tipo de publicidad. Todo se apaga. Se apaga radio, se apaga redes. Aquel que infringe esta ley también es sancionado, señores. Así que acá no es porque Maruja quiere o Pedro quiere. No, no, no. La ley es clara y con la ley no se juega, señores. Así que estamos ya próximos al 4 de octubre. Falta poquísimo para el 4 de octubre y esos nervios. ¿Cómo van esos nervios?
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0: Bueno, quien habla va a ser presidente de mesa. Estoy como presidente, se dice, ¿no, Maruja?
1: Miembro de mesa.
0: Miembro de mesa, señores. Así que ahí tienen un punto a ganar.
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0: Graves acusaciones contra este candidato. Vamos escuchando a ver parte, señores, en el filtro político.
3: Estos días voy a estar por la ciudad de Satipo para revelar toda la corrupción y la verdad sobre Oscar Villazán y su gobierno en Pongoa. Hablaré sobre los diezmos recibidos en las obras, la sobrevaloración de proyectos y de su pareja conocida como la jefa de Pongoa. Todo esto será transmitido por el canal 24 de Satipo, y también estaremos hablando sobre todo el financiamiento que está haciendo en esta campaña. Cuídense.
4: Hola. Óscar Villazana vuelve a atacar, esta vez con amenazas de denunciar a todos que se atrevan a investigar su gestión. Empieza el miedo y desesperación de Óscar Villazana por tapar sus indicios de corrupción. Señor Villazana, usted que se llena la boca hablando de transparencia, democracia y guerra sucia, sin embargo, el día de hoy su comunicado oficial demuestra desesperación y miedo. Señor Villazana, amenazar con querellas por difamación agravada a quienes le investigan no es defender su honor, es defender su impunidad ante los graves indicios y pruebas de corrupción que le hunden a usted y a su jefa. Basta de querer silenciar la prensa y tapar la verdad. El pueblo tiene derecho a conocer la verdad. Señor Villazana, usted sabe que se le viene el terremoto político y posible muerte súbita de su candidatura, ya que en el podcast Las Verdades Duelen, el señor Anthony Arroyo, su ex hombre de confianza, destapará el esquema de diezmos, obras sobrevaloradas y los tentáculos de la jefa. Por eso, ante la falta de argumentos, recurre al chantaje judicial y a la amenaza cobarde contra la prensa independiente. Hacemos un llamado al pueblo de Satipo a estar atentos de todo lo que viene ocurriendo, ya que quien oculta información, la verdad y persigue a la prensa independiente no merece gobernar la provincia. Hermanos, no permitamos normalizar la corrupción y mucho menos que la prepotencia de unos cuantos oculten cómo se manejarán nuestros recursos. La verdad no se querella, señor Villazana. La corrupción se combate. Hermanos, recuerden que la reelección que huele a corrupción es igual a retraso y destrucción. Hasta pronto.
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0: Así es, nosotros hemos hablado de que este candidato está manchado, pues, ¿no?, dentro de la corrupción. Y la corrupción lo está acompañando a Óscar Villazana. Él tiene malas intenciones con el distrito de Masamari. No quiere desarrollo para Masamari, señores. Más bien está pretendiendo quitar terreno a Masamari. Con el poder de alcalde de provincia está queriendo meter su nariz donde no debe, y no lo vamos a permitir esto de ningún punto de vista. Con Masamari no se tiene que chocar, señores. Que vea él sus fondos económicos, lo que quiera, pero él pretende quitarnos terreno a Masamari. O sea, está confabulado con gente, ¿no?, ya que el poder económico prima acá, pagando dinero, señores, para poder hacer eso. Ya nos han quitado San José de Miraflores, ahí está, a vista y paciencia. Está a nombre de Pangoa. Ahora están pretendiendo crear un centro poblado en San Cristóbal. Y la gente no se da cuenta, piensan que todo está normal, que todo está chévere, pero por dentro, vamos a ver cómo estamos por dentro, los tentáculos que ya se van escuchando de algunos buenos dirigentes, de algunos amigos dirigentes que dicen, así como este Anthony, que está sacando a la luz toda la corrupción de Óscar Villazana, cómo ha hecho, señores, las maquinarias, cómo ha trabajado con las maquinarias, cómo ha trabajado con las obras, cómo ha sobrevalorizado las obras en Pangoa. Y muchas veces la gente de Pangoa, pues, creen que todo está bonito, ¿no? Pero van a escuchar ustedes, ya estamos en contacto con este señor Anthony también, ya tenemos su número telefónico. En algún momento vamos a quizás tenerlo aquí en los estudios de la radio para poder conversar con Anthony directamente y que nos cuente todo. O a través también de WhatsApp, o a través de las redes sociales. Pero lo cierto es que la intención de Óscar Villazana no es buena para Masamari. Hemos dicho, señores, hemos hablado castellano y seguimos hablando, ¿no? Ningún pangolino debe ingresar a la provincia de Satipo. No debe haber ningún pangolino en la provincia de Satipo, porque las intenciones no son buenas en este aspecto, señores. Tema limítrofe, nos van a quitar chacra por aquí, terreno por allá, terreno por todo lado. Y eso lo saben ya perfectamente, que la intención de Pangoa no es buena con Masamari. O no lo saben, señores, ya lo saben desde hace muchos años. Hemos contado la historia incluso de cómo Pangoa quiere arremeter con Masamari, cómo quieren quitarnos nuestro terreno a la prepo. A la prepo, señores. Ahora está diciendo que Pangoa dice es hasta el Puente Rojo, acá donde entra San Cristóbal, hasta ahí es Pangoa. Miren hasta dónde llega, señores, todo este maquiavélica idea de este gobierno de Villazana. Vayan a ver todas esas cantinas de mala muerte que están en San Cristóbal, señores. ¿Quién le da la licencia? Todas las licencias son de Pangoa. Ahí nomás tienen que darse cuenta, para muestra basta un botón, señor. Todas las licencias son de Pangoa. ¿Qué tiene que meter su nariz Pangoa acá a San Cristóbal? ¿Ah? Licencia de Pangoa, licencia. Hace poco han hecho operativo los de Masamari y los han mandado a la porra toititos. Les ha dicho, no, señor, acá está mi licencia, de mí es de Pangoa. ¿Qué operativo va a venir Masamari a hacer a una casa ajena si estamos hablando de Pangoa? Por ahí nomás comencemos, señores. Ahora dice quieren hacer un nuevo centro poblado en San Cristóbal, y lo pueden hacer con la autoridad máxima que viene a ser la provincia. Lo pueden hacer. Así que a tener bastante cuidado. Guerra avisada no mata gente.
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0: Mientras tanto,
1: estimados oyentes, bueno, ¿no? Ahí se veía poco a poco la desesperación de cada uno de los candidatos también en la provincia de Satipo, y lo cierto es que nosotros, como buenos masamarinos, vamos a estar sufragando. Siempre hemos mencionado a ese candidato que por lo menos nos ha visitado a nuestro distrito de Masamari públicamente y se ha pronunciado, porque, estimados oyentes, de eso se trata, querer conocer y saber qué es lo que promete para nuestro distrito de Masamari. En ese sentido, estamos hablando de nuestro amigo el señor Iván Cisneros, que no le están haciendo la guerra sucia de que ya no va y que ya no va. No es la cosa, estimados oyentes, que ya no va. Sí, bueno, hubo un pronunciamiento del Jurado Nacional de Elecciones donde ya declara no infundado la candidatura de Iván Cisneros, según los contrincantes, está excluido. Pero, distintos oyentes,

0: ellos siguen rumbo al sillón municipal. Señoras y señores, así que la dicha resolución será presentada ante el Tribunal Constitucional para presentar una demanda de amparo, lo que significa que el Poder Judicial y el Tribunal Constitucional tendrán que pronunciarse al respecto, tanto, mientras tanto no pueden quitarle el derecho de ser elegido. Por eso, Iván Cisneros sigue en carrera, señoras y señores, aunque pues no, ese es el dolor de cabeza para todos los candidatos, es Iván Cisneros. Bueno, en la provincia de Satipo es el dolor de cabeza para todos los candidatos, ni para uno ni para el otro, están temblando frente a Iván Cisneros. Mientras los demás se ve la desesperación, pueden estar infundados, señoras y señores. Así que hay que tener un poco de paciencia, distinguidos oyentes, para saber y conocer, pues no, este 4 de octubre, que ya no queda nada, distinguidos oyentes, y poder elegir a un buen candidato también para la provincia de Satipo. Porque ¿qué hacemos eligiendo a, distinguidos oyentes, un representante del vecino distrito de Pangoa? A una persona que estuvo acá en Masamari, que no ha demostrado capacidad en nuestro distrito de Masamari, o ha demostrado capacidad. Entonces, ¿de qué estamos hablando, distinguidos oyentes? Acá en Masamari estuvo en su gestión, y que hizo una gestión que realmente Pruchari ha dejado destrozado, postergado. Ha tenido que cerrarse sí o sí para seguir dando solución a este problema el gobierno que ha ingresado. Entonces, estamos hablando, ya saben de quién me estoy refiriendo, si quiere ir así a la provincia de Satipo, dando, distinguidos oyentes, nuestro espacio de terreno, nuestro territorio, dando al vecino distrito de Pangoa, dejando, distinguidos oyentes, de atender de repente muchas cosas. No, sí, llévate nomás nuestro territorio, llévate nomás. Y así quiere llegar a la provincia de Satipo. Estaríamos locos darnos nuestro respaldo también a esa persona. Un señor candidato del vecino distrito de Pangoa, estamos hablando, distinguidos oyentes, ya saben de qué. Hay dos candidatos de Pangoa que están queriendo llegar al sillón municipal. Y como buenos masamarinos, no estaríamos, pues, ¿no?, dando ese respaldo, distinguidos oyentes. No estaríamos dando ese respaldo a ningún pangoíno, por más sea lo que sea, distinguidos oyentes, no estaríamos dando a ninguno de Pangoa un masamarino. Y ese masamarino que pueda dar ese respaldo sería un traidor para Masamari, porque Masamari se defiende. Masamari, distinguidos oyentes, siempre hemos sido masamarinos, y lo único que van a hacer, si de llegar, distinguidos oyentes, al sillón municipal en la provincia de Satipo, lo único que van a sacar es, pues no, ya que estás en la provincia de Satipo, entonces aprueba que esto es así, que esto es asá. Muchas veces, distinguidos oyentes, va a poderse, pues no, aprobar muchas cosas dentro de su función como ya alcalde de la provincia de Satipo.
1: Así es, Maruja, y no tengas amnesia política, ni la población también no debe tener la amnesia, que quiere decir, no hay que olvidar, señores, que en la época de Choromay se ha creado todas esas municipalidades delegadas. En su época, cuando era alcalde, se ha creado todas esas municipalidades delegadas en territorio de Masamari. De llegar al poder este, ¿no?, Piltrafa Villasana, o también Celso León, que es la misma cosa, a la provincia de Satipo, seguirá fortaleciendo su territorio a favor de Pangoa, pues. Va a seguir fortaleciendo su territorio a favor de Pangoa, señores. Así que no nos conviene ni Villasana ni Celso León, son pangoínos, y eso está cantado, eso ya está cantado, de que van a hacer lo que les da la gana desde la provincia de Satipo. Ahí no vamos a poder hacer ya nada. Entonces no nos queda otra causa, otra alternativa que castigarlo a este Villasana y a este Celso León también en estas urnas del 4 de octubre, señores. En estas elecciones no debe ganar un pangoíno, ya hemos dicho categóricamente, señores, no debe ganar.
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1: 6 de la mañana con 38 minutos, estás en plena sintonía del espacio de las grandes mayorías.

0: Padre nuestro que estás en el cielo, santificado. ¡Ay, Dios! Señor, Señor de los milagros. Ay, Señor. Todavía está temblando, no se entre.
1: Bueno, la gente muy triste por el terremoto que ha ocurrido el día de ayer, señores.
2: El Centro Geológico de los Estados Unidos dijo que el epicentro ocurrió a unas 2 millas al oeste de una ciudad llamada Sicaya y ocurrió a unas 6 millas de profundidad. La Defensa Civil de Perú dice que hay muchos desaparecidos ya, pero no hay ni un número todavía disponible.
1: Un terremoto terrible ayer en Perú, señores, en Arequipa y Ica. Ha sido el movimiento que se ha sentido con fuerza. Arequipa, la Ciudad Blanca y la zona sur de Ica.
3: Bueno, mi tío, siento, es terrible. Vamos con otras informaciones. Pobladores de Yaoli han bloqueado vía Huancavelica, Huancayo, en exigencia de la culminación de la carretera Huancavelica, Yaoli, Pucapampa, de acuerdo al expediente técnico de la millonaria. Señoras y señores, si están a estas alturas exigiendo al gobierno ya casi saliente, porque todos los gobiernos están de salida, y distintos oyentes pues, están pues no con estas alturas exigiendo algunas obras, algunos proyectos con paralizaciones. Quiere decir, en estos momentos no hay pase para Huancavelica, para Huancayo. Se exige pues no acá la culminación de esta carretera en Huancavelica, Yauli, Pucapampa, de acuerdo al expediente técnico de la millonaria. Igualmente acá muchas veces ya faltando, porque a ellos les queda simplemente 3 meses, ¿no? Y no contamos septiembre, octubre, noviembre, diciembre, son 3 meses para que se puedan retirar la gestión de cada gobierno, así sea gobierno distrital, provincial o regional, se estaría terminando, señoras y señores, y en ese sentido, pues, ¿no? Y ahí se ve la participación, distintos oyentes, de mucha gente exigiendo a su gobierno que en algún momento habría prometido. Por eso no hay que prometer demasiado, no hay que prometer demasiado para más adelante estar, distintos oyentes, a estas alturas, creo que en 3 meses ya es imposible que pueda no escuchar el gobierno saliente. Podrá dejar encaminado, y sabe Dios, que el gobierno entrante tenga la voluntad de seguir o continuar con esa obra. Uno hay que empezar, distintos oyentes, ni bien ingresan, o el segundo periodo, porque debería ser el segundo periodo, de exigir al gobierno, si hay una promesa de por medio, hay documentos pactados entre, ya cuando fue candidato, ahí usted, el delegado vecinal o el presidente de cada región, de cada lugar, debería exigir al gobierno para que cumpla, y no faltando 3 meses para que se retiren, exigir, distintos oyentes, hacer paralizaciones. Eso ya dice de mucho, porque ya están de salida y prácticamente les dirán sí, y simplemente pues no, por cumplírsele o por qué calmar las asperezas de alguna población, porque ya están de salida prácticamente, ya están de salida. Simplemente le queda 3 meses y en 3 meses no se estaría ejecutando. Y si es que va, distintos oyentes, a hacerlo, lo va a dejar en medio camino, nada más, y va a quedar pues ahí, ¿no? Un poquito, sabe Dios, que el ingresante tenga que continuar, porque muchas veces se ve el egoísmo político de decir, pues no, sí, voy a continuar la obra de que usted ha dejado ya encaminado y recién que está en proceso, en camino. Entonces, decide de mucho. Así que eso es lo que está pasando en estos momentos. Estamos viendo que en esta parte, distintos oyentes, no hay pase para Huancayo, sector Huancavelica, no hay pase. Se menciona por el tema de pues no están exigiendo que se cumpla, distintos oyentes, todo lo que viene pasando, promesa, distintos oyentes, de campaña de algunos candidatos.
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4: Prensa Popular te da la hora. En Radio Swing, esta es la hora. 6:43.
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3: Bueno, quiero saludar a la institución educativa Nuestra Señora de las Mercedes, que está de aniversario. Así que feliz aniversario, la institución educativa Nuestra Señora de las Mercedes está de aniversario. No sabemos, distintos oyentes, cuántos años está cumpliendo. Nos hubiese gustado tener toda la programación para invitar a la población, ¿no? Lo que viene, las actividades, pero desconocemos, distintos oyentes, las actividades. Simplemente tengo entendido que es aniversario de la institución Nuestra Señora de Mercedes y por ende estamos saludando a la plana docente, a los directores, a los alumnos, a los padres de familia y pues no, amigos que están aquí dentro de esta institución emblemática Nuestra Señora de la Mercedes en nuestro distrito de Masamari. Vamos haciendo la invitación, la Iglesia Evangélica de las Asambleas de Dios del Perú, Cristo te ama, del Centro Poblado 2 de Mayo, hace la invitación a todos los hermanos y vecinos de los pueblos vecinos a una fiesta espiritual que se estaría realizando este 2 y 3 de octubre. En la predicación de la Palabra de Dios estará el Pastor José David Chávez desde la capital de Lima y también nuestro amigo Sósimo Martínez está llegando, señoras y señores. Así que invitación a la población a esta, distinguidos oyentes, fiesta espiritual. ¿Cuándo? 2 y 3 de octubre. ¿En dónde se está llevando a cabo, distinguidos oyentes? En el Centro Poblado 2 de Mayo. 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
1: Para comentarte, en la franja política, más de 1 millón de electores van a sufragar en este 4 de octubre, señores, en las elecciones regionales y municipales. Vamos un poquito ampliando antes de presentar también al anfitrión del día de hoy, nuestra entrevista que vamos a sostener sobre las propuestas que Masamari necesita conocer. Este 4 de octubre, señores, ¿qué va a ocurrir en todo el departamento de Junín? Ahí estamos en pantalla gigante y a todo color, señores, para que podamos definitivamente conocer un poquito más de lo que va a ocurrir en la región Junín. Entre tanto,
3: bueno, la región Junín cuenta con más de 1,070,525 electores que sufragarán en estas elecciones regionales y municipales el 4 de octubre, informó así la gestora de la OMPE Huancayo, Lucy Galarzara Cárdenas.
1: Entre tanto, los electores acudirán 469 locales de votación, van a emitir 3,680 mesas de sufragio, 124 distritos comprendidos en las 5 oficinas descentralizadas de los procesos electorales.
3: Bueno, participantes de la región Junín participaron un total de 26 organizaciones políticas en el proceso electoral, donde postulan 4,885 candidatos.
1: Entre tanto, señoras y señores, en lo que va de esta información, el personal de la OMPE está en campo difundiendo los modelos de cédulas y entregando las cartillas del elector. ¿Y qué recomendaciones hacer antes de acudir este 4 de octubre?
3: El modelo de la sede de 4 columnas los van a recibir los que votan en distritos en la primera columna para elegir el gobernador y vicegobernador regional. La segunda columna es para el consejero regional. Además, la tercera columna es para elegir al alcalde provincial y la cuarta columna para elegir al alcalde distrital.
1: 4 columnas, señores, que tiene que saber el elector. Mientras tanto, los que viven en provincias o capital de distritos reciben una cédula con 3 columnas. La primera columna, el gobernador y vicegobernador regional. La segunda columna, consejero regional. Y la tercera columna para marcar por el alcalde provincial.
3: Bueno, en la región Junín hay 33,120 miembros de mesa, los cuales deben participar hoy, pues, ¿no? de la jornada. Se están capacitando desde las 8 de la mañana hasta 1 de la tarde. Los miembros de mesa tienen un, también pues los miembros tienen un instructivo de dónde está el modelo de las cédulas. Allí se menciona que los electores pueden elegir en forma lineal o si no en voto cruzado, que también está permitido. La capacitación será en las instituciones de todas las ciudades de distritos oyentes. Así que decidos, en el caso que no puedan acudir, pueden también ingresar a la OMP Educa, donde se le informa qué hacer durante la instalación, el sufragio y el escrutinio.
1: Tiene que saber el elector, señores, elegir. Por eso es que estamos un poco orientándoles a través de medio periodístico, toda vez que ya falta poco para este 4. Más de 1,000,000 de electores van a sufragar en las elecciones regionales y municipales. Y Maruja, sin más preámbulo, vamos inmediatamente, señoras y señores, a presentar a uno de los candidatos mazamarinos que tiene el apoyo y la fuerza definitivamente de la población de esta parte de la región central del país. Estamos hablando del señor Levi Campos, que el día de hoy inicia la agenda política, lunes 21 de septiembre del año 2025, señoras y señores, 2026, estamos a 6:49, lunes 21 de septiembre. Vamos con Maruja Lara.
3: Bueno, amigo Levi Campos, ¿qué tal? ¿Cómo está? Muy buenos días.
1: La pregunta sería, ¿cómo van las expectativas? Levi Campos, buenos días, un gusto tenerte aquí en el programa.
5: Bien, buenos días. Buenos Quiero días, saludar buenos ¿no? días. Aquí, amigo Pedro, de igual manera también Maruja, saludar de igual manera también al gerente, nuestro amigo Erickson de Radio Swing, mediante su radio pues hacer llegar un saludo muy especial a todos los amigos, comerciantes, agricultores, transportistas, ambulantes, a todo el pueblo de Mazamari, un saludo muy especial a los hermanos Levi Campos.
1: Estamos a 21 días del mes de septiembre, Levi, ¿cómo van las impresiones? ¿Qué dice la población? ¿A dónde vas recorriendo? ¿Qué estás captando? Seguramente algunas necesidades, porque en estos últimos días también te hemos visto en campo.
5: Sí, efectivamente, hemos estado en campo, hemos estado en la parte de la zona alta también de Mazamari, de lo cual en este trajín, en este recorrido, ya hemos llegado casi un 99%, ya no nos falta nada en llegar al 100%, por eso también nos estamos ya concentrando con más fuerza en estos últimos días en la parte zona urbana, de lo cual en este recorrido, hay bastante esperanza aún en el pueblo. El pueblo nos indica, nos dice, tenemos personas nuevas con ese compromiso de trabajo, de servir a su pueblo, y de lo cual, de acuerdo a nuestra evaluación, sí, yo creo que encajamos ahí en lo que piensa el pueblo. Entonces, hay bastante necesidad en todo lugar. Hemos estado por las comunidades nativas, por los centros poblados. Uno llega y aún todavía el pueblo tiene esperanza y indica de que estoy seguro, ¿no?, de que vas a hacer mi agua, estoy seguro que vas a ser mi local comunal, estoy seguro que vas a comprar las 20 maquinarias y los 200,000 galones de combustible para tener esta carretera en buenas condiciones. Mira cómo está este ramal. Y verdad, pues, ¿no?, cuando va al ramal, no tiene ripio, solamente está la carretera. Y cuando llueve, se hace barro total, ya no puede ingresar este carro. Entonces es un problema para el hermano agricultor. Entonces el hermano agricultor lo primero que quiere es que sus ramales tengan ripio, así para que puedan sacar sus productos al mercado o también venderlos en el mismo lugar, ¿no?, a los que compran el plátano o la yuca o el café o el cacao, pero ya lo vende a buen precio. Entonces cuanto mucho mejor para ellos es, al venderlo a mejor precio tienen pues mayor ingreso, y al tener mayor ingreso, claro, tienen mejor calidad de vida, ¿no?
1: Lógico.
5: Con eso pueden tener mejor salud, pueden comprarse viviendas, educan a sus hijos, ¿no?, en las mejores universidades, y es lo que busca pues el hermano agricultor.
1: Entonces,
5: de lo cual nosotros como municipio tenemos que pueden ayudar, tenemos que fortalecer, tenemos que promover, tenemos que dar facilidades, ¿no?, al hermano agricultor.
1: ¿Ese se llama desarrollo económico o me estoy equivocando?
5: Exactamente.
1: Ese desarrollo económico.
5: Ya, no solamente nosotros tenemos que hacer obras, ¿para qué? Para de repente diciendo yo voy hasta la obra, pero hay que pensar infraestructura productiva. O sea, ¿qué quiere decir? Hacemos la obra y de paso también la población se beneficia. Por ejemplo, haces una carretera o una obra en un centro poblado, y si tú lo haces por administración directa, ¿quiénes son los que trabajan in situ en el lugar? Son pues personas, ¿no?, la mano de obra no calificada, lo hacen las personas que viven en el lugar, y ellos van a tener un ingreso. Y al tener un ingreso, pues todo está mejorando su economía. Es lo que debemos hacer, porque a veces en la zona alta de Masamari solo produce café. Y en épocas donde no hay café, ¿no? De repente la situación
1: que produce ya el agricultor
5: es más complicado, uh-huh. Es más complicado, ¿no? su economía. Pero justamente en esos tiempos donde no hay café, tú le generas, ¿no? un empleo, le generas trabajo mediante obras, mediante proyectos productivos. Entonces el hermano agricultor siempre va a estar el bolsillo, ¿no? Lleno. Y al tener el bolsillo lleno, viene también aquí a la ciudad, y aquí en la ciudad compra, ¿no? Ropa, artefactos, útiles, hace así transporte, se van los recreos, se van los hoteles, o sea, al final todos los beneficiamos, eso es dinamismo económico. Entonces, no solamente decir, oh, ya está bien, no estamos trabajando por el sector agrario, sino también al final todo gira, ¿no? Mientras la economía está girando, mientras existe el dinamismo económico, ahí está el desarrollo de un pueblo.
1: Claro, eso es la verdad. ¿Y cómo le podemos llamar a esto? Ya que si no produce café, el agricultor, ¿qué puede ser un monocultivo?
5: Por ejemplo, en la parte alta también no se puede de repente mucho que ofrecer, pues, ¿no? Porque en la parte alta es netamente café.
1: Sí, porque café generalmente produce en partes elevadas.
5: Claro, en la parte alta.
1: A niveles del mar, sobre el nivel del mar.
5: Aunque ahí han estado sembrando, ¿no? Ya el plátano, han estado insertando en la parte alta también. Y de lo cual pero mayormente es el café. Y otro también el problema son de las enfermedades, ¿no? que se tiene para los productos agrícolas. Entonces, ahí viene como nosotros como municipio. Como municipio, de hecho que sí, ¿no? El gobierno también ha creado entidades, ¿no? Por ejemplo, como De Vida, Probraín, que está financiando el tema, creando modelos, ¿no? de plátano, de cómo se debe cultivar. De Vida igual, ¿no? que apoya bastante el tema, ¿no? del cacao. Entonces, sí hay, pero solamente hacen parcelas demostrativas. Uh-huh. Y muchas veces sí dan la asistencia técnica, ¿no? Les capacitan de cómo, ¿no? se debe cultivar, cómo se debe combatir, pero solo es por la parcela demostrativa. Entonces, ahora ellos quieren crecer, quieren abarcar, ahí es donde también el gobierno local es donde tiene que ayudar. Es donde tiene que, muy bien, ya si ustedes han avanzado, entonces yo los puedo apoyar con insumos, ¿no? para sus enfermedades, puede ser con abono, y Agro Rural, por ejemplo, te vende abono a precio social, y tranquilamente nosotros podemos inclusive ayudarnos con el traslado respectivo. O sea, mientras tú trabajas en equipo, tanto la municipalidad, con los demás entes del gobierno, y con el hermano agricultor, todo sale bien. Entonces, de lo cual es un pedido muy especial de todos ellos, pero de todo eso, lo que más ellos, su prioridad número uno, son sus carreteras.
1: Quieren también,
5: o sea, si no hay carretera, no
1: hay nada.
5: No haría sentido, pero mentira, claro, ¿no? Claro. O sea, ¿para qué vamos a estar tanto hablando, ¿no? del abono que hay que llevar, que vamos a fortalecer, ¿no? el
1: sector? Mucho se habla de los ramales. ¿Qué entiendes por los ramales? A ver, un poquito, que a veces no entendemos los que somos de la ciudad. ¿A qué le llaman los ramales? ¿Qué vías son esos ramales?
5: Los ramales son netamente competencia municipal, porque no tienen código de ruta. Cuando ya tienen código de ruta, ya entran pues a tallar, ¿no? Provías, descentralizado, mismo
1: obras grandes.
5: Claro, inclusive aquí, ¿no? En ese tipo también tenemos, ¿no? Instituto vial. Pero sin embargo, en los ramales, al no tener código de ruta, nadie está a cargo. Y al no estar nadie a cargo, ¿quién es el que se responsabiliza todo? Es la municipalidad. Y muchas veces estas ramales son las que tienen, pues, están, mejor dicho, en pésimas condiciones. Tú vas a campo, claro, en verano tú puedes transitar, pero en invierno ya no, ya, inclusive le falta ahí sus obras de arte, su alcantarillado, sus badenes, sus puentes. Es lo que requiere, pues, el hermano agricultor, que estén en buenas condiciones sus carreteras. Y no solamente los ramales, también hay que aperturar nuevas trochas. De repente los accesos hasta lugares más alejados, porque no es posible que en estos tiempos el hermano agricultor esté cargando pues media hora, una hora, dos horas para sufriendo para sacar sus productos al mercado. Entonces, uh-huh. No sé dónde está el gobierno local. El gobierno local está para darles facilidades, ¿no? Por eso lo primero ellos que piden son sus carreteras, pero para carreteras tienes que tener pues maquinarias,
6: combustible.
5: Tienes que tener combustible. Uh-huh. Si no tienes maquinaria y combustible, ¿qué vas a hacer? No vas a hacer nada por ellos. Eso es un primer paso. Por eso justamente en un debate anterior, inclusive ya en los medios de comunicación, anteriormente ya lo dijimos, Levi Campos al toque inmediato vamos a hacer la adquisición de 20 maquinarias más los 200.000 galones de combustible exclusivamente, ¿no?, para el sector agrario, y estas máquinas también van a servir para aperturar, limpiar calles, ¿no? Calles y campos deportivos que necesitan pues en la zona rural. Entonces, por ejemplo, hace poco me encontré con amigos de 2 de Mayo y ellos me dicen: "Hermano Levi, nos gustaría aquí, mira, aparte de las carreteras, no tenemos nosotros nuestro gas sintético, me gustaría en tu gestión que lo hagas." Ah, excelente, lo podemos hacer, pero tenemos que acondicionar, pues. Tenemos que hacer hay que aplanar, ¿no? Uh-huh. Para tener ese terreno.
6: Claro.
5: Entonces, ¿con qué se hace? Con maquinaria, pues. Sin maquinaria no vamos a hacer nada. Uh-huh. De lo cual, entonces, es fundamental para nosotros. Otros mencionaron, inclusive, no, pero señor Levitan, puede ser interesante la planta asfaltadora. Claro. Sí, es buena la planta asfaltadora. Yo estuve ya en Huancayo, trabajé en Huancayo. Huancayo tiene su planta asfaltadora y sé cuánto se necesita para poder, ¿no?, crear un asfalto y comprar el cemento asfalto. Hay que tener bastante combustible también para arrancar, ¿no?, con la planta asfaltadora.
6: Está de moda la planta asfaltadora, sí, ahora todo el mundo quiere comprar planta asfaltadora.
5: De hecho, hay que tener también maquinaria esparcidor. Por ejemplo, aquí en Junín no hay maquinaria esparcidor, solamente hay dos en Junín. Esa máquina esparcidora de asfalto. Ya. Tiene una empresa privada y tiene la Dirección Regional de Transportes.
6: Del Gore.
5: Del Gore, pero, tiene uno. Ahora, en caso de la privada, se para malogrando cada rato. O sea, y Del Gore está, no tiene sus, en este caso, pues, ya agendado, y de lo cual es un problema, justamente se ha verificado. Entonces, tú debes tener sí o sí tu maquinaria esparcidora de asfalto. Ahora, pero para llegar a ese nivel, primero necesitamos la máquina, porque necesitamos primero que las carreteras estén en buenas condiciones para hacer la capa, todo ello, ¿no? Y de lo cual sería excelente, sería un golazo de que después del primer año, el segundo año, ya estemos pensando en una planta asfaltadora. Y sería de gran beneficio. No es muy caro, que digamos, es un aprox de 12 millones, ¿ya? Y yo creo que la municipalidad sí tiene capacidad económica. ¿Por qué? De acuerdo revisado, inclusive ahora con el incremento presupuestal que se ha tenido para todas las municipalidades, para el siguiente año vamos a tener un aproximado de 57 millones.
6: ¿Ya?
5: Y con 57 millones, que es netamente no municipal, ¿cómo no vamos a poder avanzar el tema de la maquinaria, el tema del combustible? Porque en tema de maquinaria vamos a estar un aprox, entre 13 a 14 millones, más el combustible, que por lo menos es 4 millones más, vamos a llegar a un aproximado de 18 millones. Entonces está garantizado. De esos 57, tú le restas, prácticamente tienes 39 millones, tranquilamente, para destinar a otros, ¿verdad? Entonces, ese tema de la maquinaria, el tema de combustible está asegurado en el primer año. Ojo, sin contar la obra por impuesto, porque por obra por impuesto igual podemos hacer gestión, no en otras obras, ¿no? Por ejemplo, el caso del mercado, que hoy en día lo están haciendo, ya,
6: a ver,
5: eso esperamos también.
6: Así es. Vamos acomodándonos mejor.
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6: O sea, con eso me quieres decir que Levi Campos está en la capacidad de hacer todo este trabajo, gestión para los ramales, los amigos agricultores, porque mucho preguntan los hermanos agricultores sobre sus ramales. Por eso es que te estoy enfatizando, preguntando nuevamente, ya que estás hablando del desarrollo económico de nuestro distrito de Masamari, ¿no? Porque nos importa como masamarinos, nos interesa Masamari. Como masamarinos, Maruja, nos importa Masamari bastante.
3: De todas maneras, así que nosotros vamos a pernoctar acá toda una vida y nos vamos a quedar acá toda una vida, y por eso nos interesa Masamari, porque de acá de Masamari, decimos oyentes, vivimos. Acá, decimos oyentes, hacemos nuestras compras. Acá de Masamari hacemos, decimos oyentes, ¿no? Todo tenemos de acá. Entonces, ¿por qué no hacer por nuestro distrito de Masamari? Querer y avanzar que nuestro distrito de Masamari siga creciendo para más. Entonces, en ese sentido, se está preguntando sobre el tema de las carreteras, sobre el tema de nuestros amigos agricultores, porque muchas veces acá en Masamari, pues no tenemos otro oficio que casi un 99% de amigos agricultores. Y si en el campo estamos bien, quiere decir que acá en la ciudad también vamos a estar bien. Si en el campo estamos mal, distintos oyentes, la ciudad también nos vamos a sentir mal. Se dice de los mantener a los ramales, porque los ramales muchas veces llegan, pues no, Ministerio de Transportes y Comunicaciones, a atender a las carreteras principales. ¿Y de los ramales qué? ¿Quiénes están? Para eso están las municipalidades, y las municipalidades se tienen que tener las maquinarias correspondientes para dar ese mantenimiento. Y muchas veces no alcanza por la demanda y por la gran extensión de terreno que tenemos también. Las maquinarias pues no llegan en su debido momento a ese sector que tanto estamos esperando. Entonces así se está preguntando a nuestro amigo Levi Campos qué es lo que va a hacer con nuestros amigos agricultores.
6: La pregunta era si está en la capacidad Levi Campos de poder sostener, de poder mantener toda esta promesa de campaña para nuestros hermanos agricultores.
5: De hecho que sí, estamos en toda la capacidad. Entonces es necesario mencionar a la población de que muy aparte de las maquinarias, hablamos del tema de productivo, de los abonos, de los insumos para el control, ¿no?, de las plagas, las enfermedades, es necesario inyectar un presupuesto, sí, y la norma te permite, mediante ProCompite, tú puedes invertir directamente en las cooperativas, asociaciones, o sea, para el sector privado, el 10% de tus inversiones. Si tu inversión es 30 millones, ¿cuánto sería el 10%? 3 millones. 3 millones te permite la norma directamente para invertir hacia el hermano agricultor, hacia el hermano que quiere transformar sus productos, ¿no? Las cooperativas, las asociaciones, hay que invertir en maquinaria, pero maquinaria también que transforme productos, hay que darle valor a los productos. Entonces, yo he visto aquí poco más en Chiriari, en Santa Rosa de Chiriari, hay bastantes ya cooperativas que bien organizados, inclusive aquí mismo en Masamari, y de lo cual siempre en un momento indica, ¿no? No solamente es vender materia prima, hay que también nuestros productos, hay que transformarlos, hay que venderlo, ¿no? De repente ya la pulpa, ¿no?, de la piña, el chocolate del cacao, el café molido, ¿no?, de lo que se tiene en la parte alta. Inclusive hay ganadores, yo estaba en Lorín Chincha, hace poco me encontré con la persona que ganó en el concurso, ¿no?, de café, ¿no?, que tiene mejor aroma, mejor cuerpo. Entonces, de lo cual yo considero que sí hay un avance, hay una predisposición del hermano agricultor. Cuando el hermano, como usted lo dijo, cuando el hermano agricultor tiene pues ingresos, también todos aquí en Masamari, la zona urbana, comienzan a crecer económicamente. ¿Por qué? Porque algunas veces yo he caminado por acá y dice, uy, lo que digan el negocio está bajo, dice, ¿no?
6: Claro.
5: No, no nos sale a cuenta, no apenas renta. Apenas me sale para pagar el local, para vivir. Y tiene razón, pues, ¿no? Cuando el hermano agricultor está su economía no está bien, no va a comprar nada. Y lo que mueve aquí la economía son pues la zona rural, ¿no?, donde ellos se acercan todos los sábados, domingos, es una feria, ¿no?, es una, de repente, una concentración masiva de la población aquí
6: donde en
5: la
6: zona urbana. Donde todos participan los agricultores.
5: Cuando el hermano agricultor está en buenas condiciones, se va a la piscina, ¿no?, se va a los recreos, todos comienzan a mejorar su economía. Esa es la forma de crecer en un pueblo, y nosotros como municipio estamos ¿no?, listos, prestos, predispuestos para buscar el desarrollo económico del pueblo de Masamari. Y justamente eso decía, si en épocas donde el hermano agricultor está, por ejemplo, un poco libre, porque no todo el año vas a trabajar al 100%, en esas épocas se tiene que tener obras para que ellos se sigan beneficiando, porque cuando hay obras en un pueblo, no solamente es el trabajo en el tema de en la obra, ¿no?, de la mano obra no calificada, sino también de la mano de obra calificada, donde van profesionales. Y ellos, ¿qué hacen? Cuando llegan al lugar in situ, alquilan habitaciones, e inclusive y de los vecinos, ¿no?, preparan sus alimentos para poder, ¿no?, lo consumirlos de ellos mismos. Entonces ya va dinamizando la economía, ya van teniendo ya ingresos. Entonces es una forma de buscar el desarrollo de un pueblo, y nosotros que vamos a hacer gestión, no solamente vamos a administrar los 57 millones que va a ser por PIA y por PIM, eso ya es gestión nuestra. Yo considero que debe de ser el triple, o sea, si tenemos 57 millones por 3, estamos hablando más de 160 millones que debemos tener por año. Si así el pueblo en, así el pueblo es donde se va a desarrollar. Imagínate que llegue a Masamari en un año más de 160 millones en obras, en proyectos. Este pueblo va a comenzar a crecer económicamente y nosotros tenemos que trabajar en ello, pues. Entonces, de lo cual yo considero que es fundamental la parte agrícola, no solamente para los agricultores de los centros poblados, sino también de las comunidades nativas. Hoy en día las comunidades nativas se dedican netamente al sector agrícola. Por ejemplo, se va a Pochonari, sector agrario, full cacao. Te vas, por ejemplo, a Chiriari, igual, puro cacao, ¿no? Plátano. Hoy en día están sembrando los hermanos
6: han aprendido.
5: Acá también Gloriabamba. Todos ahora se están dedicando al agro.
6: Porque antes solamente sembraban yuca, si no me equivoco, ¿no?
5: Sí, claro, inclusive era yuca solamente para su alimentación, ¿no? O para preparar el masato. Claro, muy aparte de eso que hoy en día también lo hacen. Hoy en día los hermanos achánicas se dedican a la agricultura y ellos mismos te piden: señor Levi, por favor, queremos la cartera, mire, porque aquí nosotros sembramos productos agrícolas. Y es verdad. Entonces, uno tiene que trabajar. Entonces, si tenemos centros poblados, tenemos comunidades nativas que se están dedicando al sector agrario, donde hay producción masiva o, ¿no?, o escala alta de los productos bandera de la zona, ¿por qué no apoyar? ¿Por qué no Levi Campos darle todas las condiciones, todas las facilidades? Y lo primero que vamos a arrancar son por las carreteras. Si esas carreteras tenemos en buenas condiciones, ¿no?, con todo su obra de arte, inclusive hay que hacer su ensanchamiento porque hay lugares donde están de repente muy delgado, ¿no?,
3: muy angosto,
5: no cubre, entonces de lo cual también se necesita hacer el ensanchamiento. Pero para hacer el ensanchamiento necesitamos el tractor oruga. Yo, por ejemplo, yo a veces estoy en campo y ellos mismos dicen: ah, va a llegar maquinaria desde el tal día. Uy, ya todos comienzan a pelearse por la máquina. No, por favor, para Miramal no necesitamos tractor oruga. Y solo por un tractor oruga, todo, y lo peor, solo va a estar en el pueblo 2 días y no llega a cubrir, pues. Cubre algunos ramales y los otros ramales lo dejan a su suerte. Entonces, de lo cual hay bastante queja, ¿no? Del mismo.
6: Por eso el agricultor se queja, dice, pero claro, la máquina no ha terminado, se ha ido antes de tiempo, dicen. Pues,
5: exacto. Entonces, ¿pero por qué sucede eso? Porque es hay una mala planificación. Si uno no, si el pueblo, ya, el pueblo está listo esperando, pero la municipalidad está planificando mal y sabiendo que hay varios ramales que debe cubrir al 100%, ya no es posible, pues, no estar llevando maquinaria solamente por par de días, y inclusive para mover maquinaria tiene un costo, o sea, no habría sentido. Entonces, por eso es que necesitamos las 20 maquinarias más. Lo que tenemos en la municipalidad, más los 20 maquinarias, sí vamos a cubrir, porque también a veces hay mucha queja de la población. Yo escucho acá mismo en Masamá, dice, toda la maquinaria se la llevó a Lene, dice, ¿no? Pero para nosotros ya no hay nada.
6: Tiene
5: razón, en parte, ¿no? ¿Por qué? Porque no tenemos maquinaria suficiente para poder hacer el mantenimiento periódico, rutinario de las carreteras. Pero si tendríamos maquinaria suficiente, nadie se quejaría, tranquilo, se podría coberturar al 100% con una buena planificación, con una buena administración, con un buen control de las maquinarias, también conversando con los mismos operadores, ¿no?, dándole las facilidades también a ellos, porque ellos también, yo considero, al estar en campo, ¿no?, es un poco de repente difícil, no es tan fácil, pero conversando con ellos, haciendo una negociación colectiva, y sí, podemos trabajar o llegar a un bonito acuerdo. Entonces, uh-huh. entonces Levi Campos va a trabajar por el hermano agricultor. Levi Campos va a dar todas las posibilidades, va a fortalecer la agricultura. Yo considero de que tenemos la mejor propuesta. Hasta ahora nadie lo ha mencionado, y el día que estamos en gestión lo vamos a hacer. Y en ese momento también el mismo hermano agricultor va a creer, ¿no?, va a tener más confianza en sus autoridades, ¿no?, en el político, ¿no? Porque hoy en día hablas de un político, todos lo ven malo, ¿no?, porque lamentablemente nos han decepcionado.
6: Es que así lo han demostrado también, Levi. Por eso es que la población, ya así estés con tu cruz a veces cargado, ¿no?, ya no creen, dicen, no, mentira. Pero si le das la vuelta a todo ello, si se cumple realmente lo que estás diciendo, estoy seguro que el agricultor va a confiar.
4: Así es. 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
5: Y eso es inclusive solamente con presupuestos municipales, ¿eh? Ahora, aparte de eso, tú como alcalde tienes que hacer gestión. Para eso te elige el pueblo, para que tú hagas gestión. no solamente administres los recursos del Estado y encima ni siquiera eso puedo gastar y estoy haciendo revertir, entonces no hay sentido, ¿no? Tienes que el alcalde tiene que tener buenos funcionarios, un buen equipo técnico, que se cumpla todas las metas para tener todos los sellos municipales, para obtener los incentivos. Entonces con ellos se hace más obras, ¿no? Y al final que se beneficie al pueblo. Muy aparte de la meritocracia que es la municipalidad, tenemos que hacer gestión para tocar puertas en el mismo gobierno regional, en la misma provincia tipo. Hay otros entes también, por ejemplo, la misma base de ese tipo tiene maquinaria. Tienes que ir a los, en Lima, los ministerios en vivienda, ¿no? Transportes, tienes que ir en salud, educación.
3: Tocar diferentes puertas.
5: Exactamente, pero vas allá, pero tienes que ir con herramientas, pues. Si no vas con herramientas, no van a hacer nada. ¿De qué sirve que vaya el ministro solamente para tomarme foto? No sirve de nada. Lo que ellos te piden, lo primero es, muy bien, ¿tienes una necesidad? Sí. Tienes, por ejemplo, el tema del saneamiento, del agua de Sabe Masamadre. Excelente. ¿Dónde está tu proyecto? Aquí está. Excelente. ¿Dónde está tu expediente técnico? Aquí está. Revisión. Ellos también revisan. Tienen sus especialistas, sus evaluadores, ¿no? Revisan. Y si hay alguna observación, te dicen, no, aquí esto hay que levantar la observación. Ya, listo. Se corrige todo, se levantan las observaciones. Un expediente, ok, y al toque te financian. Pero para eso también... no quiero de repente llenarlo a todos en un solo saco, ¿no? En el caso de los ministerios, hay ministerios donde sí te sueltan al toque el presupuesto. Yo felicito, por ejemplo, al Ministerio de Transportes. Ellos, sí, ya tienen ya inclusive ya el presupuesto. Más bien, ellos te exigen al toque, trae tu proyecto, trae tu expediente técnico. O sea, te exigen a la municipal, que los presiona, y todos los de la municipal están recorriendo, hasta haciendo, ¿no?, la documentación correspondiente para que te dé el presupuesto. Por ejemplo, el caso también, por ejemplo, de Yancaso, que estamos ejecutando aquí varios parques, y Yancaso también ejecuta pistas veredas. De igual manera también ejecuta en el tema de infraestructura de turismo. Uh-huh. Ellos de igual manera, ellos te presionan, ya, presenta tu ficha, presenta expediente para que te den el presupuesto. Pero hay ministerios donde también no actúan de esa manera. Son lentos, demora, no te atienden. Eso. Y con esos ministerios hay que presionar. Hay que el alcalde,
3: puertas,
5: claro, el alcalde tiene que ir con todos sus...
3: telefónica, Leia.
5: Sí,
3: pero
5: tiene
3: vamos
5: que ir con
3: escuchar.
5: Todos sus...
3: Adelante, buenos días.
5: ¿No? Hacer gestión.
7: Señora Maruja, buenos días.
3: Buenos días.
7: Señor Levey, buenos días. En primer lugar, sería a Levey si llegaría a ser alcalde. Yo quisiera que dieran trabajos a los mazamarinos, a los profesionales. Quizás en ese que trabajaría mazamarinos nos puede hacer cumplir con lo que está prometiéndose. El otro, lo que dice de la máquina Caterpillar, en la verdad es así. Mira, nos manda ese maquinita chiquito, rascacita, lo que dicen, ese retroexcavador chiquito, apenas para él nomás hace su pasecito de agitar las carreteras. En sí, necesitamos decir una URU, pero ahora, por ejemplo, yo en el plenario dije que tienen que pagar para que llevan, trasladan a Oruga, dice, pero si en la verdad para cobran 1.500, así, ¿de dónde nosotros vamos a sacar para trasladar esa máquina a Oruga? Así nos hace cuando llegan ustedes, alcalde. Ahora el otro, si promete maquinarias, pero si no nos da combustible, ¿qué hacemos? Y la otra cosa, echan combustible, no cumplen su trabajo, se vienen con combustible lleno. Esas cosas pasan.
3: Uh-huh.
7: Sí, señora Maruja, de lo cual digo a Levi Campos, se llega, se le dan oportunidad. Yo no estoy con nadie, todos prometen y no cumplen. Uh-huh. Cuando prometen acá afuera, dice, ya otra cosa era, cuando entran adentro, no es así. Hasta lloriqueando nos pide, papacito, papacita. Hasta el perro le saludan cuando están ahí candidateando. A los señores cuando llegaron a ser alcalde, no cumplen.
3: Ese ahora es el temor, vez, pues, esa es la duda.
1: Esa es la duda que está diciendo el señor Levy Campos. Bien, gracias, señor, por su comunicación. Ya se perdió la confianza, Levy, ¿no?
5: Sí, efectivamente, mira, atento, he escuchado la radio, ¿no? Un saludo, ¿verdad?, al hermano agricultor. Y él lo ha mencionado. Mira, ahí siempre el problema que existe es el tema del tractor Oruga y el tema del combustible. Y nosotros ya hemos indicado, y está en nuestro plan de gobierno desde un inicio, y lo hemos planteado, 200.000 galones de combustible por año. ¿Cuánto adquiere la municipalidad eso hoy en día? 40.000, 50.000, 60.000. Por ese motivo es de que al hermano agricultor le dicen, no hay combustible, vaya a ese tipo, vaya a la región, haz chanchita, ustedes vean. Entonces, para que no suceda eso, y nosotros vamos a adquirir por año 200 mil galones de combustible de acuerdo a la planificación ya que se hizo y de acuerdo al consumo que van a hacer las maquinarias, más las 20 maquinarias que van a llegar, de lo cual está garantizado. Entonces se acabó, basta decir al pueblo de que no hay combustible, vamos a atender completo, maquinaria y combustible para ellos. Justamente hablaba también el tema de gestión. Nosotros como alcalde tenemos que presionar a los ministros. Hay ministros que sí, que son lentos, no te financian, pero si el alcalde no presiona, no hay sentido. Para eso el alcalde tiene que trabajar de la mano con sus dirigentes. Si es posible irnos a Lima y lo hemos hecho, algunas veces también hemos estado en algunos plantones cuando hemos estado en otras entidades y tranquilamente aquí en Mazamay lo podemos hacer. Cuando no hay esa predisposición, cuando no quieren atender o no nos quieren financiar, ir con los hermanos agricultores, dirigentes, nosotros ponemos la movilidad, ponemos el viático y nos plantamos allá en Rima, como dice el dicho, ¿no? El que llora mama, y de esa manera debe ser, ¿no?, una autoridad, un alcalde.
6: Así adelante. Es, Levi Campos con la agricultura.
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3: Te escuchamos, buenos días.
8: Buenos días, señora Marisa.
3: Buenos días.
8: Acá al candidato Levi Campos, agradecerle porque están bastante con la población, se compromete bastante y bueno, no toda mi familia y toda la población estamos con él, que siga adelante, que no se rinda a pesar de todos los inconvenientes que va. Estamos contigo, amigo Levín. El apoyo es contigo. Y espero que en esta oportunidad estemos hasta el final.
6: Bien, gracias, señora. Bien, gracias por la comunicación. Yo pensé que era una pregunta. Te están diciendo, no te rindas, Levi. Te estás rindiendo,
5: creo. No, para nada. Pero de todas maneras, muy agradecido a la mamita por sus palabras. Eso también motiva, ¿no?, para seguir adelante. Claro. De igual manera, entonces, algo muy importante, fundamental, que manifestó también nuestro amigo, es de que, Levi, tienes que trabajar con profesionales de Mazamay. Efectivamente, eso lo venimos diciendo, y está también en nuestro plan, desde un inicio, siempre en el recorrido de Mazamari, ahora que he estado en las comunidades nativas, he estado en los centros poblados, hay bastantes profesionales, inclusive en las comunidades nativas, porque antes de repente, no hace 10, 15, 20 años atrás, no, de repente no habría profesionales en las comunidades nativas, hoy en día sí los hay. También hay en la zona rural, en los centros poblados, aquí mismo en la zona urbana, hay bastantes profesionales, pero no le estamos dando pues las facilidades, no le estamos dando la oportunidad de poder contribuir con el desarrollo de su pueblo, de lo cual nosotros en gestión de manera inmediata vamos a crear varios espacios para ellos. Y no solamente, es decir, hoy ya no tranquilo, ¿no? Por ejemplo, hace poco me reuní con los amigos de las instituciones aquí en Mazamari, mismo, por ejemplo, el Instituto Ayánica, mismo el CTP, la Universidad Juan Santos Atahualpa, que están saliendo profesionales, pero hay que darles pues oportunidad, hasta inclusive ellos lo como estudiantes te piden un favor, señor Levi, nos gustaría hacer nuestras prácticas profesionales, ¿no?, sin tener inconvenientes aquí en la municipalidad. Efectivamente, ¿cómo no le vas a ayudar si al estudiante para que pueda pues desarrollarse, empoderarse de capacidades en el tema de la gestión pública, en el tema de la administración pública? Entonces, si el profesional ya termina ya su universidad, ya tiene que ingresar listo a trabajar. Ese es el sueño de todo joven. Por eso es justamente el joven se inserta pues en el mundo del nivel superior, para que siga estudiando, sea instituto, sea universidad. De lo cual Levi Campos va a trabajar de la mano con profesionales mazamarinos, y tengan por seguro de que no solamente es dentro de la oficina de la municipalidad, sino también vamos a crear varios proyectos, varias obras, y estas obras requieren pues de un contador, requieren de un administrador, requieren de un ingeniero, ¿no?, sea civil, arquitecto, de todas las especialidades de la ingeniería. Asimismo, cuando son proyectos productivos, ¿quiénes son los que van a trabajar? Son pues los ingenieros agrónomos, son los técnicos en agropecuaria. Entonces hay que darle, ¿no?, todas las posibilidades a nuestros hermanos pues profesionales aquí del distrito de Mazamari, y hay que trabajar también con ellos.
6: Claro, bueno, Hugo Lazo dice, por el agro y el desarrollo de nuestro distrito de Masamari.
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6: Hay llamada telefónica también, a ver, 956-4601, se pregunten nomás, no hay que escatimar la pregunta, señores. Levi Campos está preparado para las preguntas, pero hay que preguntar cómo lo va a hacer, de qué parte, cómo hace la gestión, señores, porque hay mucha desconfianza definitivamente, pero Levi Campos está diciendo conmigo, vamos a marcar la diferencia, vamos a trabajar por el agro, Maruja.
3: Es lo más primordial en estos momentos, especialmente para nuestro distrito de Masamari, en vista que, pues no, acá somos muchos agricultores y esa es la palanca de desarrollo para que nos pueda levantar la situación que vivimos de día a día. Así que, amigo Levi Campos, siempre, pues no, acá nuestros amigos en el campo preguntando lo que es, lo que va a hacer Levi Campos. Ya hemos hablado acerca de los combustibles, acerca de las maquinarias, otros trabajos que de repente estás en tu mente a realizar para todos nuestros amigos agricultores. ¿Tienes idea en mente que te puedas estar olvidando y diciendo, yo, de llegar a ser alcalde, voy a hacer tal cosa para nuestros amigos agricultores?
5: Otro de los problemas latentes es el tema, por ejemplo, del agua. Hay varios comunidades nativas, centros poblados, que solamente llegan a un punto, así con manguera. Ay, y Dios, todos caminan ahí para llevar agua a sus casitas. Entonces, de lo cual vamos a trabajar nosotros en el tema del saneamiento para ellos. Y de igual manera también vamos a trabajar en sus instituciones educativas, en el tema de salud, que hay bastante necesidad. Por ejemplo, también en sus locales comunales. Yo les cuento ayer como anécdota, ayer me reuní con la asociación La Molina y ellos, pues, su local comunal es ecológico. Ecológico lo dicen, ¿por qué? Porque hay un mango grande y ahí debajo de ese mango grande hacen su reunión. Y inclusive desde ahí nos han mostrado, mira, señor Levi, allá vamos a hacer nuestro local comunal. Y verdad, les falta bastante. Hemos conversado con ellos, hemos tenido también varios acuerdos, y de lo cual todas las lo que estamos aquí, la zona urbana, ¿no?, y las nuevas asociaciones, juntas vecinales que se está creando, ellos lo primero que piden es, pues, el saneamiento físico legal. Y te piden el saneamiento, lo que es de agua y desagüe. Te piden que sus callecitas estén, pues, limpiadas, ¿no? Listo. Y pues necesitan maquinaria. Hemos hablado bastante el tema de ello. De igual manera también lo que necesitan ellos es ¿no?, ese compromiso, ¿no? Esa decirles la verdad, ¿no? No mentirlos, es lo que ellos quieren más, porque han perdido, pues, ¿no?, la confianza en sus autoridades. A veces le han dicho, no hay que hacer esto, lo otro, pero al final no han logrado. Por ejemplo, ahí cuando pasamos nada más había un pequeño riachuelo. Este riachuelo necesita puente, entonces tienes que hacerlo puente. Y bonita, muy, muy bonita conversación con todos ellos, y de lo cual nosotros estamos prestos y ayudar. Por ejemplo, acá también Unión Nueva Masamari, de igual manera, ¿no? Están con su lucha del agua, ¿no? Están inclusive ellos mismos, ¿ah?, haciendo su chanchita, todo comprando ahí, ¿no? Sus tubos, ¿no? De una pulgada, de dos pulgadas, están haciendo su chanchita para que tener agua. Pero tú sabes que una nueva junta vecinal, no tener agua, o sea, no hay nada, no ni podrías vivir en ese lugar. Entonces, lo primero, la lucha para ellos es el agua, y hay que trabajar bastante en ello. Nos hicimos varios compromisos el día de ayer, y de lo cual también siempre es bueno agregar para los amigos aquí de Masamari, para los empresarios, para los negociantes, todos los que nos dedicamos a la actividad diaria, ¿no? El que vende de repente, ¿no?, su agüita, el que vende, ¿no?, sus gaseositas, el que vende de repente las carnecitas o el pollo, el que vende la indumentaria, el que vende la ferretería. Hay que trabajar con ellos. Nosotros como municipio vamos a priorizar todo lo que son de la zona aquí de Masamari, para que se conviertan, pues, en proveedores. No solamente es de que el municipio tiene que trabajar, pues, con proveedores de otro lugar, trayendo, pues, de Lima, del norte, eso, del sur, ¿no? ¿De qué sirve? Porque esas personas que vienen aquí a Masamari, ¿no?, toda esa platita se practica, se lo llevan a su pueblo. ¿Acaso lo gastan aquí en Mazamar? Y que
3: debería,
5: entonces no estamos, no estamos dinamizando la economía. Por eso es de que nosotros, ya estando en gestión, todas las, la, ¿no?, las adquisiciones que estamos mencionando, vamos a hacerlo aquí, ¿no?, de los empresarios. Aquí bastante, por ejemplo, aquí nada más caminando, justo en estos días estoy poniendo mis banderines ya aquí en Mazamari, y veo, pues, ¿no?, aquí en Mazamari, ¿eh?, hay empresarios que venden piedra chancada, hormigón, ¿no?, y no sé, todo lo que es el tipo del rubro de agregados, ¿no? Y qué bien, me alegra. Paso por las ferreterías, hay todo, tubos, cementos, tienen todas, pues, las condiciones, ¿no?, para poder proveer al Estado. Hay un montón de tiendas acá en Mazamar, el tema de indumentaria, hay un montón de tiendas que venden, pues, el tema, todo lo que son, ¿no?, gaseosas, víveres, y así, ¿no? Hay varias personas que dedican al mundo de la decoración, que tienen sus equipos de sonido. Entonces hay que trabajar con el mazamarino, hay que trabajar con ellos, porque la municipalidad, también es como una empresa que tiene un presupuesto bastante grande, bastante amplio, y tranquilamente las personas que tienen sus negocios pueden convertirse en ser proveedor del Estado. Sí, hay que darle las condiciones, sí. Por ejemplo, ellos que necesitan tener su RUC, eso sí, tiene que estar formal, ¿verdad? Tiene que tener su RUC, su licencia
3: orientar,
5: de...
3: También sería interesante orientar a mucha gente que quiera enrumbarse en tener sus, ser proveedores, entonces orientar a esa juventud, a esa gente joven que quiere proveer, porque ya prácticamente en nuestro distrito de Mazamari hay proveedores eternos que ellos mismos, ¿no?, de muchos años... pues no, están ocupando ser proveedores, entonces hay que dar oportunidad a gente nueva que también quiere ser proveedor, amigo Leo.
5: Sí, de hecho que sí, y no es nada complicado, solamente tiene que tener su licencia de funcionamiento, ¿no?, de hecho, y también el tema de su RUC, no tiene que estar todo formal, y inscribirse al Registro Nacional de Proveedores, que es un pago, una tasa mínima que hacen, no es nada, ¿no?, entre 40 a 80 soles, ¿no?, se paga, entonces, no, de lo cual yo considero de que si ellos tienen, ¿no?, esa oportunidad, ¿no?, de proveer también a la municipalidad, ellos también van a crecer su economía. Sí, sí. Y es lo que se busca.
1: Los eternos proveedores, ¿cómo vas a hacer con los eternos?
3: Creo que
1: hay eternos, Levi, y tienes que saber como alcalde.
5: Seguro, debe ser, pero hay que ampliar. Y si hay personas que, como dice usted, eternos, pero sí, son que cumplen, venden, pues, buenos repuestos de marca, no, sus productos son de garantía, bienvenido. Pero si que van a querer sorprender, vender, pues, no, repuestos alternativos,
1: chancho,
5: no, chanchitos o marca china, Bamba, no hay sentido, bueno, entonces, de lo cual, inclusive aquí mismo hay proveedores de combustible, ¿no?, bastante grifos, ¿no? Entonces hay que darle facilidades a todos, no solamente pues trabajar con un solo grifo, sino hay que trabajar con todos. Entonces, es una forma también de dinamizar la economía.
3: Así como hay gente joven, Levi, perdón que le corte, así como hay gente joven que quiere, no han terminado su profesión y quieren no inculcar, aprender el tema de, ¿no?, pues en alguna gerencia, ocupar, trabajar. Entonces se va a dar oportunidad, cierto, lo menciona su persona, pero igualmente hay gente joven, proveedora, que recién está empezando a inculcar. A esa gente también hay que darle prioridad, porque no simplemente los eternos proveedores, sé que de repente tienen toda la logística, tienen todo lo que ya sabe el teje y maneja, pero hay gente joven que también podría ser, Levi, para darle la oportunidad.
5: De hecho que sí, porque siempre hemos hablado nosotros de los emprendimientos, todo joven que termina la universidad o el instituto, no solamente también es de que ver una oportunidad de trabajo en la municipalidad. Ojo, muchos jóvenes estudian para crear su negocio, para ser empresarios exitosos.
3: Así es.
5: Entonces, de lo cual, si ellos están emprendiendo un negocio, ¿por qué no darles a todas las facilidades? Exacto. Hay que dárselos. Yo, por ejemplo, escucho con mucha tristeza a veces cuando camino por la zona urbana de Mazamari, me dicen, señor Levi, no puedo tramitar mi licencia, cada rato me pasean, me piden una cosa y otra cosa. Hermano, ¿cómo es posible? La municipalidad tiene que dar facilidades, al toque al negociante, ¿no?, al hermano que abre su botella.
3: Y así
5: Mazamari
3: crecería.
5: Sí,
3: enormemente. Adelante, buenos días.
9: Señora Maruja, ¿cómo está? Buenos días.
3: Buenos días.
9: Señor Pedro, también buenos días. Señor Levi, buenos días. La verdad es muy interesante el tema que está hablando ahorita, del tema de los permisos, la licencia. y de verdad yo soy una pobladora que de Mazamar y nacida acá, bueno, me he ido a la ciudad, entonces ahora he retornado y claro, y como yo hay muchos jóvenes o personas que salen, ¿no? Y regresan a su ciudad a hacer negocio o de repente emprender en lo que hemos aprendido, y por qué no traer las cosas nuevas, ¿no? Que nosotros de repente hemos aprendido en la ciudad, conocemos, y emprender en Mazamari. Y eso de la licencia, de verdad, es muy complicado cuando uno va a la municipalidad. Imagina yo que de repente me he movido mucho en la ciudad y vengo acá a mi ciudad, que es más pequeño, que te hagan una burocracia, te mandan de un lugar para otro, no, tienes que ir a la oficina, ya que tienes que pasar allá, o sea, por un simple permiso hace que las personas no vayan a la municipalidad, no seamos personas que tengamos nuestros papeles como dice al día para presentar cuando nos vengan a fiscalizar, ¿no? Y entonces eso de verdad es muy importante, señor Levy, le felicito porque usted se está preocupando no solo por las cuencas, las carreteras, pero también se preocupa por las personas que estamos acá en la ciudad, que estamos creciendo, que somos personas que venimos pues a que Mazamari se vaya descentralizando, ¿no? Sin los negociantes Mazamari no se descentralizaría nunca. Creer en nosotros mismos, creer en nuevos emprendimientos y así ser todos, tener nuestros papeles al día, y eso es muy importante, en verdad también me alegra. Yo quisiera que ya

0: Maruja, usted no me habla nada del terremoto. No sé, estamos pasando por desapercibido. Yo creo que es bueno escuchar un poco lo que ha ocurrido, señores. El día de ayer ha habido terremoto en Perú y nadie dice nada. A ver, vamos escuchando un poco del terremoto.
1: ¡Ay, Padre Santo, Padre! ¡Padre Santo!

0: como le dije la primera vez, en su radio no se permite lisuras, contiendas, peleas. Entonces, eso es bueno y es un ejemplo para toda la población, como también lo escuchan los niños.
1: Ok, muchísimas gracias también.
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3: Bonitas palabras, ¿verdad? De la mamita.
4: Bien educada, bien educada. Sí, me gusta la educación.
3: Sí, es cierto. Y es lo que pasa, por ejemplo, aquí mismo, San Cristóbal. ¿Por qué las tiendas de San Cristóbal han preferido sacar su licencia de funcionamiento de Pangoa? Porque aquí en la municipal se han puesto trabas. Y al ponerle trabas, se van a Pangoa y al toque le dan. Entonces, ¿qué prefiere pues el negociante? Sacarlo en Pangoa. Claro. Y eso es un gran problema que hemos que se tiene, entonces, de lo cual no debería ser. Eso vamos a cambiar, vamos a hacer una limpieza, un giro. Reorganización. Uh-huh. A inmediato el tema de las licencias, ¿no? Y se acabó ahí el tema de la burocracia, ¿no? El tema de los papeleos. Vamos a hacerlo lo más simplificado para darle de manera inmediata su licencia de funcionamiento pues a nuestros amigos comerciantes aquí del distrito de Masonari.
1: Ver que, pues no, amigo Levi, que realmente hay mucha gente que ya acá en Masamari quiere enrumbarse en temas también de ser proveedores, pero pocas veces son pequeños de repente, pero no tienen la facilidad. A esas personas también hay que darles a usted la oportunidad, ya que las demás personas ya pues han logrado de repente su objetivo, ya han hecho empresa, ya tiene como empresa, ya han hecho pues no, ya futuro para adelante. Entonces hay que dejarlo que caminen esas empresas, pero hay que dar la oportunidad a los pequeños, donde están iniciando, donde quieren iniciar, y no le dan la oportunidad a eso, señor Levi. Siempre pues no, es lo que tengo también escuchado por diferentes partes.
4: A ver, ¿qué dice Jaime Lazo Mesa? Está en redes sociales, dice: comparto, señora, con esa idea de trabajar con gente profesional, masamarinos que sí de verdad darían mucho y velar por los intereses del pueblo. Dice así, qué bueno, porque traer gente foránea de afuera, o acaso son gente que ya saben sus habilidades y tapar sus provechos y corrupción. Hay que traer gente nueva, Levi, está muy bien. Trabajar con los jóvenes masamarinos sobre todo. Eso es lo que nos está diciendo en las redes sociales. Levi Campos, la voz del pueblo, dice. Levi Campos, la voz del pueblo. Estamos leyendo lo que vienen escribiéndonos también a través de las redes sociales. Y bueno, la gente que nos está preguntando también al 956-46011. Todo esto va de la mano con la educación. De repente pocos hablamos de la educación, gente que está opinando pues más de la agricultura, la palanca de desarrollo, efectivamente, pero ¿qué hay en la mente de Levi Campos en cuanto a los jóvenes, la educación, que también es primordial? Creo que yo es un punto muy importante la educación, Levi Campos.
3: Sí, ya lo dijimos en varias entrevistas que hemos tenido, de igual manera también en el debate hemos planteado de que nosotros ya tenemos compromisos por el tema de la Universidad Juan Santos Atahualpa. Vamos a construir esta universidad con todas sus con todos, ¿no?, sus aulas especiales, ¿no?, para adecuado para que los estudiantes puedan pues hacer su mejor uso y poder aprender todo el conocimiento que le dan los maestros. De igual manera ahí está la implementación, ¿no?, de los laboratorios, las zonas de experimento, de lo cual ya existe un proyecto, y este proyecto vamos a darle el seguimiento respectivo. Eso es competencia del gobierno regional, por eso es que hace un mes atrás a Dimas lo llevé al Valle de Pauriali. Nos hemos reunido ahí con todas las autoridades del lugar, estuvieron en varios delegados de centros poblados, hicimos compromisos firmando el libro de acta, de lo cual hermano Dimas se ha comprometido, ¿no?, el gobierno regional se ha comprometido a hacer llegar al gobierno inmediatamente y construir, ¿no?, la Universidad Juan Santos Atahualpa. Entonces
4: llegar, y ese hombre va a llegar porque Dimas Aliaga realmente lo está manifestando públicamente que él tiene todo el deseo de trabajar por la selva central.
3: Sí, muy aparte de ello, inclusive también de los institutos. Como aquí en Masamari tenemos el Instituto Ashánica, es una filial, ¿no?, la sede está en Puerto Copa, pero ahí va, y tú vas al instituto, ¿no?, bastantes masamarinos, y de lo cual ellos también necesitan pues su infraestructura. Y ellos me decían: no, señor, le vi un jabón cuando ingresas al toque, ¿no? Ayúdenos a seguir con el convenio para que sigan estudiando aquí, porque viajar

0: hasta allá nos genera pues gastos, y tiene razón. Entonces, de lo cual hemos hecho compromisos también con ellos de que sí, vamos a hacer la continuidad del convenio y también vamos a buscar el espacio respectivo. ¿Para qué? Para que no estén en ese problema de siempre hacer un convenio, sino que deben tener también una infraestructura educativa especial para ellos. Entonces, está garantizado para todo joven que termina el colegio aquí en la zona urbana de Mazamar y en las zonas rurales, para todos ellos, para que puedan insertarse al mundo, ¿no?, del nivel superior, también lo puedan hacer. Ahí, por ejemplo, el instituto tiene varias carreras, tiene enfermería técnica, agropecuaria, ¿no? Por ejemplo, lo mismo aquí en la universidad, ¿no? Tenemos educación bilingüe, tenemos administración, pero muy aparte de ello, también tenemos que, teniendo ya la infraestructura, tenemos que ampliar las carreras profesionales. En este caso, vamos a ampliar la ingeniería civil, la ingeniería ambiental, que está en Pichanaki, que está en Chanchamayo, ya lo tiene esta universidad.
1: Y esta carrera de medicina, la carrera de medicina también, claro, que se viene la carrera de medicina.
0: De hecho, por ejemplo, aquí en Mazamari hay bastantes técnicos de enfermería.
1: ¿Vo?
0: Pero si tú le das la facilidad aquí en la universidad Juan Santos Atahualpa de implementar, tener por ejemplo la carrera de licenciada en enfermería, ellos tranquilamente van a poder convalidar. Entonces tendríamos mejores profesionales al servicio de la salud aquí en el distrito de Mazamari, y hay que trabajar por ellos. Por eso hablar de educación es muy fundamental, muy importante, y muy aparte de las infraestructuras educativas que tenemos, por ejemplo Pangá, por ejemplo Santa Rosa de Chillari, mismo aquí Capirushari. Uh-huh. Ellos lo primero que nos indican, ¿no?, es su infraestructura educativa, y están en gestión, ya está avanzado, ya está ya a punto de darle el toque final y sale el presupuesto. Falta algunas observaciones, ¿no? Hay que levantar algunas observaciones, por ejemplo en Capirushari se culmina y al toque, pero para eso también tienes que rodearte pues de equipo técnico, de profesionales de nivel, para poder sacarlo, ¿no? Sale ese presupuesto, inmediatamente se construye, pero para eso está el alcalde, para que haga gestión.
1: Claro. Entonces, por eso
0: estas infraestructuras educativas que son grandes, es todo por gestión. Por ejemplo, aquí Materiato, su infraestructura educativa está débil, ¿no? Y sí, en varias comunidades también, pero cuando son infraestructuras así, de repente no tan costosos, ¿no?, bajo. Entonces, ¿quién interviene ahí? ¿Quién es su competencia? Porque tiene el presupuesto, en este caso sería el gobierno local. Sería mi persona, al toque, pan, lo hacemos pero cuando ya la infraestructura supera más de 5 millones para arriba, ya tienes que hacer gestión, pues, ¿no? ¿Por qué? Porque si no, no te va a alcanzar el presupuesto para poder ejecutarlo. Sería mentira decir, ¿sabes qué? Yo lo voy a hacer, mentira. Eso tiene que ser por gestión. Y las puertas están, yo por ejemplo aquí nada más en Paoriali, lo han construido el colegio de Paoriali, ¿no? Creo que Sosimo ha invertido y ya está. De igual manera en el colegio de Poseteño. De igual manera aquí también en 2 de mayo, una tremenda infraestructura educativa, ya están, hay un gran avance, ¿no? Aunque hay problemas, todo, pero ya están avanzando. Entonces, de lo cual sí es factible, sí es posible hacer infraestructuras por gestión. Si aquí nos estamos viendo, no, ya les he mencionado 3 infraestructuras educativas, y nosotros como gestión también tenemos que hacer, pues, ¿no?, por lo menos 5 o 6 instituciones educativas por gestión. Por ejemplo, aquí el mismo jardín, la 363. Está pidiendo pues que mejora su infraestructura educativa, tiene proyecto, está, y hay un gran avance. Entonces, ahí contando la masa, tenemos por unos 4, ¿no?, a 5 ya y infraestructuras educativas que requiere Mazamari y tenemos que construirla.
1: Bueno, por ende, a la juventud tenemos que recalcarles, si ustedes quieren la educación superior, ahí está Levi Campos, se está comprometiendo con el tema de la educación. Este 4 de octubre tienen que marcar la R de Renovación Popular. El tema de educación, que es muy importante, señores, muchas veces decimos que la mejor herencia que se le tiene que dejar al hijo es la educación, y creo que si Levi Campos tiene esa predisposición, candidato al distrito de Mazamari por Renovación Popular, el tema de educación es simplemente darle el apoyo correspondiente, y no solamente en el tema superior, sino también nos está hablando de las instituciones que son técnicas, como, ¿no?, el caso de los institutos, el caso de los colegios que tenemos aquí Levi Campus.
0: Sí, efectivamente, por ejemplo aquí nada más en la zona urbana el colegio Mariati, tú ingresas al colegio Mariati, mi colegio, porque soy de la promoción 2001. En el colegio ya está lleno yeah, toda la manzana de infraestructura educativa, pero ellos también tienen al frentecito, tienen su terreno ahí de media manzana al costado del jardín. Por ejemplo, ahí tenemos que construir, por ejemplo, y hacer un proyecto, ¿no? Su expediente técnico, y ellos por ejemplo necesitan talleres por ejemplo de mecánica, talleres de textil, ¿no? Talleres de transformar sus productos, talleres por ejemplo de la computación, ¿no? Tener ahí laptops, entonces ahí tienen espacio, tranquilamente claro. Se puede construir una infraestructura educativa para el colegio uh-huh. Mariati, entonces de lo cual Levi Campos va a tomar bastante, ¿no? Va a estar dispuesto a todo.
1: ¿Qué es lo que pretendes hacer ahí? O sea, ¿cómo? No te entiendo. A ver, ¿más aulas para Mariátegui?
0: No, hay que inventar talleres.
1: ¿Talleres?
0: Talleres de costura, ¿no? Talleres de textilería, talleres para su... ¿no?
1: O sea,
0: que puedan insertarse al mundo, ¿no? De la computación.
1: ¿Quieres hacer como un colegio técnico?
0: Siempre Mariátegui ha sido así, pero hay que implementarlos, pues. Esos claro, talleres.
1: Le falta talleres. Por ejemplo, claro. Si hablamos de mecánica, tienen que tener sus aparatitos en mecánica.
0: De hecho.
1: Si hablamos de carpintería, tiene que tener también su carpintería.
0: Su máquina, todo.
1: Si hablamos de tejer, tendremos que tener moldes para tejer o máquinas.
0: Esto es idea.
1: Una idea.
0: Pero hay que hacerlo realidad.
1: Hay que plasmarlo, ¿no?
0: Hay que plasmarlo. ¿Por qué? Porque si tú pasas por ahí, por ejemplo, yo que vivo en Primero de Mayo, paso toda la vida por Avenida La Cultura y veo, ¿no? Casi abandonado. Ese espacio que se tiene el Colegio Mariati. ¿Podemos implementarlo ahí tranquilamente? Sí, hay que, pero eso también va a depender pues de la misma institución. Entonces, para eso está un alcalde, pues, ¿no? Ya muy bien, si la institución no se está preocupando, el alcalde, ¿no? Llama
1: a reunión. Claro, eso va a depender de uno. Si uno vota por Levi Campos, ya definitivamente pues se va a hacer la idea clara, se va a hacer una idea, como se dice, realidad.
2: Adelante con su pregunta, buenos días.
3: Sí, buenos días, señora Maruja. Lara también, saludar a su esposo, ¿no? Su pareja, que están conduciendo este espacio noticioso. Bien, quien le saluda es un amigo acá de la parte de Todos los Santos. Está escuchando vía Facebook la transmisión que ustedes están realizando. Quiero recalcar en algo muy importante que está tomando, y quizás este punto ha sido el ojo de la tormenta para muchas personas. Me refiero al tema que ha tocado el señor Levi respecto a los proveedores, ¿no? He escuchado atentamente la propuesta que tiene de dar oportunidades a proveedores jóvenes de la zona, y que es importante. De verdad me llena de orgullo que quizás un candidato muestre ese tipo de disposición en apoyar a la gente nueva, a los que están emprendiendo, empezando en esa parte. Pero si nosotros lo ponemos a contrastar, este tema ha afectado bastante a algunas personas y está afectando a lo que ustedes mencionaron hace un momento, a los eternos proveedores. Y de esto se mofan para poder incluso mansear, hacer una guerra sucia, hablar mal de un candidato o de las personas que están detrás del candidato, ¿no? Haciendo ver que ya tienen prácticamente lista su plancha de su lista de proveedores y toda esa situación. Y eso deja mucho que desear, señora Maruja. No sé ustedes hasta qué punto están analizando. Incluso casi ediciones con IA recortan incluso mal editados, que fácilmente se da cuenta. Entonces, en ese sentido, creo que acá los que van a saltar más y los que van a llorar sobre todo este tema son los eternos proveedores, que ya sabemos con quién trabaja, quiénes trabajan, incluso la prepotencia, ¿no? Extorsionando, usando presión, amenazando, ¿no? Entonces, esos candidatos que ya son tradicionales, me parece muy, muy pertinente esta situación que lo ha tocado. Deben ser ya eliminados, ya deben ser desfasados por ese equipo. Y la gente debe dar oportunidades. Y sobre todo estoy viendo, señora Maruja, que el señor Levi no es una persona que está llegando caído del palto. Veo que conoce la gestión pública, lo dice con mucha seguridad respecto a lo que es los planteamientos de la, por ejemplo, de la planta asfaltadora, de los productos que están llevando, de cómo poder hacer gestión, aparte de solamente es lo que es administrar, sino también buscar la gestión, los recursos. sabe del manejo de cómo se puede hacer buscar financiación. Y eso me alegra, señora Maruja, de verdad, viendo todo este tipo de situaciones, estaba en un tema indeciso, pero he visto que le hacían un ataque de él. Para mí no hay otro más. El señor Levy, juntamente con el señor Randy, han sido caballito de batalla en este tiempo para poder desinformar a la población. Y ahora escuchándolo, yo prácticamente, mi familia, mi persona, mis amigos, vamos a apoyar al señor Levy porque lo veo un hombre con transparencia, hombre con que no tiene mucho, digamos, mucho ese swing, ¿no? Como de poder colarse ante la población, pero tiene humildad. Y eso es lo que vale. Y la gente lo que ve en el señor Levy es humildad. Ese es mi punto de vista. Bien. Gracias por darme el espacio, señora Maruja.
2: Bien.
3: Buenos días.
2: Buenas.
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0: Tiene razón, mira, pero algo muy importante también es necesario manifestar a la población. Levy Campos no se ha casado con nadie. Yo no debo a nadie aquí, ¿no? A un empresario, de repente, algún favor.
1: Un financista, ¿no?
0: Un financista, ¿no? Entonces, de lo cual, libre de poder trabajar con todos los emprendedores, con todos los negociantes de aquí del distrito de Masamari. Entonces, vamos a dar las posibilidades, vamos a dar las oportunidades a todos, pero a su vez también vamos a, lo que dijiste al inicio, vamos a orientar. ¿Por qué? Porque muchas veces, cuando ellos no tienen el conocimiento respectivo de cómo ser proveedor del Estado, ahí está el problema.
2: Eso.
0: Entonces, no, de hecho, para trabajar con el Estado, todo es formal, no nada de informal. Todo
2: hay
0: es
2: que,
0: formal.
2: Y hay que de repente tener hacerle una capacitación, convocar a la juventud, a de repente empresarios, jóvenes empresarios que quieran ser proveedores de la municipalidad, una capacitación de cómo se tiene que hacer y apoyarles a esa juventud. Y de los eternos proveedores que muchas veces se ha visto satanizando, se ha visto realmente, pues no, que está detrás de un candidato. Entonces, creo que a esos eternos proveedores dejarle un costado porque ya han formado su empresa, ya han tenido la oportunidad de hacerse millonario, tienen casa, tienen de todo. Entonces, darle la oportunidad a esa gente joven que realmente necesita también trabajar, amigo Levy.
1: Así es, sí, los hecho, eternos proveedores.
0: De hecho, pues, de hecho que sí, hay que trabajar bastante, ¿no? Con los jóvenes. Hoy en día, ¿verdad? Hace poco también me reuní el día de ayer con varios jóvenes y ellos piden bastante espacio, ¿no? En varios lugares, ¿no? No solamente en el tema ser de proveedor del Estado, tener una oportunidad, no solamente en el tema de la universidad, ¿no? De seguir estudiando, el tema del instituto, no solamente en el tema de los trabajos, ¿no? Darles la oportunidad también de que puedan, pues, contribuir con sus conocimientos, ¿no? En la municipalidad, sino también piden espacios, ¿no? Espacios deportivos. Por ejemplo, dice, señor Levin, tanto tiempo tan demorando construir el estadio, hasta ahora no tenemos cobertura. Ya estamos ya como 10 años, 15 años, estamos sufriendo, y Barape tiene razón. Entonces nosotros, y uno mismo, yo fui varias veces aquí al estadio de Masamari, y justo los partidos juegan el día, juegan a las 2, 3 de la tarde, y el pleno sol, y encima que está cemento, ¿no? Cemento, la tribuna, cemento. Fuerte, pues, o sea, ¿cómo está tu cuerpo? Pues no, imagínate.
1: Wow. Entonces, nadie, por eso le han dicho el horno de Masamari.
2: Adelante, buenos días.
0: Hay que hacer la cobertura del estadio.
5: Buenos días, doña Maruja, don Piero, buenos días.
2: Buenos días.
1: Adelante, tío. Adelante,
5: sobre el aspecto del señor Levy, esa persona, buen, respetuoso, bien honesto, le apoyamos. Los demás candidatos están hablando mal de ellos. Ya no más con esos candidatos, el otro, ya no más buenas griegos, ya no más buenas casas y otras provincias. Gracias, Maru.
2: Bien, muchísimas gracias. Tienes razón, ya se le dio a esas de repente proveedores la oportunidad, ya tiene su casa, pues no, bien hecho, ya tiene su empresa, y entonces dejarle ellos bien, ya te hemos dejado bien parado, las anteriores gestiones te han dejado bien parado, entonces hay que dar la oportunidad a los nuevos, a la gente nueva que recién está empezando, que quiere incursionarse, entonces, ¿por qué no abrirle las puertas?
1: Es que van a decirle, yo he pintado, seguramente de repente también sale eso a la luz, ¿no? Yo he pintado en campaña, dice, o yo he llevado la banderola.
2: Pero
1: yo
2: podría la ser bandera. Un año, ¿no? Podría ser un año, mira, de pagar.
0: Yo les cuento. Y mira, eso también agradecer a Dios, ¿verdad? Para buena suerte, este año se ha llevado a cabo las elecciones presidenciales. Y como nuestros amigos, ¿no?, de la R, ojo, somos un partido que tiene bancada en el Congreso, tenemos diputados, tenemos senadores, y es más, los senadores es como jefe de los diputados, ¿no? Entonces, ¿quién tiene en este momento el control, inclusive en el tema de los senadores? Lo tiene pues el partido, ¿no?, de Fuerza Popular y el Partido de Renovación Popular. Entonces, tranquilamente, nosotros cuando vamos a hacer gestión en Lima, tenemos todo el camino, tenemos las puertas abiertas,
1: claro,
0: para traer grandes obras aquí al distrito de Masamari. Y algo fundamental ahí, porque era necesario mencionar de que, como al llevarse este año estas elecciones, los amigos que han sido candidatos a diputados, a senadores, llegaron aquí a Masamari y ellos realizaron mis pintas. Les escribí, nosotros corremos todo y el pasadito le ponemos tu nombre. No, ya bacán. Y hasta ahora, ¿no?, tú te vas a algunos centros poblados, vas a encontrar, ¿no?, del candidato que eran diputados, senadores, y con el Levi la R.
1: O sea, lo único que has hecho es empalmar tu
0: exacto,
1: nombre.
0: Exacto, no hemos gastado nada.
2: Adelante, buenos días.
0: Las pintas.
1: Vamos entendiendo.
6: Buenos días, señora Maruja. Buenos
1: vamos
6: días
1: entendiendo.
6: A la audiencia de Masamari y los vecinos presentes. También quiero opinar, señora Maruja, con el permiso de los vecinos, y saludar pues al señor Levi Campos.
1: Opinión o pregunta son dos cosas muy diferentes.
2: Ya, adelante, le escuchamos.
6: Sí, lo que quería recalcar es que sí es muy importante que nos den oportunidad a las personas pues que estamos emprendiendo un negocio, que estamos emprendiendo una empresa pequeña. Yo creo que eso es muy importante, yo creo que eso debería de tener en mente los candidatos. Y me parece muy favorable, muy atinada la opinión del señor Levi Campos, pues que nos dé una oportunidad, porque yo también soy una pequeña emprendedora que estoy empezando a trabajar, estoy empezando a salir adelante con el pequeño negocio que tengo. Entonces eso para nosotros como ciudadanos masamarinos debería de darnos una oportunidad. Yo le pediría en un posible eventual gobierno que tenga el señor Levi Campos, pues que nos dé esa oportunidad, y a dejar a esas personas que están muy permanentemente, frecuentemente, están pues enquistados ahí dentro de la municipalidad, tratando pues de seguir proveyendo y no dando espacios a los demás empresarios que están emprendiendo con el pequeño negocio que tienen. Agradecerle y seguir adelante, que Dios le bendiga, que le dé muchas fuerzas y que le dé mucha sabiduría. Muchas gracias.
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2: Bueno, entonces está diciendo hay que dar oportunidad a la gente nueva. Creo que ya los eternos...
1: No nos equivocamos.
2: Los eternos proveedores ya a un costado. Hay que dar a gente oportunidad a la gente nueva. Y al menos este programa, amigo Levi, siempre va a estar, ¿no?, viendo quiénes realmente pues no están, si siguen con los eternos proveedores o está con gente nueva. De esa parte siempre vamos a estar. Si de llegar al sillón municipal, nosotros nos vamos a encargar de que queremos gente nueva. Quien habla, Pedro Maruja, nunca ni estará siempre proveyendo a la municipalidad. No tengo hijo, no tengo pariente, no tengo a nadie. Pero lo hago, ¿con qué? Con la finalidad de que hay gente nueva. Quiero que esta gente nueva siga llegando y siga creciendo. ¿Para qué? Para que Masamari se siga desarrollando, amigo Levi.
0: Sí, efectivamente, y así tiene que ser, justamente es, para no perder la hilación, seguíamos hablando del tema de las pintas. Entonces, gracias a ellos, ¿no?, a los candidatos que han sido diputados, senadores, han hecho las pintas, y de lo cual nosotros ahora último sí, ¿no?, para poder reforzar, gracias, ¿no?, a la provincial, a la regional. Nosotros somos un partido, ¿no?, que trabaja de la mano, un partido que trabaja en equipo, tanto distrito, provincia, región, y ellos también dijeron, ¿sabes qué?, ahora nos toca pintar. Entonces ellos han realizado sus pintas, inclusive nuestros candidatos a consejeros han enviado su gigantografía, todo, ¿no?, y de lo cual sí, Levi Campos ha tenido participación en el tema de sus banderines. Entonces, eso sí me encargo. ¿Pero cuánto cuesta un banderín? 3 soles. Y nosotros instalamos 200 banderines. ¿Cuánto gastamos? 600 soles. Entonces, tenemos una campaña bastante austera. No, no hacemos una campaña millonaria, de lo cual por eso mencionaba, nosotros no nos hemos vendido a nadie, no nos hemos casado con nadie, no le debemos el favor a nadie, de lo cual vamos a ser bastante transparentes, estando en gestión, todos van a tener, ¿no?, esa oportunidad. Hay que darle facilidades, ¿no?, a todos los empresarios, microempresarios, a los emprendedores que están, ¿no?, resurgiendo, a los jóvenes hoy en día, ¿no?, hay que darle las facilidades, la oportunidad. Y queremos que el pueblo de Manzanares crezca, hay que dinamizar la economía. O sea, sería malo, pues, de que solamente trabaje con un proveedor, ¿no?, y este proveedor vivo solo va a querer mejorar su economía, y los demás, ¿qué? Acá, los más de 20.000 de población electoral que hay aquí en Manzanares, ¿qué? O sea, hay que pensar en uno, en unos cuantos, en uno, dos, hasta 10, y los demás, ¿qué? No, hay que insertarlos, ¿no? La municipalidad está para que dinamice la economía en un pueblo, y nosotros vamos a trabajar de la mano, pues, ¿no?, con todos los profesionales, con todos los emprendedores. Hay que capacitarles, hay que adiestrar. ¿Para qué? Para que también no se puedan equivocar, ¿no?, caer en penalidades, porque así también, como dentro de las normas de contrataciones públicas, también existen penalidades cuando el proveedor incumple, ¿no?, cuando el proveedor no entrega a tiempo los bienes, los servicios, inclusive cuando uno mismo ejecuta también las obras, ¿no? De igual manera, hay inconvenientes. Ahora, las obras también vamos a hacer por la administración directa. ¿Para qué? Para que nuestros hermanos de las zonas urbanas, los centros poblados, también puedan trabajar en esta obra, y todos podamos mejorar así nuestra economía.
1: Así es, Levi, así se habla.
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2: Adelante,
1: Maruja
2: Lara.
7: Buenos días, le escuchamos.
6: Hola, buenos días, señora Maruja. Buenos días, todos radio oyentes. Yo quisiera preguntarle al candidato Levi Campos o que nos amplíe más sobre sus propuestas. Sobre lo que es el turismo, ¿no?, aquí en Manzanares, cuáles son los objetivos que tiene también con respecto a la población ayaninca, ¿no?, ya que también es parte de aquí de la población y parte también del turismo, ¿no?
1: Bien. Buena pregunta. Vamos con el turismo, señor Levi Campos. Todo Manzanares lo está escuchando, turismo. Tanto hablamos del turismo, Maruja. Buena pregunta de la audiencia, a ver, vamos con el turismo. ¿Qué dice el turismo?
0: Muy bien, continuando. Por ejemplo, el tema de turismo. El tema de turismo, y uno tiene que recorrer el Perú. Por ejemplo, he estado en varias regiones y uno recoge, ve y dice, ah, muy bien, esto es lo que está faltando a nuestro distrito. Manzanares, y siempre en la fiesta de San Juan, se ha caracterizado, pues, por el tema del paraquedismo y todo ello, ¿no? Uh-huh. Pero paraquedismo militar. Nosotros, dentro de nuestro plan que tenemos sobre el turismo, vamos a mejorar todos los atractivos turísticos. Hay que darle valor. Para comenzar, para hablar de turismo. Turismo no es solamente tomar la foto de la catarata y lo pongo ahí una modelo, ¿no?
1: O subirme a la roca, ¿no?, y decir, ajá, este es turismo.
0: No es. Hay que darle condiciones. O sea, los accesos a las cataratas, inclusive la venta de las artesanías que debe haber en el camino para llegar in situ al lugar. Y aquí en Manzanares, atractivos turísticos, sí los hay. Por ejemplo, aquí como la catarata, ¿no?, el arcoíris, la escondida, y mismo aquí por Santa Rosa, la catarata del castillo. O sea, ¿no?, bastante catarata, mismo aquí en Pabriel, esta catarata. Aquí al frente por Matariato, ¿no?, otra catarata. Hay petroglifos, tenemos ríos. Por ejemplo, aquí algo muy bonito y importante, ya estuve en Ciudad Satélite. Tranquilamente ahí puedes crear un balneario. Inclusive ya estaba ya en un tiempito, ya casi ya queriendo funcionar, pero no le han dado las condiciones necesarias y eso no se ha destruido. Pero tranquilamente puedes tener un balneario y es una zona turística.
1: Hoy Paureali tiene su catarata, ¿no?
0: Claro.
1: Mira,
0: tiene,
1: ve.
0: Tiene, entonces. Hay que darle las condiciones, hay que generar un circuito turístico y ahí tenemos que relacionarlo con quién, también con las comunidades nativas. Las comunidades nativas, ¿no?, ellos pues tranquilamente venden, pues, ¿no?, sus artesanías, ¿no?, mostrar sus costumbres, ¿no?, su identidad, ¿no?, el mismo indumentaria, ¿no?, que tiene la Kushma, ¿no?, la corona, ¿no?, el pintado de cara, ¿no?, y tienen también varios ahí, ¿no?, y temas ellos que mismo lo mencionan, ¿no?, son distintos tipos de pintura que se hace, ¿no?, para los jefes, para las mujeres. Entonces, teniendo aquí, ¿no?, todas estas condiciones, Masamari sería potencia en el tema de turismo. Por ejemplo, aquí nada más, el aeropuerto. Tenemos aeropuerto. Tranquilamente aquí hay un joven de aquí de San Cristóbal que hacía parapente, pero por falta de condiciones, por falta de apoyo, lo ha dejado. Y también se puede tranquilamente a conversar con ellos, ¿no?, a retornar. Cuando hay circuitos turísticos, ya se, inclusive los jóvenes van a crear, ¿no?, sus empresas en temas de tours. Y ellos van a tener que hacer la publicidad necesaria para que el mundo tenga conocimiento de que existe Masamari, y el turista de afuera viene, gasta su platita aquí en Masamari. Entonces, ¿por qué le hablo así lo básico? Porque así inició las otras ciudades, por ejemplo, como Tingo María, Pucallpa. No te hablo de Cusco porque es otra realidad, también he estado por allá, por Machu Picchu, pero te hablo de la selva, por ejemplo, Tarapoto, lo mismo que tiene allá, sus cataratas y otros balnearios. Aquí también Masamari lo tiene. Y no solamente.
1: Aquí lo que falta, Levi, es publicidad.
0: Exactamente.
1: No hay marketing en la selva acá. Poco es el marketing. Un poquito que marketing se siente es en Chanchamayo, en La Merced. Uh-huh. Ahí sí hay marketing bastante fuerte. Por eso es que Chanchamayo siempre, que no es gran cosa, pero atrae a gringos, a gente extranjera, ¿no?
2: Porque de hecho que sí. Está bastante, por ejemplo, promocionado. Y aquí
0: de hecho,
2: no.
0: Por ejemplo, a Tarapoto, diario. ¿Cuántos aviones están viajando para Tarapoto? ¿Cuántas personas llegan a Tarapoto? Diario, un aproximado de 1,000 personas viajan a Tarapoto para hacer turismo. Y aquí en Masamari, imagínate, Masamari, si diario comenzaríamos nada más viajando por 200 personas.
2: Hay que traer
0: En una semana así logremos 1,000 personas que viajen, ¿no?, de afuera para aquí. Todos ellos gastarían su platita aquí en Masamari. Gastarían el tema, ¿no?, de restaurantes, gastarían de los hoteles.
2: Pero hay
0: hoteles,
2: que traer,
0: ¿no?,
2: también a otra empresa aérea, porque pues esta empresa aérea se está haciendo, ¿no?, muchas veces la
1: muy
2: plata
1: chiquita,
2: muy pequeña, cosa que uno quiere viajar de uno, ¿no?, de un día para otro, muchas veces ya no encuentras pasaje.
1: Y está muy caro.
2: Ya encuentras, vas y dices, pues no, ya no hay pasaje. No, ya no hay pasaje.
0: Bueno, es como en todo.
2: Entonces tiene que ver una oferta y demanda también.
0: De repente
2: bajar el costo, y mucha gente que quiere viajar, entonces va a haber ya ahí un poco.
0: Es como en todo negocio. En todo negocio, cuando solamente una empresa vende este producto, eso se llama monopolio. Uh-huh. Y esta empresa vende lo que quiere. Pero cuando hay otra empresa que se dedica al mismo rubro, ya nace la competencia. Y cuando nace la competencia, entonces comienza, ¿no?, a bajar sus precios,
1: viene
0: sus productos, porque si no va a vender nada. Va a vender,
1: viene la oferta y la demanda.
0: Exacto,
1: cuando hay
0: viene
1: competencia.
0: La oferta y demanda. Uh-huh. Y lo mismo tiene que ser en el caso también de, ¿no?, las empresas que se dedican a vuelos. Y lo mismo, cuando hay otra empresa que se dedica a vuelos, vas a ver también el precio va a bajar. Por ejemplo, tú te vas de aquí, el viaje de aquí de Masamari a Lima, llegas en menos de una hora. Y el costo
1: 25 minutos, ¿no?, 30 horas, 30
0: minutos. Y el costo es más caro de irse de por ejemplo de Lima a Tarapoto, o irse a Juliaca, o irse a Loreto.
1: Sí, ¿no?
0: Claro. Entonces, de lo cual, por eso es importante lo que mencionaba usted, ¿no?, la oferta demanda. Y es más, ¿cuántos vuelos salen aquí en Masamari?
2: Tres veces.
0: Bueno, entonces hay días donde que de emergencia no vas a poder viajar.
2: No se puede.
0: Pero si tendrías cubierto los 5 días o los 7 días de la semana,
2: no se puede.
0: Tranquilamente, diario, hasta puedes viajar. Y el costo hoy en día, yo creo que debería estar al alcance del bolsillo. Yo considero que Masamari ha crecido también su economía. Ahora decir, no, que yo no puedo gastar en un vuelo mis 200, mis 300 soles.
1: Dólares.
0: ¿No?
1: Dólares.
0: Hablando así, ya estamos hablando de soles, ¿no? ¿Puedo gastar? No creo. Yo considero de que el masamarino ya ha crecido económicamente. Ahora el masamarino tranquilamente tiene, ¿no?, esa posibilidad de
1: viaja,
0: poder pagar, ¿no?, en vuelo. ¿Por qué? Porque muchas veces, si no, uno puede decir, no, pero quiero viajar solamente con un bus. De hecho, con bus gastarás pues tus 70, 80 soles para Lima. Pero ¿cuánto te demoras? en bus.
1: Llegas enfermo, hermano.
0: Son 12, 13 horas para llegar a Lima. Y un vuelo en menos de una hora estás en Lima, ¿no? Rápido. Eso, o sea,
2: sí, en vuelo es rápido.
0: Claro, entonces ahí también hay que evaluar la, ¿no? La,
1: Erickson dice, 25 minutos nada más estás en Lima. Claro,
0: ¿cuáles son sus ventajas de un de viajar en un vuelo, ¿no? De con el avión.
1: Levi, vamos a seguir hablando y...
0: ¿no? Uno puede decir no, tranquilo, pero mejor viajo todos los días con bus. Pero no es tanto así, tienes que verte en la otra parte que vas a llegar rápido. Por eso también el costo es más elevado.
1: Y no hay soroche, en vuelo. Así que...
0: Entonces, ahí añadiendo, tenemos todo un plan en el tema de turismo. En el tema de turismo, y ya hemos hablado ahorita ya la problemática que se tiene, inmediatamente al toque, vamos a crear el proyecto Puesta en Valor de los Atractivos Turísticos del Distrito de Masamari. Un aporos de 3 a 4 millones para tener todos los accesos, ¿no? A las cataratas, el ver el tema de los balnearios, ¿no? El tema de los petroglifos. Entonces, ya teniendo todas esas condiciones, también hay que trabajar de la mano con el hermano que se dedica, el empresariado que se dedica al turismo. Hay que fortalecer, hay que capacitarles a todos, ¿eh? Por ejemplo, un turista llega, hay que atenderlo bien. Desde el momento que llega aquí al avión ¿no? a Masamari, desde el momento de quien le recoge, tiene que existir el buen trato. Y tiene que haber también empresas, operadores de turismo listos, prestos para dar el mejor servicio.
1: Hay que capacitarlos.
0: Y también la seguridad, ¿verdad? Eso que quiere un turista. Ya claro. Llego a Masamari,
1: seguridad.
0: Me recogen con el carro, me llevan al hotel. El hotel, ¿no? Aquí en Masamari hay bastantes hoteles, inclusive que he visto que tienen con su piscina.
1: Claro.
0: En piscina, yacuzzi, con piscina de luces a colores. O sea, eso quiere decir que Masamari está creciendo, pero también al turista hay que tratarle bien. Tú al turista le llevas al hotel, le das las condiciones, el hotel le da su desayuno, su almuerzo posiblemente va a ser allá afuera, porque en lugares donde va a visitar, y en la tarde inclusive le puede dar su cena. Vas a ver, ese turista cada rato va a querer volver aquí a Masamari. No solamente va a venir una vez y de ahí para siempre, porque cuando no hay condiciones, ese turista llega y vuelve a su país o vuelve a Lima hablando pestes. Pero sí, si le has dado un buen trato, ¿no? Desde un inicio, una buena calidad de servicio, vas a ver, y va a volver a su pueblo y va a comentar y decir, uy, en Masamari me han atendido de lo mejor.
1: Buena atención.
0: Y lo que queremos, claro, exacto. Y eso que tenemos que hacer. Ahí también hay que agregar el tema de los atractivos artificiales, ¿no? No solamente es decir, uy, los atractivos turísticos naturales, está bien, hay que ponerlo puesto en valor. Pero como artificial, sí, también se puede hacer tranquilamente. Tú creas ahí un espacio grande, ¿no? De repente un Ashanika un poco grande, ¿no? Y la gente va a visitar y se va a tomar foto con Ashanika. Y ahí alrededor se genera, pues, ¿no? Su pasadizo de vidrio, se generan los juegos mecánicos. Y has creado turismo. Eso es turismo. Entonces, no está nada complicado aquí en Masamari, y la inversión no es ni siquiera mucho, pero sí hay que organizarnos, hay que trabajar, ¿no? Con todos los emprendedores. Yo aquí mi saludo a todos los recreos, ¿verdad? Y algunas veces he podido acompañarlos a ellos, por ejemplo, las brisas, ¿no? Ahí está, ¿no? La orilla, por ejemplo, aquí también mismo abajo, que preparan, no sé, sus helados, ¿han visto el chocolate?
1: Nuestro amigo Betón, ¿cómo se llama, Maruja? Abajo,
0: por ejemplo, recreo Eric, tengo acá arriba, como yendo para la teoría. Por ejemplo, el Nápoles, ¿no?
1: Nápoles.
0: Hemos estado también ahí. Entonces, por ejemplo, aquí en la piscina de Santa Marta.
1: Laguna de Imelda también.
0: Claro, Imelda. O sea, hay bastante aquí, ya hay personas que se están dedicando al rubro del turismo, y de lo cual nosotros vamos a trabajar de la mano con ellos. Aquí, inclusive, tranquilamente va a ser parapente, saludaba en un inicio.
1: Bien.
0: Pero lo que quiero para terminar el tema de turismo.
1: No, todavía no vamos a terminar porque falta seguridad ciudadana. Vamos a ir a una pausa y.
0: Ah, ya.
1: Sí, volvemos inmediatamente a esa pausa. Sigue Levi Campos en el programa.

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1: Bueno, parece que les ha caído el, como dice, cuando pones el dedo sobre la llaga, sale pus, el tema de los eternos proveedores, ¿no? Estos eternos proveedores están llorando porque Levi está tomando acciones correspondientes en el, pero vamos escuchando a la Levi Maruja sobre estos eternos proveedores. A ver, vamos.
2: Levi, te escuchamos.
1: Quiero escucharte bien.
3: Sí, bien. Primero, ¿verdad? Yo creo que es necesario, importante, que la población sepa, ¿no? Una vez más, reitero, Levi Campos no debe a nadie, no me he casado con nadie. Levi Campos ha sido una campaña austera. Mis contrincantes, mis enemigos políticos han tratado de ensuciarme, de hablar mal de mi persona. Es normal, lo entiendo, es parte, ¿no?, de la guerra sucia. Y a veces, ante una desesperación, lo único que les queda es pues hablar mal de un candidato. Entonces, de lo cual hicimos la aclaración respectiva. Nosotros no hacemos una inversión fuerte, ¿no?, sino caminamos con los nuestros, y de acá también muy agradecido, ¿verdad?, con toda mi plancha de regidores, que ellos también diario, ¿no?, se hacen todo lo posible, ¿no?, para poder hacer, ¿no?, sus banderines, para poder sacar, ¿no?, el carrizo, y saludar también a los amigos que nos han apoyado y nos siguen apoyando con sus carrizos, ¿no? Señor Levi, acá está carrizo para tu bandera, y es una alegría, ¿no?, te motiva todo. Entonces, desde aquí siempre mi agradecimiento a todo, ¿no?, la plancha de regidores, agradecer también a todas las secretarías, ¿no?, que diario, todos los días están full, ¿no?, trabajando, y desde ahí siempre mi persona está bien agradecido. Pero algo muy importante que también tenemos que mencionar a la población: cuando digo que Levi Campos no se casa con nadie, eso es porque jamás hemos recibido ningún tipo de financiamiento de alguien, ¿no?, con tal de favorecer, con tal de direccionar de repente alguna compra o algún servicio de la Municipalidad Distrital de Masamari. Nosotros, llegando a la alcaldía, estando ya en la municipalidad, vamos a dar oportunidad a todos. Más bien, inmediatamente, mediante la Oficina de Desarrollo Económico, al toque, ¿no?, vamos a hacer las capacitaciones respectivas para que todos se puedan insertar como proveedores, pues, dentro de aquí del distrito de Masamari. Y la prioridad número uno va a tener que ser, pues, de aquí, ¿no? Personas que trabajan, hay que darles todas las facilidades por eso, ¿no? Hay que darles su licencia de funcionamiento, que tengan su RUC, que tengan su RNP, listo, y tranquilamente ya pueden ser proveedores, y de lo cual no es fácil, no es nada complicado, y es una forma también de mejorar nuestra economía. En algún momento, pues, usted mismo lo dijo, don Pedro, ¿no? No solamente es seleccionar ahí un par o un grupito de personas y trabajar con ellos, que son, tú lo mencionabas, los eternos proveedores, y eso no debía ser así, de lo cual nosotros en gestión, más bien lo contrario, ¿no?, vamos a trabajar con todos los masamarinos que desean pues ser proveedor del Estado.
1: Escuchen clarísimo.
3: ¿Ya? Exactamente, y vamos a dar todas las facilidades. Es el compromiso de Levi Campos con todo el pueblo de Masamari.
1: Uh-huh. Y ahí está, Maru.
2: Proveedor que ha sido de la anterior gestión, gracias hasta acá nomás. De repente, ya pues no, te hemos dado la oportunidad.
1: Descansa. Hay que
2: descansar un tiempo. Nadie dice que no. Nadie dice que no puedan proveer. Sí pueden proveer, pero será posteriormente, para más adelante. Hay que dar también a otras oportunidades, ¿no?, a otra gente joven, oportunidad para que pueda proveer a la municipalidad. Así es que no se molesten. ¿Por qué se tienen que molestar los eternos? ¿Por qué se pican? O es que decirle las verdades, eternos proveedores, porque han pasado, la gestión de Marcelino han pasado, la gestión de Johnny siguen pasando,
1: Walter.
2: De Walter siguen pasando. Entonces, ¿son eternos o no son eternos proveedores?
1: Eternos proveedores.
2: Entonces, hay que dar oportunidad a otras personas. Entonces, eso no es para que se molesten. En alguna persona dice, ay, cuando se le dice las cosas en su cara, cuando dice las cosas, ¿de qué me voy a molestar yo? Que me digan a mí, aquí tengo yo trabajando, yo no te proveo a nadie, no tengo hijas acá trabajando. Así que, por favor, no te molestes, no te piques. ¿Por qué te picas?
1: Bueno, pues está molesta la paloma blanca jaujina.
3: Sí, y a su vez, mira, algo importante, por ejemplo, yo estoy caminando aquí también por la zona urbana y hay bastante personas que se dedican al mundo de la construcción. bastante.
2: Sí, sí.
3: He encontrado maestros de obra, he encontrado cerrajeros, ¿no? He encontrado varias personas, ¿eh?, que se dedican también al mundo de hacer, ¿no?, sus las puertas, los vidrios de una casa. Entonces, hay que darle también a ellos facilidades, porque ellos me preguntaban, me decían: señor Levi, nosotros nos dedicamos a construir, pero sin embargo, sus trabajos que ellos tienen es netamente en el privado. Ellos son los hombres que están construyendo, ¿no?, las casas aquí en el distrito de Masamari, pero nunca, casi nunca, nulo es su participación con la municipalidad. ¿Por qué? Porque la municipalidad no les ha llamado, no les ha convocado. Solamente la municipalidad han traído empresas que son de Lima, del norte, del sur. Estas empresas llegaron a Masamari y trabajaron con sus propios personales y nunca los han insertado a los maestros de la construcción aquí en el distrito de Masamari. Entonces hubo un problema. Entonces, al existir este problema, existe la queja, pues. Por eso es que hoy en día el poblador masamarino no confía, pues, en sus autoridades. Entonces nosotros vamos a devolver la esperanza. Yo conversé también con ellos, con muchos de ellos, y les dije, ¿no?, estando en la municipalidad, va a haber varios servicios en tema de pintado, en tema de mejorar una cobertura, en el tema de hacer un techado, en el tema de hacer de repente la parte básica, ¿no?, de la construcción, de hacer un local comunal. Ellos van a ser los primeros llamados, pero ellos también hay que insertarlos al mundo empresarial. O sea, también hay que formalizarlos. Tienen que tener su RUC, tienen que tener su RNP de servicios, y tranquilamente se puede trabajar. Y por qué no también insertarse al mundo de la construcción de obras. Aquí en Masamari hay personas que sí tienen, ¿no?, suficiente capital ya, ¿no?, para poder ejecutar también obras. ¿Por qué? Porque no también a todos se le puede insertar, porque todo es un proceso. Es como el estudiante termina, se hace profesional y luego inserta a la gestión pública, pero cuando está sus primeros pininos, inicia a pie de abajo, y de ahí se hace especialista, se hace gerente. Entonces todo es un proceso. Lo mismo es en el mundo también de las empresas. No quiere decir, pues, de que no, una empresa también tiene que tener experiencia, ¿verdad? Y entonces es un proceso que uno va acumulando y al final te conviertes, pues, en un empresario exitoso. Pero ¿qué sucede cuando de repente uno que es acaparador, ¿no?, y eso no es bueno ser acaparador ni angurriento, y eso no va para todos, porque si yo, mi capacidad mío es para poder hacer una obra de 200.000, 300.000, excelente, hazlo. Pero si no tienes capacidad de hacer una obra de 5 millones, 10 millones, ¿por qué? Porque si tú trabajas con bancos, te vas a prestar plata y intereses, ¿verdad? Entonces no va a ser suficiente, de repente hasta vas a fracasar. Y he visto muchas personas que se han insertado al mundo de la construcción, inclusive han quebrado, han fracasado. Entonces, para que no suceda eso, también tienes que tener experiencia. Entonces, que es fundamental, ¿no? Pues desde ahí, ¿no?, y desde acá mi llamado a todos, ¿verdad? En esta vida no hay que ser angurriento, no hay que ser acaparador. Y eso, tampoco. Y ahí, muy bien, y ahí es donde decías, ¿no?, los eternos proveedores. ¿No? Entonces,
2: no hay que ser langosta, como decía mi abuela, eres un langosta.
3: Exacto, por eso hay que dar las posibilidades a todos, pero todo tiene un proceso, ¿ya? No vayan a pensar de que ya, de que al día siguiente voy a ser de repente proveedor de 5 millones, 10 millones. Eso que pasó, por ejemplo, acá en el tema del mercado. ¿El mercado por qué se ha demorado? ¿Por qué no se está viendo el avance respectivo? Muy aparte de las cuestiones técnicas, también se tiene que tener, pues, empresarios. Hay obras de envergadura que son empresarios que tienen que tener, pues, la solvencia económica. ¿De qué sirve si la empresa no tiene solvencia económica? ¿Para qué? Para que tu obra esté inconclusa, para que tu obra esté abandonada. Y es lo que ha pasado en muchas obras aquí en el distrito de Masamari y en otras provincias, en otras regiones. Si tus obras van a quedar inconclusas, al final, ¿quién es el que se molesta? Se molesta el beneficiario, se molesta el pagador, está renegando contigo. ¿Cómo es posible, pues, no? Obras, ¿no? de 2, 3, 4 años, ¿no? 5 años, no se esté culminando. Está mal, pues, ¿no? Desde ahí, como poblador, se siente, pues, indignado. Hasta yo mismo me siento indignado, ¿no? Y eso tenemos que cambiar. Entonces, para eso también, para esas obras grandes, también tienen que haber, pues, empresarios de solventes, ¿no? Y aquí en Masamari he visto empresarios solventes que tienen, ¿no?, la capacidad tranquilo, ¿no?, operativa, administrativa, para ejecutar grandes obras. También hay que trabajar con ellos, ¿no? Podría, número uno, ¿no?, los empresarios masamarinos. Y qué bonito, y ellos cuando trabajan aquí en Masamari van a trabajar también con personas aquí de Masamari. Y eso es una forma de dinamizar la economía, y de lo cual es un compromiso serio de Levi Campos de trabajar, pues, con los amigos profesionales, con los amigos empresarios, con los amigos emprendedores, y trabajar con todos ellos cuando estamos ya en la alcaldía de Masamari.
2: Bien, Levi, creo que no hemos escuchado atentamente sobre temas importantes para nuestro distrito de Masamari este 4 de octubre que tiene que marcar ya en la parte final. Levi, el tiempo nos gana, el tiempo es muy rápido. ¿Qué tiene que marcar este 4 de octubre? Yo sé que de repente más adelante vamos a tener otra entrevista, ¿sí? Nos queda casi, pues no, esta semana y unos días nada más de entrevista, y después también ya no hay reuniones tampoco políticas, amigo Levi.
1: Sí, bueno, se cierra. Estoy viendo la agenda, Maruja, estoy viendo la agenda. Levi tiene tres a la, ¿no?, semana. Entonces ya la agenda nos está pasando, Levi. Hay mucho todavía que saber.
3: Sí, bastante, porque vamos a hablar a la siguiente también el tema de los discapacitados, el tema del adulto
1: de las iglesias
3: mayor,
1: también.
3: De las iglesias también ya lo hemos mencionado, ¿no?, que vamos a dar un presupuesto mil, ¿no?, para tener listo ya en almacén todos los bienes que estamos indicando. Lo hicimos también en una anterior entrevista, pero igual el tema de las demás comunidades nacionales también hemos hablado ya, y igual el tema del turismo vamos a seguir ampliando, el tema de la seguridad. O sea, hay bastante problemática y bastante necesidad que solucionar.
2: Entonces, mucho que igual, hacer por Masamari,
1: mucho que responderle a la población,
3: sí,
1: también.
3: Exacto, hay varias entrevistas donde vamos a seguir, ¿no?, planteando todo nuestro plan de gobierno en favor del distrito de Masamari.
1: Así es. De repente Levi está regresando el miércoles.
2: Miércoles.
3: Desde aquí, muy agradecido con todos los amigos de Masamari. Muchas gracias. Yo cuando visito a las comunidades nativas, a los centros poblados,

0: eso también, eso también te motiva.
1: Claro,
0: te motiva a seguir caminando, a seguir caminando. Muchas gracias, uno con más fuerza, con más ganas, sí, caminando por pues, todo el distrito de Masamadi.
1: Así es. Levi Campos, entonces, hay para rato todavía.
0: Sí, efectivamente, más bien, este, una vez más, agradecer este 4 de octubre, todos a marcar la R de Rondero. Tenemos distrito, provincia, consejero, región, y todos debemos marcar la R de Rondero. La R de Rondero lo digo siempre por mi padre, porque fue rondero cuando las papas quemaban en el Valle de Chirali. Ahí nací, al costado de Monterrico, en Pueblo Libre, en los años 85. En los años 90, después ya cuando pasó todo este mito de, ¿no?, de la subversión, yo vi, ya mi papá y mis padres adquirieron terreno aquí en el barrio Primero de Mayo. Desde los 6 años ya crecí en este barrio, por eso estudié en la escuela de Nuestra Señora Mercedes, estudié en el colegio Mariati, y de ahí también tuve que salir de Masamadi pasando por final. Entonces,
1: Levi Campos,
0: Levi Campos siempre está, siempre, exacto, Levi Campos siempre masamadino de corazón, y Levi Campos está al servicio del pueblo. Por eso todos, mis amigos, mis yenchos, a todo el pueblo de Masamadi, este 4 de octubre a marcar las 4R.
1: Así es. Levi Campos, cierro el contacto, Maruja. Vamos con ustedes.
2: Gracias,
1: cerramos el contacto con Levi.

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2: Vamos agradeciendo a la Laguna de Imelda, señoras y señores. Gracias, Laguna de Imelda, por la sintonía prestada. Levi Campos, también el tiempo que se da para el pueblo, señores, responder todas las preguntas que hemos tenido en nuestra cabina de locución, Maruja Lara.
3: Sí, hay muchas preguntas, hay muchas llamadas, pero el tiempo es nuestro peor enemigo para nosotros. 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
3: 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Oye, fuerte, ¿no? Acerca de los eternos proveedores. ¿Cómo saltan, distinguidos oyentes, los eternos proveedores? Ay, a nosotros nos dice, ¿y quién dice que, pues, han nombrado? Yo no tengo a tu yerno en la moneda, yo no tengo ningún yerno. Mis hijas están lejos.

0: dice que se están lejos. Si de repente alguien se ha quedado, estimados oyentes, ahí en la municipalidad, es por no permanente, por el tema del COVID. Y mucha gente se ha quedado permanente. Así que una cosa es permanente, que se, a propósito, se mensualmente cobra pues 1,200, o sea, que tú facturas, ¿cuántos? Miles, miles, y eres eterna, y eres eterno. Entonces ya no, pues, por favor, basta ya. Ya te han dado la oportunidad a ti, a tu pareja, ya te han dado la oportunidad, ya tienes tu casa, ¿no? Ya tienes tu empresa. Entonces, por favor. Por favor, señoras y señores, vamos, decimos subiendo nosotros agradeciendo al restaurante Julia. 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

0: Continuando con el programa, pues tenemos la grata visita el día de hoy de dos profesionales de la salud. Estamos hablando a los médicos de Centro de Salud del Distrito de Mazamari, que el día de hoy nos están visitando muy atentamente para poder informar sobre el tema de salud. Vamos a ver con qué especialidades estamos el día de hoy, quiénes son nuestros anfitriones de hoy, lunes 21 de septiembre. Maruja Lara, vamos con usted.
1: A ver, vamos con primeramente, ¿no?
0: Micrófono número 5.
1: ¿Qué tal, amigo? Doctor, muy buenos días.
2: Muy buen día.
0: ¿Cómo está?
2: Muy buenos días. Muchas gracias por la invitación y considerar el tema de salud en la transmisión que ustedes hacen todas las mañanas. Muy buen día a nuestro pueblo mazamarino.
0: ¿Qué especialidad estamos hablando, doctor?
2: Bien, yo soy Charles Torres, soy cirujano dentista, pero soy responsable de gestión de la calidad en la microred Mazamari.
0: Ok, mi doctor odontólogo. Y vamos al otro extremo, Maruja.
1: Sí, ¿con quién tenemos al otro extremo? Muy buenos días. Un saludo para toda la población.
3: Buenos días. Soy el psicólogo Jeremías Valverde. Trabajo en el centro de salud,
0: ahí
3: en
0: está.
3: El área de salud mental.
0: Necesitamos un psicólogo también, señoras y señores, para poder conversar con ellos, porque últimamente estamos viendo un vaivén en la sociedad. No sé qué está pasando entre parejas, no hay comprensión. ¿Qué está ocurriendo realmente con nuestra sociedad civil? Qué bueno que esté aquí el psicólogo para que nos pueda orientar. Mientras tanto.
1: Sí, vamos con el otro extremo. ¿Vos, de qué hablamos el día de hoy, doctor? Buenos días.
2: Sí, buen día una vez más, con saludo correspondiente a la mañana. Bueno, en esta oportunidad vamos a tocar el tema de la satisfacción del usuario externo. Es la responsabilidad que cae sobre mi oficina de gestión de la calidad. Bueno, para informar un poco a la población, la satisfacción del usuario externo en salud es una evaluación subjetiva que se hace a un paciente sobre cómo la atención médica cumple con sus expectativas. Nosotros realizamos encuestas en el centro de salud, que lo hace una entidad externa. En este caso tenemos el apoyo de los alumnos de los diferentes institutos que participan en el centro de salud como practicantes, donde nosotros vemos plasmado las expectativas de la población frente a la atención de salud médica.
1: Entonces quiere decir cómo estamos siendo atendidos nosotros, toda la población.
2: Sí, correcto.
1: ¿Cómo usted está percibiendo que la población está contenta o la población está descontenta en la atención del centro de salud?
2: En realidad, en este año, recién ahora en octubre, se va a realizar la encuesta de este año, con la formalidad correspondiente, pero el dato que nos arroja el año pasado, nosotros estamos en un 65%. Eso quiere decir que la expectativa todavía es amplia, ¿no?, de la población. Uh-huh. La población siempre espera más, ¿sí?, más del centro de salud, más del personal de salud en cuanto al trato, a la atención, al horario, pero hay temas que muchas veces escapan de nuestras manos, como el tema de contratación del personal y todo, ¿no? Entonces eso ya, a esa escala, pues nosotros estamos trabajando y dando solución en todo lo que considera.
1: De repente las quejas que en algún momento puede haber de alguna persona que pudo haberse acercado al centro de salud. Pero muchas veces nosotros también hemos recibido llamadas telefónicas, quejas de la población mencionando que pues no, la incompetencia del centro de salud, de repente no directamente de todo el centro de salud, de repente de alguna área, y muchas veces no quieren inmediatamente poner la queja en el cuaderno de ocurrencias, cosa que no, de repente no le dan la facilidad de inmediatamente correr y escribir rápidamente, sino que tiene que llegar a un consenso, ¿no? Tiene que ver qué pasó de por medio. Hay un doctor o una doctora que pudo haber de repente en la especialidad, que pudo haber tocado, conversar y de ahí recién empezar de cero para llegar a una conclusión.
2: Sí, correcto. En el centro de salud nosotros tenemos dos libros de reclamaciones. Uno que es el general y uno que tenemos en emergencia.
1: Ya.
2: Entonces cada servicio tiene un libro de reclamaciones, como lo decía. Pero sí, como usted lo ha mencionado, nosotros primero el área de PAUS, las dos abogadas que tenemos encargadas de la plataforma de atención al usuario, que son las responsables de proveer el libro de reclamaciones a los pacientes, primero que nada tratan de consensuar con ellos, llegar a un acuerdo, ¿no? Ver cuál ha sido la dificultad, pero no se le niega el libro de reclamaciones. Se tiene que dar una previa información para que el paciente sepa cómo plasmar su queja para que eso sea atendida. Se atiende mensualmente, la oficina de calidad le pide a PAUS de manera formal que emita los documentos, el informe correspondiente de cuántas quejas ha habido durante el mes y cuántas han sido atendidas, porque sí se atienden las quejas.
1: Qué bueno que estén atendiéndose, porque de eso se trata, de solucionar, de apaciguar de repente la población ese descontento que pudo haber recibido de algún profesional no en el área que de repente haya tenido, y de eso se trata, de solucionar, llevar a un paz pero ¿cómo vamos en nuestro centro de salud en vista de que de repente no hay las especialidades que uno de repente requiere llegar, ¿no? Uno de repente va y no hay, simplemente tenemos un médico general, de repente ahí viene ese descontento de la población.
2: Sí, mire, yo voy a responder la pregunta con la siguiente. Mire, tenemos nosotros en el centro de salud, que es nivel 1-4 con internamiento, tenemos dos especialidades, que es ginecología y pediatría.
1: Ya.
2: Entonces, nosotros de manera mensual tenemos cubierto todo el mes. Vienen los especialistas que ya por una ley general del Estado peruano, pues ellos pueden trabajar 12 días. Entonces, se cubre todo el mes. Tenemos tres especialistas por mes. Se cubre. El detalle es cuando el especialista, nosotros no podemos tal vez persuadir más para que ellos se queden con nosotros. Ven otras expectativas laborales. Como todo está centrado en Lima y les conviene estar en Lima en realidad,
1: claro,
2: y se van. Entonces ahí es donde nos dejan a nosotros, por así decirlo, desabastecidos, colgados, y la población pues viene y a veces no entiende. Entonces ahí el trabajo de gestión de la calidad, de plataforma de atención al usuario, de la asistenta social, que estamos detrás de todo esto, esos problemas que suscitan de manera esporádica, ¿no? Porque a veces es el profesional, faltando tres días, dice, ¿sabe qué? Ya no voy a ir, no voy a continuar.
0: Claro. Entonces, doctor, ¿qué especialidades deberían de tomarse en cuenta? Decir, esta especialidad es la que verdaderamente necesita el pueblo, porque usted habla de ginecología, ¿no? Y también de pediatría. Creo que pediatría son los niños y ginecología son de las damas. Exacto. Pero hablando en términos generales, ¿cuál cree usted que debería, qué especialidades deberían primar aquí en Centro de Salud?
2: Bien, en realidad tenemos muy problemas de salud álgidos, como son los problemas gastrointestinales, ¿no? Que siempre aquejan a nuestra población.
0: O sea, un gastroenterólogo.
2: Correcto.
0: Ya.
2: Los problemas gastrointestinales.
0: Pero tenemos... ¿tengo entendido que ahí está el doctor Vilches o ya no está el doctor Vilches?
2: Pasa que el doctor Vilches ya ha pedido pues su rotación a Satipo, ¿no? El doctor
0: está en Satipo,
2: sí, ya, por la especialidad. Sí, lo que pasa es que nosotros como nivel 1-4 no nos correspondería tener un gastroenterólogo. Como nivel nos corresponde pediatra y ginecólogo. Es lo que sí nos corresponde y nosotros hacemos valer eso, que mensual se cumpla y que tengamos el profesional abastecido para todo el mes, no valga la redundancia el mes.
0: Claro.
2: Entonces, el doctor Vilches, bueno, la población lo conoce, él es gastroenterólogo, pero justamente por la especialidad que él tiene, no le correspondería estar en Masamagui, ¿no? Entonces estaba con un médico general, pero ya ahora está en Satipo, que sí le corresponde por nivel 2-1.
0: O sea, a Masamagui nos falta, ¿cómo le llaman esto? Subir un poquito.
2: La categoría. De
0: categoría,
2: sí,
0: ¿no?
2: Correcto.
0: Ay, ah, caramba, por la categoría se ha ido el doctor Vilches.
2: Sí, así es.
0: Caramba, qué pena. Un buen doctor, ¿no?
1: Pienso que de repente ya han mencionado que ya están en ese proceso de cambiar porque ya empezó a conciliarse con el gobierno regional, solucionarse sus problemas, y espero que sea así para subir de categoría y tener las especialidades que realmente necesitamos. Necesitamos muchas especialidades.
0: Y el gastroenterólogo es básico, Maruja, porque el ser humano come diario y a veces hay unas infecciones en el estómago, la gastritis, las úlceras, cómo poder identificarlas, y si usted se descuida del estómago, olvídese, puede haber un cáncer, ¿no? Muy pronto. Y entonces, en ese caso, creo que esta especialidad también es muy buena que se quede, pero bueno, en fin.
1: Bueno, vamos al otro extremo, que estamos también con psicología. ¿Qué tal, amigo? A ver, háblanos sobre estos temas. ¿Qué está pasando con la juventud? No simplemente en las parejas, ahora en la juventud, que los jóvenes estamos viendo, no sé, estamos criando hijos de repente muy consentidos, o es que es el tema de la tecnología, que es el celular, que ya están metidos en otras cosas, y vemos mucha juventud, mucho bullying, mucho maltrato entre compañeros, entre jovencitos en la capital, este tema que muy sonado, que pues no ha sido maltratado en una institución, un joven, y recién salió la bomba y pues llegó a enterar no simplemente uno, sino varios casos.
0: ¿Cuál es el tema del momento?
3: Bueno, el tema del momento se trata sobre la prevención del suicidio, ¿no? El problema del suicidio es un tema bastante sensible, ¿no? Que está afectando no solamente a nuestro país, a nuestra nación, sino a nivel mundial. Y este es un tema que tiene que ver mucho con las estructuras de formación que ha tenido una persona, ¿no? Si bien es cierto, hay cosas que desencadenan, pero tiene que ver mucho con su formación. Como acaba de mencionarlo ya aquí, ¿qué tipo de hijos estamos criando, ¿no? ¿Por qué muchas personas prefieren vivir ligado a la pareja a pesar de que hay de repente violencia, otros problemas? A veces a factores económicos, se sienten desprotegidos, la falta de habilidades, no saben cómo salir adelante y por lo tanto están ligados y finalmente cuando ya no encuentran alivio a su situación optan por el problema, del, por la situación del suicidio. Entonces, ¿qué necesitamos aquí hacer? Primariamente, necesitamos entender para qué existo en este mundo. No soy una persona que viene meramente por el azar. Venimos a este mundo con un propósito. Uh-huh. Y si hemos entendido el propósito, entonces tenemos una razón para vivir, una razón para luchar, una razón para crecer, ¿no? Y esa razón es servir, ser útiles a la humanidad, a la sociedad. Sin embargo, a veces nos enfocamos solamente en asuntos de desarrollos
4: domésticos,
3: desarrollo económico, centrado, pero sin un propósito. Uh-huh. Entonces, cuando yo realizo algo y no cristalizo, entonces comienzo a pensar de que no me ha salido bien, yo no soy bueno para eso, yo no sirvo y no, mejor me suicido, me mato.
4: Me quito la vida. No me salió el contrato, por decir, ¿y ahora qué hago? Estoy preocupado psicológicamente, estoy enfermo.
3: Obviamente, ¿no? Uno comienza a cuestionarse, ¿no? Cuestionarse, a desvalorarse, ¿no? Pensando que ahí se acabó todo. Uh-huh. O cuando hay una separación, ¿no? Ya el marido se fue o la esposa se fue, dejó al marido con los hijos o el marido dejó a la esposa con los hijos.
4: Los cuernos también.
3: Claro, obviamente, ¿no? La infidelidad es un tema, parece que está de moda en nuestros días.
4: Los cachos.
3: Se está tomando cachitos como una conducta casi normal, como un error cualquiera, pero
4: no se dan cuenta. El ser humano a veces cree que todo está ok, normal, pero en la práctica, el fondo, analizándolo un poco más, doctor, está usted en lo cierto. Pero generalmente, ¿qué tipo de suicidio quiere el ser humano? ¿Meterse un balazo? ¿Tomarse veneno de rata? ¿El racumín? ¿Cuál es la estadística que utiliza el ser humano para quitarse la vida?
3: La frecuencia está dando con, por ejemplo, ahorcamientos o tomarse alguna insecticida, alguna pastilla.
4: Insecticida.
3: De uso agrícola, por ejemplo, ¿no?
4: Por ejemplo, el fulidol, que es un veneno latente, eso te venden ahí en las agroquímicas. Tiene fulidol, una copita, dos copas, ahí quedas para siempre. Nadie te salva con el fulidol.
3: Nadie se salva allí. Uh-huh. Entonces, eso es mayormente la redundancia en la cual se da el suicidio, ¿no? Wow. de las personas. Entonces, lo que necesitamos es trabajar con un programa de prevención. Construir sobre todo la formación, la educación de la valía personal, de la autoestima, porque la autoestima es lo que determina en la persona el éxito, el fracaso, el desarrollo saludable.
4: ¿Desde qué edad debemos cambiar eso? ¿Desde qué edad ya se debe utilizar esa solución?
3: Eso se debe trabajar desde
4: colegio,
3: desde nacido, desde niño, ¿no? Niño. Pero ¿cómo lo trabajamos? Hay que trabajar con los padres. Los padres tienen que valorarse, tienen que tener autoestima, porque para transmitir, incluir en los hijos, ellos tienen que vivirlo, no tienen que decirlo, tienen que vivirlo. Los hijos hacen no lo que los padres le dicen, sino hacen lo que ellos ven a sus padres hacer. Y ellos están muchas veces respirando un ambiente de queja, de pesimismo, de lamentos. Entonces, uh-huh, eso está calando en la formación del niño desvalorado, ¿no? Y eso automáticamente, cuando se exponen en la escuela, en el colegio, y ustedes saben, cada niño tiene un tipo de formación, y no tienes una buena base, no tienes una fortaleza, un maltrato, un bullying va a empujar al niño a cometer, o al adolescente, ¿no? Porque
4: un niño que ve pelea constante entre su mamá y su papá, y se agarra mamá y papá boca a boca y se insultan, se dicen de todo, y el niño está mirando ahí, o sea, ¿cuál va a ser el final de ese niño?
3: El niño está prácticamente recibiendo patrones formativos en cuanto a relaciones humanas de agresividad, ¿no? Uh-huh. Y va a terminar también siendo agresivo, ¿no?
4: Va a ser igual que el papá.
3: Así es. No necesita, y esa enseñanza es una enseñanza inconsciente y no intencionado, sino por observación social, ¿no?
4: Tanto la niña como el niño.
3: Así
4: puede ser,
3: es.
4: ¿No? Ambos sexos.
3: De ambas partes, ¿no? Entonces, uh-huh. La enseñanza o la influencia práctica es prácticamente el comportamiento, el buen vivir, la buena relación de padres, de esposos, ¿no? Para que los hijos puedan calar en su formación.
4: Copiar todo ello, ¿no?
3: Así es, ser positivo, ver más positivo la vida, su entorno, la economía. Todo lo que requieran desarrollar.
4: Valorar la vida, decir que la vida es un regalo de Dios.
3: Obviamente, la vida, simplemente estar vivo es un privilegio, ¿no? Cuando uno siente dolor, entiendes que estás vivo. Uh-huh. Y a veces no valoramos eso, o valoramos, no quisiera tener cosas, lujos, etc. Pero el verdadero lujo no está en las cosas, el verdadero lujo es dormir bien, tener una persona a tu lado que te ama, que comparte contigo, que está dispuesto a luchar contigo, que puedes tener paz, que puedes tener tranquilidad. Esos son los lujos que tenemos.
4: Qué buena,
3: y a partir de ahí podemos construir el resto que queremos.
4: Así es. Bueno, ahí están escuchando al doctor del Centro de Salud de Psicología, Maruja. Y creo que usted lo dijo, es un tema muy importante que hoy en día está viviendo el mundo, no solamente Masamari, sino el mundo globalizado, realmente preocupa todo lo que está pasando en el mundo. Vamos con también el doctor. Gracias, doctor. Bien,
1: sí, doctor. A ver, algo más que tenga que agregar, porque el tiempo se nos ganó. Así que algo más que tenga que decirle a la población.
2: Sí, solo. A ver, ahora sí. Recordar a nuestra población masamarina que el Centro de Salud Masamari.
1: A ver, algo más que tenga que agregar, porque el tiempo se nos ganó. Así que algo más que tenga que decir a la población.
2: Sí, solo. A ver, ahora sí. Recordar a nuestra población masamarina que el Centro de Salud Masamari, de nivel 1-4 con internamiento, contamos con especialidades de pediatría y ginecología. Está abierta a las 24 horas del día en el área de emergencia, donde pueden acudir. Y posteriormente, pues los profesionales conducen, canalizan al consultorio correspondiente a cada patología que se pueda presentar en la población. Existen oficinas que atienden a los reclamos, está gestión de la calidad, estamos al costado de cupos y también junto a la plataforma de atención al usuario, que es PAUS.
1: Entonces, ya tiene conocimiento de la población para que puedan acercarse. Muchísimas gracias por estar en nuestros estudios de la radio. Le agradecemos. Muy buenos días.
2: A usted muchas gracias.
4: Bien, doctores, gracias. A todo psicólogo también, a usted, al odontólogo que también nos acompaña en el Centro de Salud. ¿Algo más, doctor? ¿Que alguna recomendación a la juventud, a la población masamarina?
3: Bueno, lo que hacemos una recomendación es para toda la población. Cuando usted está envuelto en una situación problemática, tu mundo no se ha acabado. No hay momento en que puedas vivir sin problemas, sin desafíos. Todos nuestros días son llenos de desafíos. Hay un nuevo comienzo siempre para cada persona. Pero si no puedes, entonces busca ayuda profesional. Vaya a un psicólogo, vaya a un especialista. No pienses de que para ir a un especialista, a un psicólogo, necesitas estar loco o anormal. Las personas normales van en busca de ayuda profesional, el psicólogo, para que pueda orientarlo. Porque solamente cambiarle un pensamiento le cambia la vida. Porque un pensamiento produce emociones y lleva decisiones. Y a veces decisiones equivocadas cuando el pensamiento, la idea no son adecuadas. Y eso puede traernos gran liberación. Y estamos ahí en el Centro de Salud, en el área de salud mental. Ahí tenemos un equipo de profesionales que están al servicio de todos los usuarios de nuestro querido Masamari. Y están bienvenidos a este servicio. Si tienes que ir con los hijos, la familia, el esposo, estamos ahí para servir.
4: Bienvenidos. Bien. Gracias, doctores. Un abrazo a ustedes. Maruja, son las 9:02, nos hemos pasado dos minutos.
1: Sí, muchísimas gracias a ambos profesionales, agradecer a Fierros Castañeda, gracias por siempre estar atentos a nosotros y apoyar, igualmente a la Laguna de Imelda, Comercial, muchísimas gracias a Salón Avellaneda, te quiere cambio. 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Y por supuesto el Colegio Cooperativo Semillero de Campeones. Nosotros también hemos llegado a la parte final. Muchísimas gracias de corazón.
4: Se acabó el programa, Maruja.
1: Rápidamente se termina el programa. Entonces nos despedimos hasta el día de mañana a la misma hora de siempre, de 6 a 9. Permiso, pásenlo bonito con toda la familia.
4: Así es, mañana estamos con Marcelino Camarena. Este 4 de octubre, señores, se vienen las elecciones regionales y municipales. Nos vemos hasta el día de mañana. Un abrazo. Lunes, iniciando con pie derecho.

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0: 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Esta es la hora. 9:26.
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0: 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Esta es la hora.
1: 9:38.
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Listo, 10 de la mañana, 31 minutos, 10 y 31. ¿Cómo estamos? ¿Qué tal? Muy buenos días, buenos días, buenos días, buenos días, buenos días, buenos, buenos, buenos, buenos días. Bueno, arrancamos el programa. Hoy estamos lunes. Lunes 21 de septiembre del año 2026. ¿Cómo están? ¿Qué tal? Muy buenos días a la gente de Pangoa, a la gente de Mazamari, a la gente de Satipo. Mis amigos también, por supuesto, de las comunidades nativas. ¿Cómo estamos? Mis amigos de Río Tamo también, bienvenidos y bienvenidas a todas las personas que ya se conectan a Radio Zen, la radio que manda en toda la selva central. Saludito para las personas que están de onomástico. Hay personas que están botando la casa por la ventana. Personas que están de cumpleaños, ¿ah? Personas que están de onomástico. ¿Cómo están? Muy buenos días, señor. Buenos días, señora. Arrancamos a nombre de Cecita Rodríguez por aquí, ya el Apache sentadito para llevarles buena música rumbo hasta el mediodía, comenzando la semana. Una mañana bastante calurosa, mi estimado. Una mañana bastante calurosa aquí en el distrito de Mazamari. 10 de la mañana, 32 minutos, ¿cómo estamos? ¿Qué tal? Muy buenos días también a la gente de las redes sociales. ¿Cómo están, chicos? ¿Qué tal? A través del Facebook. Ahora que está de moda las redes sociales, ¿cómo estamos? 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A ver, vamos con saluditos del toque, rapidito por acá. Saludos para, dice, saludos para Zulma, muchas gracias. Saludos para la reina hermosa Cintia Soto, en Ica, también Ica presente. Saludito muy especial, éxitos. Saludos para Joelcito Salomé, ¿cómo estás? Kenji, lo máximo. ¿Qué dice la cabeza? Erickson, ¿cómo estás? Saludos para el barrio Primavera, muchas gracias. Ponte la música de Jacqueline Puente. Jacqueline Puente, ya. Muy bien, Jacqueline Puente, perfecto. Vamos a ponerle en un ratito. Saludito para Ángel. ¿Cómo estás, Ángel? ¿Qué dice la campaña? Todo tranquilo, ¿hay gasolina o no hay gasolina? Erickson, saludo para la gente de Pauriali. No, en campaña tiene que haber gasolina. Falta la gasolina. No llegan algunos por ahí. Una maratón, ¿no? Una maratón, ¿no? Hay que dosificar, mi estimado. 10 de la mañana, 33 minutos. Número de cabina para que puedas contactarte con nosotros. 939-3397-17. 939-3397-17. ¡Allá! Pensé que estabas enroscado. Dice, ¿qué? ¡Ay, qué monse! ¡Sí! Ahí está nuestra eterna. Nuestra eterna amiga, Zulma Solano. ¡Sí! ¿O te molestas? ¡Eso! 10 de la mañana, 33 minutos, 10 y 33. La hora es importante. ¡Ay! Hoy estamos lunes 21 de septiembre. ¡Sí! Ya falta poquito, ya falta poquito, poquito para el día de las elecciones. ¡Ay! ¿O te molestas? ¡Eso!

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Perfecto, 10 de la mañana 49, 10 de la mañana 49 minutos, Maniaquito de los Stones. Amigazo, buenos días. Quiero mandar saludos para mi brother chino. Estamos a full lampeo. Lampeo de coca por Paurial. Y muchas gracias, mis amigos de Paurial. Y siempre escuchando la radio todas las mañanas. Ahí está toda la gente de Paurial. Gracias por estar en sintonía de la radio. Saludos para Zulma Salesia. Ahí está, perfecto. ¿Qué está pasando contigo, Zulma? No pierdas los papeles, por favor. 10 de la mañana, 50 minutos. 10 de la mañana, 50 minutos. A ver, más saludos al toque, al número de cabina 939-3397-17. ¿Ya? 939-3397-17. Hola, ¿cómo estás, amigo? ¿Qué tal? Estamos escuchando tu programa. Por favor, mándate los saludos. Estamos aquí en San Martín de Pangoa. Estamos de fiesta, me dicen por acá. Están de fiesta la gente de Pangoa, ¿no? Fiesta patronal en honor a Virgen de Cocharcas. Bueno, hoy ya continúa, hoy es lunes. Esto arrancó el día sábado 19, domingo 20, lunes 21. Hoy ya siguen los turanteros. Tengo entendido que mañana todavía, ¿no? Mañana todavía sigue. Mañana sigue la festividad en honor a Virgen de Cocharcas en San Martín de Pangoa. Así que saludos para todos ellos. Están celebrando su fiesta patronal. Y bueno, también saludito para acá, nos dice, saludo para Karencita, ¿cómo estás? Karencita, Ita. Karencita la única, dice por acá. Ya, Karen, ¿por qué vas a votar? Al toque nomás, rapidito. Ya se ha comunicado nuestro amigo Wally. Ahí está. Nuestro amigo Wally me dice, Erickson, yo ya sé, y también lo ha hecho público, ¿no? Ha hecho público su voto, dice. Bueno, está bien. 10 de la mañana, 50. Es válido. Ya nuestro amigo Wally ya dijo por quién va a votar. Y lo ha hecho público. A ver, ¿qué dice por acá? Karencita dice. Yo, payano, pez, dice. ¿Cómo payano? No entiendo. ¿Por quién vas a votar, Karen? Chino payano. Ellos son de Fuerza Popular, ¿no? Bueno, Karencita dice va a votar por ellos. A ver, Zulma Salesia, ya, ella es una chica renovada, claro. Ella va a votar por la R. Ya, listo, 10 de la mañana, 51 minutos, también nos pueden decir por quién van a votar, problema, ¿eh? No hay ningún problema, nosotros acá le damos lectura a todo. 10 de la mañana, 51 minutos, recuerda que estamos llegando como siempre gracias a mis amigos de Electro Hogar, la mejor tienda en electrodomésticos, Electro Hogar. 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Oye, saludo para acá, nos dice para Jorgito, Richard Christian, gracias por estar en sintonía de la radio. Una canción, por favor, de Jacqueline Puente, si fueras tan amable o te molestas, me dice, ¿no? ¿Por qué me voy a molestar? No nos molestamos aquí, ¿ah? ¿Eh? 10 de la mañana, 52 minutos. Estamos comenzando la semana y faltan pocos días nada más para llegar a este 4 de octubre, el día de las elecciones, el día de... Por encima de las peleas, por encima de las broncas, por encima de todo. ¡Sí! Pienso que el 4 se acaba todo, ¿eh? Volvemos a ser amigos. No es posible que se pelee la gente. 10 de la mañana, 53. Aquí.

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1: En Radio Swing, esta es la hora. 11:24.

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0: Señoras y señores, buenas tardes a todos y cada uno de ustedes. Nosotros nos encontramos ya iniciando el programa del día de hoy a través de Radio Swing. En el programa informativo Los Ojos de la Verdad. Como todos los días al mediodía, siempre estamos listos y prestos para poder informarles y llevarles a ustedes de todo lo que acontece en nuestro ámbito local, nacional, regional, internacional, en fin. La noticia está en todo el mundo, estimados amigos. En ese sentido, desde acá, una vez más, en primer lugar, el agradecimiento a nuestro Padre Celestial por darnos la oportunidad de estar aquí, una vez más, bien de salud, gracias a Dios, con todas las fuerzas y las ganas de seguir adelante, señoras y señores, al margen de las vicisitudes y los problemas que puedan existir en la vida. Lo importante es seguir adelante. Si te caes, vuélvete a parar. Si te vuelves a caer, te vuelves a parar. En ese sentido, desde acá, buenas tardes a todos y cada uno de ustedes. Inmediatamente nosotros, estamos aquí. Vamos a empezar inmediatamente con el programa. Con, en este caso, señoras y señores, estamos con la presencia del señor José Villazana. José Villazana, primo de Óscar Villazana, actual alcalde de Pangoa y candidato de El Caballo, de Batalla Perú o algo por el estilo, ¿no? Entonces, bueno, el día de hoy hay un tema bastante importante que hay que hablar. ¿Saben por qué? Porque lamentablemente se habla mucho del tema del hospital de Satipo, se habla bastante ahora de, aparentemente, de la inauguración del hospital de Pangoa. Yo no sé, en realidad, si este hospital ya cuenta con todo lo necesario. Y qué mejor que José Villazana, que ha sido, dicho sea de paso, ex consejero regional, y cuando él era consejero regional justamente empezó esta obra en este lugar, en Pangoa, hablando del hospital, por ejemplo. José, ¿cómo estás? Muy buenas tardes, bienvenido.
1: Sí, muy buenas tardes, César, y a todos los oyentes de todo el Valle Verde, pues de toda la provincia, ese tipo. Muy buenas tardes.
0: José, dos puntos importantes que parece que, por un lado, lo está agarrando caballito de batalla el tema este del hospital de Satipo por los candidatos, por la mayoría en realidad, diciendo de que lo van a ejecutar. Otro dice, lo voy a ejecutar en el mismo terreno de donde está. Otro dice, lo voy a completar en Río Negro. Finalmente sirve como caballito de batalla. Sin embargo, hay otro hospital de Pangoa que está sirviendo como caballito de batalla, pero para el partido de Batalla Perú. O sea, finalmente, ¿qué sabes tú del tema del hospital de Satipo? Hemos ido una vez y hemos encontrado que eso que se está hundiendo bajo el agua, en realidad.
1: Sí, hace 20 días más o menos tuvimos la oportunidad de invitarles tanto al señor Edgar Matienzo y también a tu persona para que vean in situ. Y yo también ingresé a la parte ya de los... Ingresé donde están pues ya las lagunas, ¿no? La plataforma de dos pisos ya. Que ingresamos. Tú sabes que yo todavía me caí ahí porque... O sea, fierros oxidados... Y todo eso lo que ha dejado pues la gestión de Perú Libre, ¿no? 40 millones al agua.
0: Según tu conocimiento, porque también eras consejero regional en ese momento, más o menos, ¿cómo está? ¿Cuál es la situación legal ahorita? O sea, ¿esto se va a construir? ¿Está denunciado o no está denunciado?
1: Sí, el 2022 se arma una carpeta fiscal que ya está avanzado. Tiene la acusación fiscal. El 2024, el fiscal Cadillo de la Fiscalía de Corrupción de Funcionarios de Chanchamayo ya lo aperturó la carpeta fiscal con la acusación de 9 años para Orihuela, Cerrón y todos sus funcionarios. En esa carpeta fiscal ya está ya en el juzgado. Cuando entra al juzgado, quiere decir que ya hay indicios razonables que determinan grado de responsabilidad, y en cada audiencia el fiscal de Chanchamayo va a ir a poder lo que ellos están poniendo, los 9 años a cada uno, va a tener que sustentar ante los magistrados para que puedan ser sentenciados, Cerrón, Orihuela. Y ahí Cerrón no va a decir pues Cerrón, y otros no van a decir pues que es persecución política. Tú has visto, Ortega, el daño que le han hecho a Satipo. Dime usted, ¿acaso un juez ha mandado a paralizar esa obra? Nadie. Se le ha dado la potestad, Ortega, a Orihuela. Cerrón gobernó solamente 6 meses. El 5 de agosto de 2019 se va a la cárcel Cerrón por el tema de saneamiento de la Oroya. Y esa denuncia también lo hice yo a nivel de los medios de comunicación nacional. Gracias a eso se fue preso el señor Orihuela. Entonces, señor Ortega, hoy por hoy estamos viendo pues de que todo esto tiene que ver responsabilidades. Lo que tú has visto, ¿cuánto crees que cuesta toda esa inversión que está ahí botada? No llega a 5 millones. Pero ¿cuánto lo han justificado en el tema económico? ¿Cuánta plata han sacado?
0: ¿Cuánto han pagado en todo caso?
1: 40, supuestamente. 40 millones. 40 millones. ¿Y acaso hoy se ven los resultados? No hay nada. Y lo triste y lo más penoso es que Zósimo Cárdenas recién elabora el expediente. Durante Perú Libre nunca había expediente, señor Ortega.
0: ¿Y cómo entonces han construido? No entiendo, o sea, por eso es ilegal.
1: Por eso están denunciados penalmente ahora.
0: Ya.
1: Eso me hubiera gustado que en el debate, pues, allá regional, tanto a Orihuela le pregunten, pues, ¿no? ¿Dónde está la plata? Él que responda, porque él ha sido 3 años y medio gobierno regional de Junín. Nadie, en el Consejo Regional, nadie se hemos bloqueado para que no construyan el hospital. Le hemos dado la potestad administrativa, económica. Él, como ejecutivo, tenía la facultad de terminar. Nadie lo ha dicho. Ellos lo han dejado así. Señor Ortega, no les ha interesado, les ha dejado abandonado, como tú has visto. ¿Tú crees que sirve esa? Ha hecho un expediente, Zósimo Cárdenas. ¿Cuánto va a costar para levantar todos los cimientos, botar y levantar, poner la plataforma para amortiguar el hundimiento? ¿Cuánto cuesta para la plataforma de hundimiento? 80 millones. ¿Cuánto cuesta la primera planta, segunda planta? Son 280 millones que se va a gastar. ¿De dónde va a sacar plata si ahorita la presidenta de la República, Keiko Fujimori, dijo claramente que no va a haber inversión para el tema,
0: de hospitales? Claro.
1: Solamente
0: claro.
1: El centro de salud.
0: Así es. O sea, particularmente vamos a olvidarnos del hospital de ese tipo. Hay que olvidarnos.
1: Si ya no hay presupuesto, porque esto, señor, el presupuesto era, si yo tengo para construir mi casa, supongamos que acá está deteriorado en esta construcción que estamos en la radio, ahí no. Los cimientos están malorados, yo hago un expediente para poner aquí, supongamos un ejemplo, ¿no? Una casa albergue de las madres aquí de desamparadas aquí de Mazamari, lo tumbo, el expediente lo hago, lo armo para acá, hago un estudio de suelos de acá. No le voy a llevar yo a San Cristóbal, no le voy a llevar pues yo a otros lugares, a otro lugar construirlo. En cada lugar tiene un estudio de suelo diferente. Por eso que se ha arruinado el tema del hospital de ese tipo. Lo han llevado un charcal a Guajal, Ortega. Entonces, eso no es que estamos haciendo algo irreal de algo que estamos informando. Lo que pasa es que acá, hoy por hoy, están queriendo, pues, como sea, tapar de que no hay responsabilidad. Zósimo Cárdenas es lo que hizo recién el expediente técnico en Río Negro. Él hizo expediente técnico allá.
0: Ahora, en otras palabras, los candidatos que están prometiendo construir en el terreno primigenito y ahora dicen que, bueno, yo Río Negro lo voy a construir porque la mayoría está agarrando de eso. ¿Hay solución en el tema del hospital o no hay finalmente? ¿Cómo lo estás evaluando tú?
1: Mira, si quisieran ellos, la presidenta dijo, no van a construir hospitales.
0: Si no hay presupuesto, no se va a poder, pues, ¿no?
1: No es que no hay presupuesto. Su presupuesto lo va a destinar ahora para los centros de salud en la periferia. Ellos van a fortalecer el sistema de salud.
0: Puestos de salud, creo, ¿no?
1: En diferentes puestos de salud. Bienvenido, ¿no? Obviamente que no va a haber ahí, pues, para operaciones complejas que uno quiere hacer de intervención quirúrgica.
0: Ya.
1: O sea, no se va a poder hacer en esos centros pequeños. No. Solamente de atención médica. Si quieres hacer tus operaciones, tienes que ir ahora a otros lugares, ya no en Satipo, ya no, ¿no? No se puede hacer, supongamos, ¿no? Endoscopía, piedras en el riñón, piedras en la vesícula, que te operan, ¿no? Ya no vas a poder, ¿no? Desgraciadamente es lo que hoy por hoy va a pasar en Satipo, ¿no? No va a tener su hospital por muchos años, ¿no? Hasta que de repente entra otro presidente y diga, ¿sabes qué? Va a haber dinero para poder construir hospitales. Nada de hospitales. Lo han dicho claramente.
0: ¿Y la región no puede invertir?
1: Eso quiero que vea usted.
0: No, o sea, puede hacer una...
1: No, primero, antes de todo, quiero que vean esto. No sé si se ve en la pantalla.
0: Sí se ve.
1: ¿No?
0: Ahí está, sí se ve.
1: Ya. Ahí, el que está en la parte de abajo de rojo subrayado, se ve una deuda de casi 5 millones de deuda que deja Zósimo Cárdenas a la región, al próximo gobernador.
0: El que esté de amarillo, ¿no?
1: Claro, quedó subrayado. Son
0: 4.252.000.
1: Eso fue hasta julio 2025.
0: Ya.
1: Julio 2026, el tema porcentual, ponemos, son 4.800.000.000 que el gobernador Zósimo Cárdenas está dejando al próximo gobernador de deuda.
0: O sea que el próximo gobernador solamente va a pagar deuda, nada más. O sea, va a tener que terminar lo que empezó Zósimo.
1: El gobernador, el Foncomún, que le pueden llamar el Foncor, el tema regional, el Fondo de Convención Regional que recibe el gobierno regional cada año, es de 800 millones para obras públicas.
0: Ya.
1: Obras públicas. En total recibe casi 1.200 millones, en total. Pero esos son para gastos corrientes, para pagar algunos pagos por terceros, por otros, ¿no? Pero para obras públicas son 800 millones.
0: Anualmente.
1: Anualmente que recibe. Si él recibe 800 millones, en los 4 años, ¿cuánto va a recibir el próximo gobernador? Son casi 3.200 millones. Le pregunto, si está dejando una deuda para poder pagar a las obras que ha licitado, obras licitadas, obras que están para culminar, son de casi 5.000 millones.
0: Ahora, las obras que él ha empezado son de millones, superan los 20 millones algunos, pero no han empezado ni con un millón. O sea, 19 millones va a tener que sí o sí terminar que pagar la nueva gestión que ingrese, si no, no se acaba la obra, pues, ¿no?
1: Efectivamente, dos ejemplos nada más. Mira, aquí cerquita nada más tenemos en Satipo la JU-115, una obra de 205 millones que está presupuestado, han licitado y hay una empresa ganadora. ¿Qué ha pasado? Solamente el año pasado le han dado 5 millones, este año algo de 6 millones, son 12 millones. ¿Cuánto queda para que pague el próximo gobernador? Son más de 190 millones. Eso va a pagar el próximo gobernador.
0: Sí o sí va a tener que
1: la
0: pagar.
1: La obra está paralizada hasta ahorita. El colegio José Gálvez de Río Negro, 97, casi 100 millones. ¿Cuánto han invertido para plan de contingencia el año pasado, por ejemplo? Solamente han invertido ahí 5 millones.
0: Ya.
1: En promedio. Este año, algo es 6, 7 millones. No llega ni 15 millones. ¿En cuántos años lo va a hacer ese colegio? ¿Y quién va a pagar casi 80 o 90 millones? 80 millones. Va a pagar el próximo gobernador. Sumado solamente en las dos obras, llegan casi 300 millones.
0: Escuchen, ¿eh?
1: O sea, casi 300,
0: estamos sumando.
1: Casi 300 millones que tiene que pagar el próximo gobernador solamente de dos obras. Si hablamos de otras obras que están colocando primeras piedras en toda la región, en Huancayo, Pariahuanca, Tarma, Jauja, ha colocado primeras piedras, y no lo digo yo, eso, ellos se van a protestar al gobierno regional. ¿Por qué? Porque no hay plata. Y eso, esa bomba de tiempo está dejando, va a dejar al próximo gobernador, este César.
0: Al que venga, cualquiera que sea, ¿no?
1: Y mira, con su presupuesto que le va a dar pues 800 millones, no va a pagar ni la mitad de la deuda que de las obras que están en ejecución, que algunos están paralizados ya.
0: Lo que llama la atención es de que los candidatos a la región no hablan de esto. O sea, es como que no sé si no se dan cuenta de lo que está pasando, lo que podría pasar si llegan, porque es como una bomba de tiempo donde ellos van a ser los ganapanes o los pagapatos, ¿no? Por decirlo así, ¿no?
1: Los pagapatos, lo que van a tener. Se le escuchó algo al señor Merea Tello, al candidato de, el gobernador le dijeron que está haciendo algo irresponsable, dijo, una palabra que él utilizó.
0: Porque está prometiendo un montón de cosas. La pregunta es, si vas a pagar deudas, ¿cómo vas a prometer?
1: Claro, él dijo, ¿no?, que es irresponsable que el gobernador ha hecho muchas obras, ha puesto primeras piedras sin sustento económico, sin dinero. Ah. O sea, ha puesto dinero, pero con mínima inversión. Y eso lo dijo él mismo allá. Y él habla en varias intervenciones que preguntan. Él lo dijo, sí, eso es lo que está haciendo mal, dijo. O sea, lo afirma, pero otros candidatos no hablan de ese tema. Desconocen, pero no. Tampoco María Teo dice que está deudado con cuántos millones. Y el préstamo que hizo el Consejo Regional, el gobernador que se prestó dinero, préstamo internacional del año pasado, 400 millones. Este año el Consejo Regional aprobó casi algo de 400 millones también. Son 800 millones de préstamo internacional. Sumados a las obras que están con mínima inversión que está dejando Zósimo, son casi 6.000 millones.
0: O sea, particularmente no le va a faltar plata al próximo gobernador. O sea, que no prometan mucho porque finalmente van a terminar peor que Sósimo, finalmente.
1: Por eso, no sé cuál es la solución. Ellos no dicen nada. Vemos que los gobernadores están prometiendo.
0: Los candidatos.
1: Y los alcaldes hemos visto en el debate en estos días en diferentes lugares, hablan así en convenio con el gobernador me va a apoyar. Pero sí, el gobernador no va a tener plata en los próximos, no 4 años, sino en los próximos 8 años no va a haber, porque tiene que pagar esas obras que ha licitado Sósimo Cárdenas con mínima inversión este Ortega. Y lo preocupante es, ahora los alcaldes, la gran mayoría de alcaldes solamente usan su Funcomún. Su única gestión que hacen es ir al gobernador. Ahora tienen que tocar las puertas de los ministerios. Yo aquí en Satipo hemos visto...
0: O sea, la región no va a tener plata para apoyar a
1: los alcaldes ya. Yo veo pues aquí, por ejemplo, un ejemplo nada más corto, como la única que va, toca las puertas a los ministerios es la alcaldesa de Riotambo. Vemos que va a Lima a los ministerios. Pero a otros alcaldes, veo a excepción de otros alcaldes que también van, pero no van, no hay en su totalidad que van. Por ejemplo, el de Pangoa. Tú eres de Pangoa, César.
0: Ajá.
1: ¿Qué obra por gestión ha logrado el alcalde de Pangoa?
0: Por gestión, hasta donde yo sé, no hay, pues no, en realidad, ¿no? Es la verdad.
1: ¿El hospital de Pangoa? ¿O como dices?
0: Por último, ya, hay un tema. Ahora último, se está señalando que Sósimo va a inaugurar el hospital de Pangoa. Tú que has estado justamente el inicio en tu gobierno de consejero, se ha empezado esto, pero me llama la atención algo. Hasta donde yo sé, bueno, pues la región está detrás de todo esto, pero... Pasa que hoy en día por campaña el actual candidato de Satipo, Oscar Villazana, dice que gracias a él se ha construido el hospital. ¿Cómo es este tema? Tú que conoces mejor este panorama.
1: El hospital de Pangoa. Yo conozco desde que se escarbó en ese lugar. ¿Te acuerdas que había ahí había un charco? Hicieron hueco.
0: ¿Ya?
1: En la pandemia. Yo fui con una con un dron. No me dejaron ingresar y puse ahí el dron, ¿no? Para ver con unas camas aéreas. Hemos visto, era como una piscina.
0: O sea, visto el panorama de adentro.
1: Sí, de tierra nada más lo han escarbado y estaba charco. Y eso yo hacía más incidencias en los medios regionales, nacionales, que lo he sacado, ¿no? De que no había avance sustancial en el tema de la construcción, habiendo presupuesto, señor Ortega.
0: Ya.
1: Pero en ningún momento yo lo vi, pues, al que hablas, que ha gestionado. Ahí lo que vemos es el único que se ha visto es que esa obra le hemos hecho caminar así en el Consejo Regional, presupuesto sobre presupuesto. Ahora todos, y lo peor de todo, que ahora quisiera que lea eso de cuándo es ese documento que yo presenté a la Contraloría.
0: Claro, acá justamente quería preguntar, aquí hay una carta dirigida a Sósimo Cárdenas Munge, dice: solicito informe técnico de habilidad de la capacidad operativa de la obra de saneamiento integral de la conexión del, dice acá, el desagüe del Hospital San Martín de Pangoa. Esta es una horma en el zapato para el hospital. Finalmente, ¿qué quiere decir todo esto cuando hablamos, por ejemplo, de que le falta la conexión, no es así, de desagüe al hospital?
1: Eso yo lo saqué, esa es la fecha, ¿qué fecha está ahí?
0: 17 de noviembre del año 2025, el año pasado nada.
1: Noviembre del año pasado.
0: Eso lo ha presentado tú, ¿no?
1: Yo firmo ahí como ciudadano.
0: Ahora, hay otro también que vamos a tocarlo poco a poco, pero también para no perder la hilación, solicito también, bueno, presentado al Víctor Lizárraga, ¿no? Guerra, gerente regional de Contraloría General de la República. O sea, ha solicitado a la Contraloría de inicio del informe de control de capacidad operativa de la conexión de desagüe de la obra Hospital San Martín de Pangoa. ¿Cómo ha estado esto? ¿Qué resultados has tenido de esto?
1: Bueno, yo he pedido que me informen a mi correo electrónico o mi WhatsApp, ¿no? Porque me envíe un archivo sobre qué documento avala de que para poder inaugurar una obra, porque ellos amenazaron el año pasado, en diciembre, inaugurarlo.
0: Claro, claro.
1: Y hoy, septiembre de 2023, de aquí un par de días, van a inaugurarlo, dice. Por eso que yo me atrevo, ese es un documento original que estoy trayendo, para que tú veas, César, de que no pueden hacer irresponsablemente. Ellos han conectado la tubería al saneamiento integral de Pangoa. ¿Y tú sabes cómo está el tema saneamiento integral de Pangoa?
0: Está mal, se está reventando.
1: Todo Pangoa vive la desgracia que tenemos, desgraciadamente, en los 4 años de esta gestión en
0: Pero
1: Pangoa.
0: La pregunta era, o sea, Villazana dice, o sea, Óscar Villazana dice que el hospital se está construyendo gracias a él. O sea, finalmente, ¿quién construye este hospital? ¿Quién lo está financiando? O sea, hay que explicarle bien a la gente porque... a veces uno, el que no sabe, puede creerle, ¿no? Puede decir, oye, ¿verdad? O, el hospital se va a inaugurar en Pamo gracias a Oscar, porque él dice que gracias a él. O sea, ¿cómo es este tema?
1: No sé qué tipo

0: César.
1: ¿Ya?
0: En Pangoa sí se ha cambiado de un lugar a otro porque es en el mismo distrito. Cambio en Satipo, no se ha logrado allá cambiar.
1: Es otro distrito,
0: es pues. Otro distrito.
1: Claro. O
0: sea, entonces, en Pangoa
1: puede ser donde sea Pangoa, pero no.
0: Se ha hecho en ese lugar, en la parte de arriba, y ahí se ha logrado construir, se ha logrado tener presupuestos cada año para que puedan continuar. Inclusive, cuando se terminó la gestión, se ha dejado 22 millones para poder terminar la obra. Pero mira, ¿cuándo todavía? Se ha dejado presupuesto, ojo. No es que no habíamos dejado presupuesto, y ese presupuesto no lo han usado.
1: ¿Cuánto se ha dejado? En tu...
0: 22 millones que se dejó, y tengo ahí todos los...
1: ¿Y cómo se estarán acabando, pues, o no?
0: ¿Pero de qué hay? Mira, ¿cuántos años?
1: Ahora, ¿qué sabes de la inauguración? ¿Para ti es técnicamente está bien que se inaugure? O sea, de acuerdo a tu percepción, porque tú también has sido consejero fiscalizador.
0: Esta es una inauguración política.
1: En otras palabras.
0: ¿Por qué? Es igual, mira, en Pichanaki es un ejemplo que Sosimo Cárdenas, y todo el mundo sabe eso, no solamente yo.
1: Ahí en Pichanaki, está su primo, ¿no? su sobrino, creo, no sé quién es.
0: Han inaugurado, después de los 10 meses... abren las puertas allá en Pichanaki. Entonces, ¿para qué inauguran? Ahora, ¿quieren
1: hacer...? O sea, inauguran, después de 10 meses empieza a funcionar.
0: Eso pasó en Pichanaki. O alguien que me diga que no. Si me dice que estoy mintiendo, no. Todo el mundo sabe que han inaugurado, después de 10 meses funciona. Igual en Pangoa, ¿qué quieren hacerlo? Igual. Quieren hacerlo porque está una semana de campaña electoral, quieren hacerlo. Encima dice que sus candidatos son los que han gestionado. Es mentira, pues. Ellos quieren engañar. O sea, aquí hay que hablar las cosas reales.
1: O sea, si quieren hacer más protagonismo.
0: Más bien que el alcalde de Pangoa se hubiera preocupado de mandar un documento o de, al menos, de construir una poza de oxidación. Una poza donde los residuos tóxicos, lo que va a botar el hospital.
1: Ahora, si se construye una poza de oxidación, ¿se estaría solucionando el problema? ¿O...
0: Obviamente, parte. Porque esa poza... es como una un silo en una casa.
1: Va a tratar, pues, todo.
0: Va a tratar, al menos se va a amortiguar, pero no se puede dejar la intemperie.
1: Claro, claro.
0: César, claro, lo más triste es que eso lo han incorporado al sistema de saneamiento, como dice ahí. Yo, con profesionales, hemos redactado ese documento para poder pedir el informe técnico vinculante sobre el tema del alcantarillado de Pangoa, de la municipalidad, que está en abandono, que no funciona. Las tuberías están llegando al cementerio, César.
1: ¿Cómo es eso?
0: O sea, lo han conectado, viene desde el hospital, de la parte de arriba, y llega hasta el cementerio. Ahí termina las tuberías, ahí va a desechar los residuos tóxicos que va a llegar al río. Y eso no es como un desecho doméstico.
1: Se tiene que tratar, tiene que tratar.
0: Tiene que tratarse. Hoy día me encontré yo, justo estaba sacando una copia ahí en una librería. Ya. Y le encontré al subgerente del gobierno regional, señor Don Adoni.
1: Y él me dice,
0: yo le pregunté, ¿sigues trabajando? Sí, sí van a inaugurar, dicen. Hoy día me encontré. Le pregunté, y mira, tengo ese documento, le digo. ¿Sabes si va, ellos tienen una posición? No tienen todavía, me dice. Ellos se van a entregar después, dice entrega parcial, César. Bueno, ese es un tema que yo creo que la población tiene que tener conocimiento, César, porque no se puede permitir que nos agarren de tontos, el gobernador venga y por un tema político inauguren. Yo, si quiero inaugurar algo, tengo que tener todos los componentes completos.
1: Esa es la desesperación, claro. La desesperación de querer hacer ganar, subirle bonos, por ejemplo. ¿A quién le subiría bonos? Ahora que el candidato Oscar está diciendo que gracias a él se está construyendo el hospital, y eso es falso totalmente. O sea, se está acreditando de algo que no es suyo en realidad.
0: Claro.
1: Todavía Sosimo podría decir, ¿no? Bueno, en fin, yo lo estoy inaugurando, ¿no? Sí, aunque todavía... bien o mal, pero ahí está. Pero Oscar, ¿qué ve la pinta acá? O sea, ni siquiera, pero se aprovechan, porque campaña, falta pocos días. Engañan, gracias a mí se hace el hospital también.
0: Bueno, en ninguna parte, la verdad, que se le ha visto que él, esa es obra de gobierno regional. Gobierno,
1: claro,
0: regional.
1: Que quede claro,
0: ¿eh? Yo nunca le he visto o ha reclamado siquiera para que diga, ¿sabes qué, señor? Necesitamos que lo que falte, los componentes. Nada, no se le escucha. Calladito. No le interesa, no sabe, o no sabe dónde está parado. Uno de ellos, ¿no?
1: José, y aparentemente todos pensaban que iba a ser candidato al distrito de Pangoa. ¿Qué fue lo que pasó? Porque, o sea, tú ya estuviste, ya eres político, y lo importante es de que todos pensaban de que quizás ibas a participar, pero esta vez no te estamos viendo directamente.
0: No, yo sí tuve la intención de postular para el Congreso, esa era mi intención, ¿no? Sí,

0: pero por un tema en diciembre del año pasado, por un tema legal, ¿no? No pude participar, ¿no? Y no me permitió. Me faltó el tema de el tema culminar el tema legal, ¿no? Eso es lo que me faltó, ¿no?
1: No, eso te abstuvo en todo caso.
0: Efectivamente, ¿no? Me faltaba la rehabilitación que se llama en el tema judicial.
1: Claro, claro, claro.
0: ¿No? Sí, he tenido un tema legal y no me permitió. Pero ahora sí ya estoy apto, pero ya pues pasaron las fechas electorales. Pero sí, mi opción era pues postular al Congreso, ¿no?
1: Y José, tú más o menos, bueno, me imagino de que siempre, como una persona que sabe fiscalizar, que siempre está metido en estos temas de intereses al público, a la población más que nada, porque son instituciones públicas las que se fiscalizan. En este caso, por ejemplo, ¿qué le dirías tú a la gente en estos momentos, sabiendo de que hay candidatos? O sea, ¿a quién está apoyando o apoyaría a José? ¿Tiene ya un candidato de repente que en la provincia, por ejemplo, vamos a decirlo así, ¿no? ¿Hay algún candidato que de repente te haya convencido? Bueno, no lo sé, quizás no te haya convencido, pero estés diciendo que ahora está más o menos que los demás. O sea, ¿cómo estás avisorando? Sería bueno tu opinión personal, en realidad.
0: Sí, yo le conozco al candidato que es Iván Cisneros, ¿no? Eso ya es indudable. No solamente hace un año, dos años, desde 2014, cuando fallece mi hermano, él ha sido uno de los amigos de que mi hermano tuvo, que han estado juntamente con Edgar Ceballos para poder entrar en el tema político, ¿no? Y tanto mi hermano, Edgar Ceballos, ya no están, y él quedó, ¿no? Él queda ahí como un referente, pues, político. Ha trabajado, pues, en diferentes lugares, ¿no? Como lo que es la PCM, la Presidencia, el Consejo de Ministros, ha trabajado en salud, ¿no? Cargos importantes como la gerencia de Gobierno Regional de Ayacucho y otros altos cargos que ha tenido, y tiene, pues, sabe el tema de gestión. O sea, no es cualquier cosa, pues, que solamente va a ir a calentar el asiento o va a apropiarse de obras públicas. No, o sea, yo sí abiertamente le dije que sí estoy apoyándole tanto a Iván Cisneros, ¿no? Eso es indudablemente, porque veo en él que sí tiene la capacidad en el tema de gestión pública, conoce, sabe.
1: ¿Y cómo hiciste, te uniste con Iván Cisneros? O sea, porque, o sea, yo conozco tu posición, tú tienes una posición frontal en realidad, al margen,
0: claro,
1: de todo. Y no creo, bueno, que alguien que está mal, pues esté en tu grupo. O sea, a eso yo voy, ¿no? Si no estás solo o estás con grupos. Pero el tema es, ¿cómo así hiciste? ¿Te presentaron? O sea, ¿o es que, como me dices, lo conociste ya por el tema?
0: No, yo lo conozco, Iván, ya una relación amical hace muchos años, ¿no? Por el tema de...
1: El fallecimiento de
0: mi hermano, que han sido tantos amigos, y ahí también hemos estrechado lazos de amistad, ¿no? Y lo conozco, pues, porque ha desarrollado a Río Tambo, proyectos de inversión. Obviamente que toda autoridad, así como yo en el tema de fiscalización tengo una sentencia. O sea, porque soy sentenciado. No. Yo he luchando con la corrupción, he sido sentenciado.
1: Así es.
0: Me he rehabilitado recién hace pocos meses, pero eso no es un tema, pues, de que estamos impedidos de poder. No. Yo tengo una sentencia que diga que un sentenciado no puede ejercer. Y si hablamos de los candidatos, aquí estás viendo un rosario de denuncias que próximamente va a ser sentenciado. ¿Quién es el candidato del caballo? Mira.
1: Acá, bueno, consulta de casos fiscales, dice, a nivel nacional, Villasana Rojas Oscar, en este caso por Fiscalía Provincial Corporativa de Satipo, denuncia, dice acá, expediente por aceptar, dice, nombramiento ilegal. O sea, ha nombrado gente ilegalmente ya. Se ha dado chamba a la gente ilegalmente. Daño, forma agravada, acción mediante violencia o amenaza contra las personas. O sea, ¿quién ha amenazado? ¿A quién le ha pegado a este señor? Se cree malo. Abuso de autoridad. Otro, hurto agravado. Hurto agravado, y en este caso, es cometido en, dice, inmueble habitado.
0: Habitado.
1: Así es. O sea, ¿ha entrado a una casa? ¿Ha sacado algo? Eso, hurto agravado en un inmueble, dice, ¿no? Se metió a la casa de alguien y ha sacado algo, pues. Violación de domicilio. O sea, una cosa es hurto agravado en la casa. O sea, ha violado una casa y parece que se ha llevado algo, ¿no? Porque hurto agravado, o sea, por ahí nomás va como que formas, dice, agraviada, usurpación o más personas, dice. Bueno, acá más abajo dice contaminación del ambiente doloso. Eso es porque será por lo que el tema este de que tan, todo el desagüe está actuando actualmente, cae al río.
0: Claro, eso también lo ha inhabilitado pues al exalcalde, de, creo que de Covirieri, ¿no? ¿Te acuerdas que ha sido...
1: Gallardo.
0: Pero estas denuncias son penales, son del 2023-2024. Faltarían 2025-2026.
1: O sea, estamos hablando de hace 2 años atrás, esa denuncia. O sea, ahora
0: hace 4 años. Falta el 25 y 26. 2 años.
1: Ah, ¿tienes mi denuncia, pero?
0: Son denuncias, pues hay uno ahí, por ejemplo, del PICET. Otro de los instrumentos musicales. Pizet. Los instrumentos musicales.
1: Se ha llevado a denunciar el tema de instrumentos, claro, musicales. Donde el ruso, el papá, su familia, el ruso, el que supuesto autor del asesinato.
0: El ruso.
1: El alcalde de.
0: El ruso. Claro, el ruso ha proveído eso. También el.
1: Ha trabajado también con Oscar, ¿no? Este acusado.
0: El techo parabólico también de Los Ángeles de 1.5 millones. Un techo parabólico de 1.5 millones.
1: O sea, el ruso era chochera de Oscar. Bueno, si no, ¿cómo vas a hacer obras, no?
0: Han hecho obras millonarias. Mira, todas esas obras. El PICET, ¿te acuerdas del PICET que se ha denunciado?
1: Se pagó antes que hagan la chamba. O imagínate.
0: Sea, en el PICET paga la municipalidad, pero cuando se ha ido a constatar, y ha ido los mismos regidores, esa denuncia a mí me hacen llegar. José, mira, están pagando, me dice. Pucha, han empezado a trabajar la municipalidad en el 2023 y ya están ya empezando a saquear. Imagínate, Ortega.
1: Claro.
0: O sea, han pagado al empresario. Y cuando se ha ido a constatar, los regidores fueron al segundo día, no había ni un clavo, ni un cemento, nada, nada, nada. Eso estaba en manos de la Fiscalía de Corrupción de Funcionarios. Pero ¿qué pasa? Lo pagan, y ¿qué pasa? Como son compinches con la empresa que ganó,
1: ya.
0: La empresa, su tarjeta que ha enviado a la municipalidad para que lo depositen, su tarjeta lo bloquea y no cobra. Imagínese, eso es lo que está ahorita en ese tema. Son chorros de alto vuelo, pe Ortega.
1: O sea, sí. Tú hace un rato me hablabas de tu hermano. Hablando de eso, me acordé mucho de tu hermano, en realidad, líder Villasana, que lamentablemente fue asesinado en esa campaña violenta, sangrienta. Una de las más sangrientas a nivel de ese tipo, en realidad. Sin embargo, ¿cómo está el proceso de tu hermano? Se hablaba de que ya tienen a los culpables, se les ha sentenciado. ¿Cómo está este tema? Porque entendemos de que él se fue en un momento muy crucial para Pangoa también.
0: Sí, al igual que tú ves acá, el proceso judicial al autor intelectual ya lo han, la sentencia ha sido anulada allá en Lima, en la Corte Suprema.
1: Claro, al autor intelectual tenía una sentencia, ¿no?
0: Ya lo habían sentenciado.
1: Estaba buscado, creo, ¿no?
0: Lo sentenciaron 20 años, pero él apela a la Merced, o sea, todo tipo de sentencias, al igual que el señor Cisnero. A Cisnero le han puesto acá, por ejemplo, a Cisnero, un ejemplo, muchos dicen, no, pero está sentenciado. Sí, pero es primera instancia. A mi hermano, al autor intelectual, la sentencia en 20 años, pero el autor intelectual lo ponen para que sea al penal para que se vaya al penal tantos años, 20 años. Pero toda persona, aquí, como dice en la parte número 2, dice, tiene que ser consentida la sentencia. Es así. ¿Ya? El autor intelectual apela en Lima, en la fiscal Patricia Benavides, la ex fiscal corrupta esa, apelan y le dan nulidad la sentencia a mi hermano. ¿Qué te parece?
1: O sea, capturan, meten preso a los que jalaron el gatillo y al actor intelectual que planificó todo está libre.
0: Los autores.
1: Ahora, al empezar de nuevo es como que el autor intelectual está libre, ¿no?
0: El único que está libre es el autor intelectual, pero los sicarios sí están ya con sentencia consentida.
1: ¿Cuántos años tiene cada sentencia?
0: Consentida, la máxima pena, 35 años.
1: ¡Wow!
0: ¿No? Pero el autor intelectual ha sido.
1: Han anulado su sentencia.
0: Apeló a Lima y ahí la Patricia Benavides lo ha anulado. Y hoy, el 25 de octubre de este año, comienza nuevamente el juicio.
1: Otra vez.
0: Y eso es lo que posiblemente puede pasar también. Aquí lo que le dice en la sentencia a. ¿Cómo se llama? A Iván Cisneros. Iván Cisneros le han sentenciado,
1: pero,
0: sí.
1: Pero José, o sea.
0: Igual, o sea.
1: O sea, él sí está, Iván sí está sentenciado.
0: pero no es consentida.
1: No, no, pero está sentenciado.
0: Claro.
1: Ahora, su sentencia, porque yo creo más en ti que en otras personas, su sentencia actualmente lo impide postular legalmente o no. Porque una cosa es la sentencia, otra cosa es ya legalmente del jurado. Ante el jurado, ¿lo impide o no lo impide postular? O sea, ¿qué sabes tú?
0: Ya, yo le digo acá, mira, en los próximos días, ayer hemos visto que en el debate el presidente...
1: Ahí tienes un audio, ayúdame, por favor.
0: Aquí está, quiero que lea usted la parte 3 de la sentencia.
1: Prepara el audio. Prepárame el audio del... Porque hay un audio del jurado Nacional de Elecciones, y esto es tajante, porque yo, ¿por qué también, o sea, le pregunto esto a José? ¿Por qué? Porque en el debate del día de ayer en Satipo, señoras y señores, estuvo el jurado como mediador. Un representante del jurado estuvo como mediador. Y fue bastante claro. Pero voy a leer la parte, el artículo 3 me dice, ¿no? Dice acá, resolución número 3.
0: O el 2 puede ser, donde dice 4 años de prisión.
1: Dice del primero, ya, vamos a ver. Auto vistos considerando, esto es Iván Cisneros, ¿ah? Dice, condenar a los actuados Iván Cisneros Quispe, Eric Valer Prado, en la calidad, dice, de autores del delito contra la administración pública en la modalidad de negociación incompatible, etcétera, etcétera. Imponemos, dice acá, 4 años de pena privativa de libertad, suspendida, la misma que se computará a partir de, la letra está bastante pequeña, yo soy medio miope, ya, a partir de su, bueno, no puedo ver bien en realidad. Ya,
0: esta parte ahí, la parte amarilla que dice ahí este.
1: A ver, acá está más, dice, se dispone, finalmente, esta es la parte ya más interesante, se dispone la suspensión. Ya. O sea, primero hablan, claro, de una condena, hablan de una cosa, pero en el artículo 3 dice, o sea, dice, se resuelve condenar aparentemente, pero habla por el Poder Judicial, no habla, el jurado no lo está condenando.
0: No, el Poder Judicial.
1: Ya, ahora dice, imponemos, acá incluso habla de la pena privativa, aparentemente.
0: 4 años.
1: Hasta ahí todo está bien, pero en la parte 3 dice, se dispone la suspensión de la ejecución de la pena hasta que la sentencia, mire, sea
0: consentida,
1: declarada consentida, o se emita, dice acá, sentencia de vista o de conformidad con, dice acá, el numeral segundo. O sea, ¿qué quiere decir esto, José? Yo lo entendí, pero a ver, mastícalo, por favor. Mastícalo bien para que la gente lo entienda, porque a veces...
0: Un ejemplo, ¿no? De que, haciendo la comparación con el tema del juicio de mi hermano, le sentencian al autor intelectual en Satipo, pero él apela, a él lo ponen en internamiento, pero a Cisneros no le ponen internamiento. Lo dice ahí, el juez dice, resuelve que debe, que la sentencia se suspende hasta que sea consentida. O sea, no hay sentencia, pues.
1: O sea, primero lo sentencian, de ahí dicen que no. En otras palabras, o sea, primero dicen que sí, no, de ahí, porque, o algo así, ¿no?
0: Claro, dice que la sentencia surtirá efecto cuando sea consentida.
1: O sea, ahorita no está consentida.
0: No está consentida, porque es igual que el autor intelectual de mi hermano apela a Lima, mira, para que sea consentida, como los sicarios de mi hermano. Ellos apelaron a Lima y en Lima
1: los han condenado
0: también. Lo han condenado. Entonces, ya no había ellos marcha atrás. Pero el tema del autor intelectual y mi hermano, sí. Entonces, el tema de Cisneros está igual, es similar. Todo tipo de sentencias no termina en Satipo. Tiene que ser una sentencia consentida. Y eso, en el tema legal, es donde termina todo.
1: Ahora,
0: o sea, no ha terminado.
1: José, yo creo que un punto muy importante es esto, lo que vamos a hacer escuchar a la gente. ¿Por qué? Porque yo no lo creía hasta el día de ayer que el jurado, que los representantes del jurado estuvieron como mediadores, ¿no es así? Estuvieron como vedores de este debate donde participó Iván Cisneros. La pregunta es, oiga, pero ella no participa porque no es candidato. Sin embargo, hubo la pregunta de un candidato. Sí. Sobre el tema de Iván, pero algo así, ¿no? Oye, pero ¿qué hace acá el señor si está condenado, está sentenciado, etcétera, etcétera?
0: Yo también pensaba que no iba, porque no iba a entrar al debate porque aparentemente está excluido, pero el funcionario del Jurado Nacional de Elecciones dijo claramente y
1: sería yo creo, vamos a escuchar, porque esto es lo más importante. Y yo creo en lo que dicen pues los que saben, conocen, ¿no? Al margen de lo que tú puedas decir, José, acá vamos a escuchar lo que dice los representantes del jurado cuando le preguntaron en el debate ya y hablaron, opinaron sobre el tema de Iván Cisneros. Le dijeron, claro, que es este señor, ¿no? Está sentenciado, etcétera,
0: no,
1: etcétera.
0: No puede estar ahí.
1: No es candidato, etcétera. Y ahí más bien estuvo el Jurado Nacional de Elecciones. Y esto fue lo que dijo. A mí me sorprendió. O sea, esto más creíble, más claro que el agua no puede estar. Vamos a escuchar.
2: Gracias por la intervención. Cabe la precisión al respecto también. Todas las personas que han sido convocadas e invitadas a este evento se encuentran en la condición de inscritos y habilitados al día de hoy para participar en esta contienda electoral. He sabido por el cronograma electoral que todos conocen que hay una situación, hay una condición, que es que un candidato puede ser excluido de esta contienda hasta el día 3 de octubre. ¿Por qué? Por cambio en su condición jurídica. Esa es la única excepción que hay. Y ello, al día de hoy, aún no se tiene una resolución definitiva. Y queremos eso precisar. ¿Sí? Por favor. Por eso todos los presentes están en condición de inscritos y habilitados. Por eso es que están aquí, en este momento.
1: Y ahí estaba Iván.
2: Y también otro detalle. Estamos hablando, por favor, cuando hablamos, cada bloque tiene su finalidad y su objetivo.
1: Muy bien. Ha quedado claro, ¿eh? O sea, si estaba Iván Cisneros, está diciendo de que aquí todos los que estaban, incluido Iván Cisneros, están totalmente inscritos en el jurado, por eso que están participando en el debate, porque si no, el mismo jurado que estaba ahí lo hubiese excluido, lo hubiese dicho, usted no participa porque usted no es candidato.
0: Obviamente que ya no hay no hay, en el tema del Jurado Nacional de Elecciones ya culminó, ya ahí está excluido, ya lo han, ha quedado zanjado, lo han puesto infundado, va a salir una resolución, pero aquí hay otro, lo que dijo el funcionario del Jurado Nacional claramente, y a muchos, y a mí también, yo no, de verdad estaba muy desconcertado, yo dije no le van a permitir porque sí, lo han declarado infundado, pero hay un tema, en el Jurado Nacional de Elecciones claramente, cuando una persona tiene una situación jurídica adversa, como Cisneros, ¿ya? Ellos tienen la opción de apelar ahí en el tema de la jurisdicción del Poder Judicial.
1: Pero Iván ya apeló ya.
0: No, ya no está apelando el jurado. El jurado ha quedado finiquitado. Ya no,
1: o sea, él sigue siendo candidato finalmente.
0: Él es candidato hasta el 3.
1: No, hasta el 3 a cualquiera lo pueden excluir, dice.
0: Claro, a cualquiera.
1: No solamente Iván, o sea, hasta el 3 que, claro, que se cuiden todos, en otras palabras.
0: Claro, porque ahí si hay entrega de dádiva, entrega de regalo,
1: o sea, se van. Claro.
0: Ojo que en la primera en la segunda ya lo sacan, ¿no? Entonces, ¿qué quiere decir? Por ejemplo, un ejemplo nada más, el 2014 al señor Unchupaico, en el tema de Jurado Nacional de Elecciones lo han declarado improcedente, infundado, no había nada que hacer en el tema, en la jurisdicción del Jurado Nacional de Elecciones, pero en el tema del Poder Judicial presentó un habeas corpus y le dieron la viabilidad, luz verde, y participó un Chupaico y ganó. ¿Se acuerda usted?
1: Claro.
0: Y ahora, si el juez le dice a Cisneros, ahora, no el juez del Jurado de Elecciones, el juez en una contienda ya del Poder Judicial, si le dicen que no va, no puede, caballeramente ya no irá, pues Cisneros. Hay que saber perder y ganar.
1: Claro.
0: Pero todos tienen el derecho de poder lo que está contemplado en las normas electorales. Eso está contemplado. Y lo han dicho, y muchos desconocen, pero dicen, no puede participar en las elecciones. Sí puede. Sí puede, mientras no se resuelva en la otra jurisdicción, que no es el Jurado Nacional de Elecciones, sino en el tema de la parte del Poder Judicial.
1: Para mí queda claro, en realidad, de que si el jurado lo ha permitido ya participar, no, ya queda, ya no se puede negar, ¿no? El hombre es candidato, pero el jurado ha dicho que hasta el 3 de octubre se le puede excluir a cualquier candidato. O sea, las exclusiones están abiertas hasta el 3 de octubre. Nadie dice que lo van a excluir a Iván. puede ser otro candidato por cualquier cosa, puedo vuelvo a repetir, pero hasta el 3, hasta el último día prácticamente, o sea, te tiene que cuidar, José.
0: Claro, yo creo que hasta ahí todos los candidatos tienen que cuidarse, porque no solamente es el tema de la exclusión, el tema de dádivas, hay muchas otras cosas más que de repente de muchos candidatos que están con sus con temas judiciales,
1: uno sale sentencia.
0: Sale sentencia firme, ya fue. Ya no va a poder de repente apelar como está haciendo en el tiene tiempo todavía.
1: Y si gana igual va a salir la municipalidad.
0: Igual, o sea, ese es el tema, ¿no? Es que ahorita hay jurisprudencias en el tema del, desgraciadamente hay muchas cosas.
1: Ahora, la pregunta que me hacen también en las redes, me dicen, pregúntele por favor, bueno, todo está bien, dice. En el tema del jurado todo está zanjado, Iván sigue siendo candidato. En el tema judicial está el problema.
0: Le dicen, no, ya pues. Ya,
1: supone que Iván gane. Y lo sentencian, o sea, lo vacan.
0: A ver, ahí lo han sentenciado de cuatro años, todo lo que es 4 años y un día para arriba, es prisión efectiva. Efectiva.
1: Ya.
0: Cuando es...
1: No, pero si él, lo sentencian, o si afirma su sentencia, no lo
0: pero
1: van a vacar.
0: Pero aquí, en todo es... Igual que de Cerrón. Cerrón estaba en la cárcel.
1: Claro, que nadie dice que en el tema judicial va a perder, ¿no? Pero en el hipotético caso de que el Poder Judicial, no el jurado, él va a seguir candidateando, pero para el jurado queda claro, pero para el Poder Judicial aún todavía hay algo pendiente, ¿no? O sea, es decir, si el jurado, por ejemplo, si el Poder Judicial agarra y dice hasta acá nomás, amigo, reafirmamos tu sentencia, por ejemplo, o algo por el estilo, él va a salir, sí o sí, no se va a poder quedar. Legalmente no va a poder.
0: El jurado ha permitido ya, lo que han presentado es la tacha. Han presentado esa tacha en función de que él tiene una sentencia en primera instancia.
1: Ya.
0: Las tachas no han sido por un tema del jurado en las elecciones.
1: Alguien le ha presentado.
0: El jurado le había ya dado luz verde. ¿Te acuerdas que a Iván lo ha dado casi 4 o 5? Lo han dado nulidad, tachado, infundado, todo, y nuevamente lo ha revivido.
1: O sea, han presentado, lo han empapelado prácticamente.
0: Lo han empapelado. ¿Y quién lo ha empapelado últimamente? La tal Pascuala Simón Rivera. ¿Quién es Pascuala Simón Rivera? Es la sobrina, ojo, es la sobrina. Pascuala Rivera es la sobrina del actual jefe de pueblos originarios de la municipalidad provincial de Satipo.
1: Ah, gente de Chalimay.
0: Y obviamente, coincidencia, no, hay una foto que está él con su otra tía abrazado, que trabajaba también en la municipalidad con el exalcalde, que ahora está participando como candidato regional. O sea, hay una afinidad, hay un contubernio, hay un aparentemente...
1: O sea, gente del entorno de Chalimay es la que está empapelando o ha empapelado a Iván, en otras palabras.
0: Hay que preguntarle al jefe de pueblos originarios de Satipo, quién, su sobrina, es lo que ha presentado. ¿Quién va a pagar más de 1,000 soles para presentar una tacha en esa...
1: Y la señora no tiene ni trabajo, creo.
0: No tiene, mira, o sea,
1: y 1,000 soles.
0: Ella es de un pueblo originario y ahora está prófuga, o sea, la han buscado, no quiso saber y se fue. Parece que lo han guardado, ¿no? Pero
1: lo habrán escondido.
0: Pero ya, ¿quién lo ha... ¿Quién ha sido la... ¿quién... la relación de todo eso?
1: Es la tía.
0: La tía y el tío.
1: Todo está en familia, prácticamente.
0: La tía, que es Simón también, que trabajaba en la municipalidad de Satipo, en parte de recepcionando a los pueblos originarios, vestida, trabajaba en la municipalidad, y hay una foto que está tomada pues con el exalcalde, ¿no? Y el otro es que trabaja actualmente el señor Johnny García Rivera, y la chica que ha hecho la exclusión es Pascuala Rivera, creo, ¿no? Rivera Simón, ¿no? Tías, o sea, algo raro, pero las mentiras siempre se descubren.
1: O sea, particularmente tú crees que todos los ataques están viniendo de Batalla Perú, del caballo, o sea, de toda su gente, ¿no?
0: Sí, pero ellos dicen que
1: atacados. ¿Pero por qué contra Iván? ¿Le tienen miedo? O sea...
0: Claro, es que más escucha las propuestas de Iván que de otras personas, o sea, están más preocupados en Iván, ¿no? Y esperemos que en estos días ya el poder judicial diga pues que Iván Cisneros pues de una vez por todas ya va o no va, ¿no? Y como todo, ¿no? En un partido de fútbol César va, si va a quedar la viabilidad y pueda conducir pues las riendas de la provincia, ¿no? Porque ahora ya no va a haber ya pues ayuda del gobierno regional, porque estamos recontradeudados, ¿no? Y que los candidatos a los distritos tampoco que no se confíen de que la región me va a dar. Yo escucho a todos los candidatos de Rioná, Río Negro, Río Tambo, que hablan en sus debates. Todos dicen, el señor con el gobernador que va a estar ahí nos va a apoyar, así. Está más adeudado, no va a saber dónde sacar plata el gobernador. Ahora el gobernador tiene que ir a hacer gestión a Lima. Lo que nunca se ha visto, porque yo nunca he visto que el gobernador, cuando yo era consejero, iba a Lima a hacer gestión. No, o recuerdo.
1: No van a tener plata los nuevos gobernantes, en realidad. Para hacer lo que quieren hacer ellos con un proyecto nuevo.
0: Cuando venga, pregúntele usted a Dimas Aliaga, pregúntale al señor Orihuela, pregúntele al señor Chalimay, ¿de dónde va a sacar plata para poder trabajar conjuntamente con los municipios? No hay plata. ¿Qué? ¿Qué dice Invierte P? ¿Qué dice Invierte P? Invierte P dice claramente, tienen que terminar las obras que están en ejecución, que deja la gestión pasada. Uh-huh. No dice que tienes que dejar paralizado, no. De acuerdo a las normas, tiene que terminar las obras que están antiguas o en ejecución. La pregunta del millón: ¿va a poder pagar casi los 5,000 millones el nuevo gobernante si recibe solamente 3,000 millones? Entra a caja 3,000 y va a pagar 5,000.
1: O sea,
0: ¿y qué obras? ¿Y qué obras lo que él está prometiendo va a hacer? Obviamente, matemáticamente, tiene que dejar obras paralizadas, siquiera la mitad o más de la mitad de
1: Sosimo. Si quiere hacer nuevos proyectos.
0: Si quiere hacer nuevos proyectos, pero la norma no le va a permitir. No le va a permitir.
1: O sea, por todas partes están fregados. Por eso,
0: me gustaría que ingrese quien entre. Yo lo veo, ahí queremos ver pues a los gobernantes, ¿no? Que entren no solamente a administrar lo que le entrega el gobierno regional, claro. Sino a hacer gestión. Así como hace, pues, como digo, algunos alcaldes. Que no se vea mayoría. En Pangoa no he visto que el alcalde, como te pregunté hace rato, el alcalde ha ido, que me digas que ha hecho una gestión nada más. Si me dices, bueno, ¿qué gestión?
1: Él dice que el hospital es su gestión.
0: Los puentes. Si hablamos de los puentes, vamos a renegar. Lo tengo
1: sobrevalorado. No.
0: Y a esos puentes no es gestión. Un programa nacional, todos les comunican a los alcaldes para que hagan expedientes. Y hacen expedientes sobrevalorados. Si hablamos de eso, vamos a tener casi 2 días hablando del tema.
1: ¿Y el expediente quién hace? La municipalidad, ¿no?
0: La municipalidad lo ha hecho. Te voy a enviarte para que tú veas, ¿no? Cómo, a diferencia, cuando eres un alcalde más o menos honesto, así como en Yaya, por ejemplo, los puentes que han hecho, tú vas a ver puentes rígidos en Yaya. Sería interesante, para que te voy a mandar la foto de lo que yo fui. Con el diputado hemos ido para allá. Hemos ido al de Pangoa, en esos puentes que están, de que han hecho ellos, ahí en Miraflores, en el otro. Son puentes hechizos. Es hechizos, quiere decir que lo ha hecho un albañil de tercera, de cuarta. ¿Quieres ver? Tengo la foto del señor Estortega.
1: Ya.
0: O sea, es algo. Pero mira el acabado que hay en Yaya. Y es el mismo presupuesto que ha entregado el gobierno nacional, a diferencia que en Yaya lo han hecho por administración directa.
1: ¿Y ha costado menos o más?
0: Administración directa. Doble carril todavía.
1: Ah, caramba.
0: y en Pangoa, mira ese puente que está, sin desmerecer a los hermanos que son de los albañiles, lo han hecho un albañil de tercera, de cuarta. El terminado, te voy a mandar la foto porque lo publiques, Ortega.
1: A ver, quiero ver.
0: La diferencia del puente que han hecho. O sea, el acabado es para morirse. ¿Y cuánto ha costado ya? 1,300,000. Pero vas a mirar el acabado que hace allá en Yaya. Que yo sé que la población me está escuchando y esos puentes de Yaya tienen un buen acabado. O sea, yo no tengo nada. Yo he sido bien con el Mauricio Iparraguirre, que yo he sido bien. Nos hemos enfrentado por el tema del hospital, todo.
1: Claro, claro.
0: Yo le llamé. Me dijo, José, ¿estos puentes son? Yo he ido a ver con el diputado. ¿No? Con el diputado hemos ido a ver esos puentes y se quedó sorprendido. José, este es un puente de verdad, pues me dice. Pero el puente de Pangoa
1: es notable, son puentes. No, es notable.
0: Es notable y te voy a mandar para que al menos veas la diferencia que hay, Ortega, y cómo de manera atroz están robando, pues, en la municipalidad de Pangoa, ¿no?
1: Y José, tú eres de Pangoa. Y Oscar Villazana, lejos de hacer bien las cosas, dicho sea de paso, es tu primo, es tu familia. En el asesinato del líder Villazana, por ejemplo, el cual se capturó después a los autores materiales, en este caso, se hablaba muchísimo, en ese momento se hablaba muchísimo, y la gente como que le hacía, le echaba la culpa a Oscar Villazana, a tu primo. ¿Tú crees que eso es, o sea, legal, que el pueblo le haya echado la culpa? ¿Está bien, está mal? ¿Qué piensas tú? Porque me imagino que también tú estabas acá y has escuchado el panorama.
0: Yo sí lo dije cuando tú me invitaste en su radio, en su medio, ¿te acuerdas? Que ya. Yo estuve haciendo actividades para poder afrontar los gastos del tema judicial de mi hermano, y yo hacía chuletadas en Pangoa. Yo, sin tener vergüenza, he hecho.
1: Sí,
0: ¿no?
1: Sí,
0: y ese día tú me invitaste así en el set, y él estaba sentado ahí mirando, ¿no? Él dirá, pues, ahí te aprovecho y a este tonto, ese cholito tonto lo va a agarrar, dirá, pero no.
1: Ya.
0: Y me pregunta, pues, él mismo me pregunta, te deja a un lado a ti, ¿recuerdas?
1: Ya.
0: Y él dice, José, ¿tú qué piensas? Toda la gente en la calle me dice, allá viene el asesino de tu hermana, del líder Villazana. ¿Tú qué piensas? Me dicen. La verdad, no, yo hasta ahorita me quedo...
1: La gente los indicaba con el dedo acusador, ¿eh? sin saber, pero parece que la gente sabía. La gente presentía, ¿o qué pasaba en ese momento?
0: Mira, Ortega, una cosa es la justicia, otra cosa es la verdad.
1: Y la verdad se siente, pues, Alejo, ¿no?
0: De verdad, solamente te voy a dar dos, nada más. El primer sospechoso, como yo lo dije en su radio ahí.
1: ¿Ya?
0: Y se lo dije. Él me dice, José, ¿tú qué piensas? Me indica que tú eres el asesino del líder Villazana. Yo le dije ahí, Óscar, le digo, yo no soy juez, y no tengo la bolita mágica para decir que tú eres o no eres. Aquí el único que va a decir es el juez.
1: Claro.
0: Pero ese es en el tema de la justicia. Pero la verdad es otra cosa. La verdad no se va a llegar. ¿Por qué? Porque el autor intelectual jamás va a poder hablar, decir la verdad. O dime, él va a decir, no, tal es... Porque en el expediente fiscal, en la carpeta fiscal, Ortega, no solamente los sicarios manifiestan quién le ha pagado.
1: Ya.
0: El dinero, cuándo le han pagado, pero aparte de eso, los sicarios manifiestan que un alias Charapa le da una bolsa de dinero y le da el arma homicida al...
1: A uno de los sicarios.
0: De los sicarios. Esa bolsa de dinero del alias Charapa, que no se sabe quién es, nunca se va a saber. ¿Por qué? Porque alguien de... No va a venir de Pichanac y de Mazamar y entregarle la bolsa de dinero. Esa bolsa de dinero no es de lo que ellos han sindicado, quién le ha dado la plata, aparte que lo han pagado. Ortega, el alias Charapa hasta ahora no se sabe quién es, eso va a quedar. Y ese dinero de Pangoa, ¿quiénes han hecho esa bolsa? Te pregunto. ¿Le ha hecho un piñero, un platanero, un yuquero, un comerciante?
1: No, lógicamente que no, pues.
0: Acá hubo intereses fuertes, así como le han asesinado a la candidata ahora de Ancash, igualito lo han hecho con mi hermano, obviamente. Y lo más curioso, en su del teléfono de mi hermano, en los mensajes de texto que le envían, hay dos mensajes curiosos que me quedan en el aire.
1: ¿Cómo cuál, más o menos?
0: Donde dice, señor líder, quiero conversar urgente contigo, le dicen.
1: ¿Ya? ¿Por ti?
0: No.
1: A él, a tu hermano.
0: Un día antes que muere mi hermano, una ya. Chica, una tal, una mujer, ya. Le escribe, señor Oscar, le dice. No, señor líder, quiero conversar urgente contigo, soy la madre del hijo de Oscar, dice.
1: Será la Oscar tiene varios ya. Hijos en otros compromisos, o sea, de uno de ellos debe ser.
0: Al día siguiente, también.
1: O sea, nuevamente le escribieron.
0: Le escribió, y te voy a compartir eso.
1: O sea, la mamá del hijo de Oscar quería verse como sea con tu hermano, y estaban los mensajes ahí.
0: Los dos mensajes. Él como dice que ahorita quiere denunciar a todo el mundo, que él grabe todo lo que quiera, porque tu celular se apagaba, ¿no? Y quiera...
1: No, se apagó la batería. Bueno, lo hace saltar al hombre.
0: Yo pensaba que había una granada,
1: le metí bomba.
0: Y Ortega, lo que pasa es que ahora, al día siguiente que muere mi hermano, también la misma chica le escribe. Señor Oscar, quiero conversar muy urgente. Señor líder, quiero conversar urgente contigo.
1: Porque el día que murió tu hermano fue la noche, ¿no?
0: Claro, pero ese día mi hermano se había ido a campo, dice, y él regresa con su charato. Él se ha ido a hacer un baño con los chamanes, creo, de florecimiento. Y él llega tarde porque en su charato estaba su interior, todo, cuando lo entrega, cuando muere mi hermano. Y entonces no ha logrado contactarse por lo que no hay señal. Ese tiempo, antes no, tú sabes cómo era.
1: Era deficiente, ya.
0: Y nunca se sabe qué es lo que le quería decir esa chica. Y hoy, yo conozco su casa, la señora, ¿no? Y veo, y en esta gestión, el 2023-24, levantaron casi un edificio, imagínate.
1: Han construido su casa, ¿no? Bueno, pues, imagínate, Oscar, pues, es la plata del pueblo, pues. Si Oscar se ha comprado sus recreos. Varios recreos ya tiene.
0: Y me imagino que también, bueno, pues. Bueno, si él quiere denunciarlo, aquí estoy yo.
1: Bueno, entonces, pero el tema es de que se hablaba mucho.
0: Documento con papeles se habla. Eso está en la carpeta fiscal. Ese es uno de ellos. El otro, el que ha hecho el parque de Pangoa.
1: Este parque de 3 millones más.
0: De Pangoa. ¿A quién lo han dado? Ese señor ha desfilado allá al penal de Huamancaca como uno de los adivinos de la muerte de mi hermano. Qué raro que el señor sabía. Cuando en la municipalidad va, le preguntan a la tesorera, le dice: señora, usted, ¿por quién va a votar? No, va a ganar el matecito, le dice, ¿no? Y él dice: no, no va a ganar. Va a ganar Óscar Villazana, dicen.
1: O sea, el que hizo el puente era hincha de Óscar en ese momento.
0: No, el puente también. No, el parque de Pangoa.
1: Ya.
0: Qué raro que el parque, pues, le hagan construir cualquier cosa, menos lo que dice el expediente. No lo digo yo, lo dice el informe de Contraloría. Imagínate.
1: O sea, el que hizo el parque de Pangoa, de alguna u otra manera, estuvo dentro del proceso de investigación también de otro hermano líder Villazana.
0: ¿Cómo sabía?
1: Y él se conoció el chamán, le dicen, ¿no?
0: El chamán, porque ha adivinado la muerte de mi hermano, supuestamente.
1: ¿No? Señaló que no va a ganar porque algo no iba a pasar.
0: Va a pasar. Y esa información, de repente, es de otros que lo han
1: y
0: dado.
1: Y después pasó.
0: Y después, pero algo curioso, que él gana el parque de Pangoa, construye, encima hace cualquier cosa menos el parque, lo que dice el expediente. Entonces, visto, han hecho los tubos adelante. O sea, no ha construido, sobrevalorado, y ese es el parque más caro que existe. Ahora, ¿qué van a decir de ese parque?
1: Claro, claro.
0: O sea, hay indicios fuertes, Oscar. Oscar, digo, Ortega.
1: Perdón. Tú estás enamorado de Oscar, creo.
0: Y yo creo que, así como él dice que yo no vivo en Pangoa, dice que yo solamente vengo en campaña, dice, ¿no? Yo paro todos los días en Pangoa, ¿no? Y para que vean.
1: Bueno, desde que llegaste en la muerte de tu hermano, claro, asumiste una responsabilidad acá.
0: Claro. Y aquí, estoy aquí abierto, ¿no? Abiertamente. Si él quiere hacer su denuncia, como dice hoy. Quienes hablan contra mí, falsedades. Si es falsedad.
1: Para ti, Oscar, ¿estaba involucrado en la muerte de tu hermano? ¿No? ¿Estaría involucrado? Estaría, digo. No,
0: una
1: digo
0: cosa dije: una cosa es la justicia, otra cosa es la verdad. Pero si el cabeza no habla.
1: ¿Cuál es tu verdad?
0: La verdad, pues, que tan. Obviamente, con todos los indicios que hay, es el sospechoso número uno. Lo dije en la radio. Ya. Te lo dije a ti en su radio, lo dije. Si es que él no ha logrado entender. Y él dice, por eso dice, no, él me ha indicado que soy el autor intelectual. Él dice que no, pero ¿cómo? ¿Qué es lo que quería decir la señora que tiene la madre de su hijo? ¿Cómo es que construye hoy ahora? ¿Qué es lo que quería decirle a mi hermano? Le quería vender un
1: producto. ¿Por qué se quería encontrar?
0: ¿Por qué quería encontrarse? Algo raro. ¿Por qué quería encontrarse y por qué ahora ella se le ve, pues, en la fiesta, en cumpleaños, así, de como pareja?
1: Bueno.
0: Saquen sus conclusiones nada más.
1: Son cosas que pasan, oye, no, pero, es por nada, pero sí, fue fuerte con el fallecimiento del líder Villazana. Se habló mucho que Oscar Villazana, y para José todavía sigue quedando esa situación de que, por ejemplo, Oscar sería el sospechoso, para José, el sospechoso número uno de la muerte de su hermano líder Villazana. Pese a que Oscar son primos, tú con Oscar, son de sangre, si no me equivoco, José.
0: Bueno, yo nunca tuve ningún tipo de peleas, rencillas, nunca. Yo me encontré en Infográfica, Ortega.
1: ¿Ya?
0: Yo llevé a arreglar mi computadora ahí y él llega. El 2015 era, 16. Recién nomás era después de que llegué yo. Y para eso yo salía en los medios, salía, ¿no? Salía, y él llega, pues. Yo me acerco. ¿Quién eres? Me dice. Así me dice, ¿quién eres?
1: Tu primo te dice, ¿quién eres?
0: Yo digo, soy José, le digo. ¿Dónde estás viviendo para visitarte? Me dice, ¿no? Dice, ¿sabes que yo no soy líder? Le digo. Líder puede ser pausado, tranquilo, que le agarres, ¿no? Pero, ¿qué ha pasado? Le digo. No, los simpatizantes me indican que así, así. Nosotros somos amigos, dice. Íbamos a ir juntos en un partido, dice. Es lo que me cuentan, ¿no? Pero la otra historia es, pues, que es distinto. De la realidad era distinto, ¿no? Y
1: falleció tu hermano.
0: Yo le dije ahí, ¿no? Varias cosas que no cuadran, le digo. ¿No? Que así, así. Ahí me tienen odio su gente, que así, así. Y desgraciadamente, pues, es lo que...
1: Pero para ti queda claro de que Oscar sería el sospechoso número uno. Pero la pregunta es...
0: Claro, eso lo dije ya hace mucho tiempo. Y él hasta su último momento pensará... si él quiere denunciar, yo digo, hay relación. Una cosa es decir lo que es sospechoso, porque el autor intelectual jamás va a hablar, va a decir, pues, que tales han participado.
1: Además, sospechoso no estás diciendo culpable, ¿no?
0: Claro, o sea, es un sospechoso es que uno es, ¿no?
1: Aparentemente, ¿no?
0: Claro, entonces, eso es lo que ahorita, eso yo lo que percibo y lo que se muestra en los documentos. O sea, hay cosas sin resolver que van a quedar ese dinero de la bolsa de dinero que le dan a los sicarios de quién fue, ¿no? De quién fue. Porque días antes, todo eso ha quedado en la impunidad, ¿no? No, nunca se sabe del alias Charapa que entregó el dinero. Y obviamente que no es de Mazamari, no es de Satipo, no es de Pichanaki, pues, lo que han hecho la bolsa. Es de Pangoa. Los mismos sicarios lo manifiestan que es de...
1: Pero la idea de matar, o sea, matar a tu hermano era para favorecer a otro, o sea, aparentemente, pues, en ese momento a Oscar. Supuestamente... Claro. Si Líder estaba primero, Oscar estaba desesperado por ganar y sabía que Líder estaba adelante. Lógicamente, eliminarlo al candidato favorito es que él asuma, o sea, porque ya no va a haber otro, aparentemente, porque se tejía entre dos.
0: Claro.
1: Pero le salió el tiro por la culata también a Oscar, porque finalmente, bueno, murió Líder, pero el pueblo finalmente se solidarizó y votó por el mismo partido. Y Oscar, o sea, ni con Líder pudo ganar. Ni con Líder. Ni con la ausencia de Luder pudo ganar a Oscar.
0: Y me hace recordar, ¿no? O sea, que me cuentan ahí, pues, que a mi hermano lo decía en su radio, utilizando su radio, y tú también sabes, Ortega, le decía de todo, le decía, pues, turista, pistaco, narcotraficante, le decía un montón de adjetivos a mi hermano, que él es turista, no tiene casa donde vivir. Mi hermano se compró su terreno, más de 20 hectáreas, que tiene en Pangoa. ¿No? Nosotros hemos estudiado en Pangoa, hemos vivido, nacido. Él viene más bien, niño viene de Huancavelica, porque mi padre, que trabajaba en la municipalidad.
1: Huancavelicano es, ¿no?
0: Mi padre lo trae a todos sus hermanos.
1: Ah, ya, por eso llega también.
0: Él llega y ya llega el día, pues, y ya. Él no ha nacido en Pangoa. Y él mismo no ha ratificado que él ha venido ya a Chavini, llega a Chavini. Y obviamente, pues, imagínate. Lo han dicho, pues, turista, que él no vive ahí, que no sé qué, él es pituco, porque él es de mi hermano.
1: En realidad, blanco. Oscar está acostumbrado a chancar a los favoritos para que él supuestamente se quede. Y lo mismo está pasando ahora.
0: Y cuando le golpean, ¿él qué dice?
1: No, pero ahora, o sea, parece que esta historia se está volviendo a repetir, pero ya no con balas, sino en ataques.
0: Con Iván,
1: o sea.
0: Por eso le dije, él, recordando todos sus modos operandi, lo primero dice que no, él es ayacuchano, dice. ¿Quién es lo que ha metido esa con todos sus operadores de la prensa en ese tipo? Obviamente que el término ayacuchano, el tema turista, el tema de que así, a mismo Juan Carlos, ¿qué le dicen? A Juan Carlos Tixel le dice que ahora dice que es turista. Si el pobre vive en Naranjal, vive Juan Carlos Tixel. Todo su gente que dice, no, él es turista, le dicen, ¿no? O sea, lo están machacando, no saben de dónde agarrarle, ¿no? La tacha no le ha funcionado contra Juan Carlos, ahora le dicen que es turista, ahora o sea, ¿qué cosa más le inventarán?
1: Ya están inventando, pues.
0: Pero a él, cuando le tocan, voy a penalizarlo, lo va a mandarle denuncia penal, dice, ¿no?
1: Salta al zurdo, el zurdo.
0: Y obviamente que sale a decir, ¿no? Obviamente que vaya a denunciarle, ¿no? Por eso digo, si todo lo que estoy hablando, que grave, ¿no? Aquí está. ¿no? Todo lo que estoy hablando está refrendado con documentos, con papeles, ¿no? El tema de, si me dicen, ¿no? ¿Cuál está acusando de que él es? Sí, ahí están los documentos. Estoy hablando en base de lo que he encontrado en su mensaje de mi hermano, de que alguien cercano a él quería conversar con mi hermano un día antes que muere y el mismo día, y nunca logró conversar ese Ortega. Ya. Tal vez sea para prevenir de que algo iba a suceder, Ortega, ¿no?
1: O de repente lo estaba llamando para engatusarlo, o lo quería llevar para advertirle, ¿sabes qué? Ten cuidado porque va a pasar esto, pero como claro, no se pudo contactar a tiempo tu hermano con ella.
0: No creo que le iba a llamar para que le venda un producto de Unig, Yambal, o sea, o venderle una ropa,
1: pudo,
0: no creo.
1: Pudo haber sido dos cosas,
0: o uno, sacarle un
1: uno para sembrarle algo, u otro para advertirle algo, ¿no? Porque ¿quién podría saber de los planes de una persona? Es la mamá de
0: sembrarle no creo tanto, porque si ella se está presentando, ¿quién es en el mensaje?
1: Claro, dice nombre, incluso dice soy la mamá del hijo de Oscar.
0: Claro, o sea, eso no es sembrar, es cuando diga, ¿sabes qué? Hola, quiero encontrarme contigo urgente, que no,
1: ya,
0: por
1: ya,
0: un tema de sacarle y sembrarle como una mujer que quiere sembrarle algo, ¿no? Ya. Pero ahí dice con nombre, apellido, quién es y que
1: quería conversar con el
0: urgente. Y ahí hay cosas por resolver y que quedarán, pues. Pero lo curioso es que en estos pocos años, del 2023 para adelante, en esa casa que era pues solamente algo, lo han levantado pues un edificio, ¿no?
1: Y eso. Ah, la casa donde vivía la mamá.
0: No, la no, que, no, la señora la misma. Señora, ¿no? La señora que quería conversar con mi hermano hoy.
1: La mamá es su hijo de Oscar, mejor dicho.
0: Claro. ¿No es así? Y lo curioso es que veo paso y mucho se sorprende. José, mira, ¿de dónde? O de repente se ha sacado la tinga la señora, ¿no? Tal vez, me equivoco. No, y si estoy hablando, me disculpo si de repente se ha sacado la tinga o de repente, no sé.
1: Esa es plata del pueblo, hermano.
0: Y eso, yo creo que la población y todo, algún se llega a saber, todo se llega a saber, ¿no?
1: Es la verdad, José. Señoras y señores, hemos conversado con José Villasana en esta oportunidad, estos aspectos importantes. Para José queda claro, en realidad, las cosas que están pasando. José es de Pangoa, conoce muy bien Pangoa, conoce al alcalde de Pangoa, lo conoce al actual candidato, y de paso también a ese tipo, ¿no? Oscar Villasana. Y así ustedes pensarán que en Pangoa todo es color de rosa, no es por nada, pero en Pangoa todo está de cabeza, en realidad. De cabeza.
0: El saneamiento, más que nada.
1: Está paralizado. El tema de pitas y veredas no se acaban ni 50%, ya va a acabar su gestión. El tema del estadio abandonado, en realidad parece un potrero.
0: 1.200.000 que se gastó, imagínense. Lo dejó presupuestado el anterior alcalde y ellos han ejecutado las partidas presupuestales casi de 1.000.000. Quedó 100.000 soles nada más y hoy está entrampado en el tema judicial.
1: Está paralizado.
0: Está paralizado y no pueden salir de ello. Y van a construir un estadio en para salir.
1: Villa María.
0: ¿Y por qué no arreglaron eso? ¿Quién se choreó todo dinero desde todo eso?
1: Y si tenemos terreno acá, ¿por qué irte lejos? Si acá está el terreno.
0: Es que está entrampado. O sea, tiene que, igual que el saneamiento de San Ramón, que también ellos lo hicieron en su primera gestión.
1: Es la verdad.
0: Está en entrampamiento. Los pobladores ahí de Betel se han reunido, de San Ramón de Pangón, se han reunido con el diputado Marlon Aguirre para que pueda desde arriba conversar con el ministro de saneamiento. Para poder absolver, arreglar ese problema, ¿no?
1: Muy bien, correcto, José. Bueno, José, hemos conversado ampliamente contigo, no va a ser la primera vez. Sabemos que siempre tu trabajo está en el tema de fiscalización. Bueno, siempre avalando lo justo. Creo que cuando uno se asemeja más a lo justo, nuestras palabras son firmes. En este sentido, José, te agradecemos. Algo más que quieras acotar. Finalmente, ¿qué le dirías al pueblo de Satipo, Pangoa, Mazamar y toda la provincia?
0: No, yo solamente vine aquí por un tema, Ortega, porque el señor, pues, y digo señor, ¿no? Porque él siempre, a mi hermano lo ha desconocido de ser primo. Él dijo claramente, él no es mi primo, dijo hace muchos años. Tú debes recordar ese tipo, yo no estaba.
1: Pero yo he escuchado ahora último que Oscar te está cuestionando, y eso que tú no eres candidato.
0: Claro, yo le traje al diputado, él dice, ha venido por mí nomás, dice, ¿no? Señor Ortega. Yo voy a Lima al diputado para ver el tema legal del Hospital Igarakaki. Yo soy presidente del Comité Pro Construcción del Hospital Igarakaki. Ah, como presidente he ido para allá. He ido, le he dicho, ¿sabes qué? Quiero que nosotros no podemos, somos parte del proceso, queremos ver la situación legal. Tú como diputado sí puedes preguntarle cómo está. ¿Cuándo se va a hacer justicia por los miles de pacientes que mueren por no tener el hospital como tenemos, el Hospital Igarakaki, le digo? Y ahí, él vino por eso, también visitó el tema defensa ribereña, saneamiento de Satipo, ha ido el tema de saneamiento de San Ramón con Betel, ha ido los puentes sobrevalorados, ha ido, ahora está en pie el tema de saneamiento de Pangoa, que va a visitar. Entonces, Ortega no solamente ha venido por él, pues él dice, por mí nomás ha venido.
1: Él se ha ido a varios distritos, ¿no, Marlon?
0: Claro, se ha ido a un montón de distritos, ha ido a Riotambo, se ha ido, ha estado en Chanchamayo, en el hospital, que ingresó a las 12 de la noche, estaba en Tarma, en el hospital de Tarma. Imagínate, ha entrado a muchos hospitales y él dice, no, el diputado ha venido exclusivamente por mí, que me están guerra sucia, dice. Pero él ha venido por... Eso es lo que está mencionando de Ortega.
1: Hay sobrevaloración, pues un puente...
0: Lo que pasa que él se siente... El que nada debe, nada teme. Nada teme. Si tú te sientes, él dice, no, si está bien, que venga quien venga, una comisión, porque va a venir una comisión investigadora del Congreso para ver ese tema. Ojo, aquí no es que se queda ahí, el congresista se ha comprometido eso para ver el tema saneamiento, está viendo el tema defensa ribereña, que no hay presupuesto, está hincándole al gobernador para que no se paralice porque ya se viene en noviembre el fenómeno del Niño.
1: Peor, ¿eh? Ahí sí.
0: Ojo. O sea, todas esas cosas ha venido el congresista, no ha venido por lo que él ha hecho en su conferencia de prensa. Dice, no, mi primo ese viene en campaña, nomás dice. O sea, yo vengo en campaña, nomás dice. No, o sea, eso es lo que yo he visto en un video y por eso que me estoy dirigiendo a la población, porque él sí habla sandeces de mi persona, ¿no? Dice, no, ese señor viene en campaña. Eso sí es mentira. Es un reverendo mentiroso, ¿no? Viene en campaña, que no sé dónde vivirá. ¿Qué quiere? ¿Me quiere visitar? ¿Qué cosa quiere el señor?
1: No sé, de repente quiere conocer tu casa.
0: No, bueno. Y así, ¿no? Eso es lo que... Es lo último, César. Muchas gracias.
1: A ti también,
0: estamos José. Siempre para poder absolver algunas preguntas. Y lo que queremos es que el hospital de Pangoa, un hospital importante, se inaugure, pero que se inaugure con todo el complemento que hemos, ¿no? Se ha pedido al gobernador, ¿no? Para que él, pero no lo hace. Hoy viene a inaugurar el 23 de septiembre, va a inaugurar, dice, pues, sin haber culminado, ¿no? El hospital. No va a estar en operatividad, ¿no? Y es lo triste. Muchas gracias, César.
1: A ti también, José Villazana. Señoras y señores, hemos conversado con José Villazana en esta oportunidad. Ya ex consejero regional, dicho sea de paso, y bueno, pues en realidad, oiga, son temas que se están dando actualmente en Pangoa a nivel del distrito, y bueno, vamos a ver finalmente qué pasa. Estimados amigos, nos vamos a una brevísima pausa comercial. Después de la pausa estamos retornando con más información. 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Pausa comercial y ya volvemos con más información.

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Inmediatamente vamos y retomamos el sentido de la información el día de hoy, exactamente 1:50 p.m. en todo el país, ya en los últimos minutos de programa del día de hoy. El día de ayer se llevó a cabo el debate provincial de candidatos. Bueno, el día de ayer ha estado la ANP, la Asociación Nacional de Periodistas, aunque no casi nadie es periodista ahí titulado, pero bueno, ese es el nombre. Finalmente están en ese gremio. Yo no pertenezco a ese gremio. No quiero hacerlo, no me gusta. Prefiero ser independiente y representarme a mí mismo. Sin embargo, de todas maneras, hay grupos que se congregan para hacer una asociación o ser parte de una asociación, como en este caso la Asociación Nacional de Periodistas del Perú. Y justamente la Asociación Nacional de Periodistas del Perú el día de ayer ha desarrollado un meeting en Satipo, donde se ha invitado a casi la mayoría de candidatos. Participaron casi todos, ¿ah? La cobertura fue fenomenal en realidad. Por un lado, por otro lado, se ha escuchado las propuestas de todos los candidatos. Villazana no fue, creo. Villazana no asistió al debate provincial. Ya se cree ganador, se cree autosuficiente, no lo sé. Pero bueno, finalmente también no lo vamos a cuestionar, porque si no va, ¿no? Si no va es porque no quiere, no puede, o es que hay algo. O de repente, pues, el debate él se ha dado cuenta que estaba preparado, pero no lo ha dicho tampoco. Una cosa que lo diga, ¿no? No voy a ir, señores, por esto. Pero que no vaya sin decir nada, eso ya pues llama poderosamente la atención. El tema es de que no participó otros. Celso León sí fue, el candidato de Pangoa, que lógicamente se va a Satipo. Entonces, ese es el tema. Ya, entonces, desde acá, señoras y señores, es un punto muy importante el cual queremos señalar. Cada quien dijo sus palabras, sus propuestas de ir Pachari. Se notó bastante centrado en el debate. De igual manera también a Celso León. Bueno, también hay que recordar que Celso ha sido alcalde. En fin, todos tuvieron su participación. Pero yo no puedo dar en estos momentos a ganador a nadie. Es la verdad. Yo no voy a pecar de decir este señor es ganador. No. Para mí todos participaron. Y finalmente pienso de que su participación está siendo, o va a ser, que la gente finalmente se convenza por ellos o no. Porque esa es la verdad. Y no solamente se trata de propuestas, porque la gente está cansada de propuestas. Está cansada de que le diga voy a construir un rascacielos en las nubes o en el cielo. Está cansada de eso. Que le mientan toda la vida con propuestas. Si no, la gente ya siente. O sea, eso es lo más importante. Hay que sentir a la persona. Más que escucharlo, sentirlo. Más que verlo, sentirlo. Y de repente muchos no entenderán a qué me refiero. Pero bueno, yo pienso sentir su energía de cada persona. Sentir a la persona, y a una persona se le siente por la energía que lleva. Negativa, positiva, doble, mala, triple, lo que sea, pero ahí está. Ese es el tema, estimados amigos. Entonces, desde acá simplemente pienso de que todos los candidatos están en su derecho de participar en estos debates. El que no también no lo tienes por qué cuestionar. Entonces así están las cosas en estos momentos. Muy bien. Oiga, Joyer Bastidas dice que quiere hacer su parque del amor. Está tan enamorado este chiquito. Este chico está tan enamorado. Joyer Bastidas está tan enamorado que sueña con hacer su parque del amor. ¿La foto de quién? ¿La estatua de quién la va a poner? De Joyer y de quién más después. Se habla mucho en los pasillos internamente de la R que habría inmoralidad. O sea, una persona con esposa, hijos, con otra persona con pareja, inmoralidad a la vista. Lo peor de todo, que en la R sabrían todo, pero se están callando, están haciendo mutis. Pensarán que eso no, nadie va a saber. Y no es por nada, pero a veces desde ahí ya yo entiendo, señoras y señores, las cosas pues a veces no salen bien por algo, ¿no? O sea, ni siquiera eres alcalde, o ni siquiera eres, has ganado, ni como regidor, ni como nada. Y todavía vas a venir, vas a cambiar de mujer antes de nada.
hay que tener mucho cuidado en ese tema. La inmoralidad paga. Se paga la inmoralidad en política, señoras y señores. Así están las cosas en estos momentos. Muy bien. Son exactamente 1:54 en todo el ámbito nacional, señoras y señores. Nosotros nos vamos del programa. El día de hoy he sentido un clima, oiga, en realidad he sentido, ¿se dan cuenta? Cuando un clima es tranquilo, cuando nadie te provoca, cuando nadie miente, cuando nadie habla más de los demás, insulta, cuando nadie más insulta, viene la tranquilidad. Y se siente en un espacio electromagnético la tranquilidad. El día de hoy no hemos hablado mal de nadie, aunque hay cosas, pero hoy hemos optado por tener la entrevista con José Villasana. Pero vamos a continuar. Mañana vamos a hablar de Henry Cruz, los anticuchos, lo bueno, lo malo y lo feo de los candidatos. Desde mañana vamos a empezar a observar a Henry Cruz, a Chino Asensio, a Olivar, a Blanco, a Machi, a Levi, señoras y señores. Todos van a pasar por el escritorio, por el despacho de este programa. De repente, si alguno cree que uno está mintiendo, está hablando más de los demás, tiene derecho a venir acá. Aunque Oliver dijo que me invite, yo le invito a Carlos Oliver que venga a ver. A ver, a que me asocies, que me siga asociando diciendo que soy de Pangoa. Yo puedo ser donde sea. Él no es nadie para que me diga, tú no estés acá. Entonces, así están las cosas en estos momentos, señoras y señores. Nosotros nos vamos del programa agradeciendo a la Gerencia General de Radio Swing. A nombre también de este humilde servidor de cada uno de ustedes, señoras y señores, César Ortega. Nos vamos del programa. Cuídense mucho. Anden con cuidado. Sean amables. Y como siempre, pueblo peruano, como siempre, a triunfar. Hasta mañana.

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Esta es la hora. 2:25. 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

0: ustedes que son padres de familias.
1: Buenas tardes, señoras y señoritas. Aquí está el DJ Héctor Bonifacio Echeverría Cervantes de la Cruz Arroyo Rojas. Esta es la radio que sacó a toda la estación donde el rock vive y no muere. Vamos a escuchar un par de temas de Queens of the Stone Age. Primero vamos a escuchar First It Giveth. ¡Qué música impresionante, temible y verdaderamente ahora! Van a ver, aquí va, aquí va, aquí va.
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En Radio Swing, esta es la hora. 4:38.

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¡Ponle ya las manos arriba! ¡Rosita de lágrimas! ¡Ponle hasta las manitas arriba! ¡La gente de Juliaca! ¡La gente de Juliaca!

¿Y dónde está la gente más alegre? Levanta las manos arriba. Saluda especial, a ver. Para, dice, los amigos de Juliaca, por acá nos dice. Para la gente de Juliaca, allá está para Eugenia Zucasaca. Ah, claro, para Eugenia Zucasaca. ¿Dónde está Eugenia? ¿Dónde está la cervecita? A ver, ¿dónde está la chela? ¿Dónde está tu cerveza? ¿Dónde está tu chela? Salud, salud. Allá está tomando toda la mancha trabajadora, celebrando por el Día del Padre. Bueno, tenemos obsequios, tenemos regalitos el día de hoy para la gente más alegre. De parte de los amigos de radio, sí. Aquí están los regalos, a ver. Regalamos a la gente más alegre. ¿Dónde está la mano? ¡La mano! ¡Y la mano arriba! ¡La mano arriba! ¡La mano arriba! ¿Por dónde? Por acá, la gente, la señora linda. La señora. Para la señora, por favor. Para la señora linda. Ahí está, para la señora. Oiga, ya pues, agarre. ¿Por dónde? Por acá. La gente por ese lado, la gente.

Hoy estamos ustedes con un semanito de padre de Radio Sing. Los llaveros, a ver, lanzamos los llaveros, tenemos llaveros. Ahí está, a ver, por acá, para abrir la cerveza. Si te venden la cerveza sin esperarla, ahora lo puedes abrir. Los llaveros, ¿por dónde los llaveros? A la gente del fondo, por ese lado. ¿Por dónde va? ¿Por dónde? Por acá, por acá. Por el medio, por ese ladito. Por este lado, la gente de ese ladito, por ese lado, los regalos. ¿Por dónde más? ¿Por dónde? Por allá. Ahí está mi gente linda, por ese lado. Los llaveritos, por acá adelante. A la gente maravillosa. Otra por

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0: Muchísimas gracias amigos, y un fuerte aplauso para nuestra música andina. ¡Fuerte! ¡Ese grito a las chicas!
1: Amor